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2: Hola, ¿qué tal? 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

0: alcanzar la felicidad.
1: Claro que es posible.
0: Si nos maravillamos con los detalles de la vida, si nos proporcionamos momentos placenteros, todo lo que necesitamos ya fue creado por Dios. Tener contacto con la naturaleza, abrazar un árbol, dejarte acariciar por la brisa o recibir la energía de los rayos del sol. Hay que levantarse agradecido y desear la felicidad. Quien no la desea, no puede serlo. No se encuentra lo que no se busca. Hay que buscar ser feliz, poniendo la mirada en todo lo bueno, en todo lo que te gusta. Si queremos cambiar la realidad, debemos cambiar la interpretación que hacemos de ella.

0: La mañana, 20 minutos, 6 con 20 minutos, amigos oyentes, 6 con 20 minutos. ¿Qué tal Argentina Mieles allá en la ciudad de La Naval? Buenos días. Buenos días, Argentina Mieles, reporte de sintonía desde la ciudad de La Naval. ¿Qué tal, Eugenio Mendoza? Buenos días. Allá en el barrio Córdoba, operativos de la UNAS en Mocache logra liberar a 2 víctimas de secuestro extorsivos, amigos oyentes. Situación que sigue pasando en el país, esto de los secuestros extorsivos. Son las 6 de la mañana con 20 minutos. ¡Ay! 20 minutos, amigos oyentes. Detalle de esta información: momentos de angustia e incertidumbre terminaron, amigos oyentes, favorable en Mocache, luego de que 2 personas que permanecían en cautiverio fueron rescatadas sanas y salvas en operativos consecutivos. Los delincuentes que mantenían bajo amenaza a las víctimas y a sus familiares pretendían cobrar en un rescate en un total que sumaba $320,000, nada más. El caso de mayor severidad involucraba a un hombre de 68 años de edad, por quien los captores exigían la astronómica cifra de $300,000, carajo. Tras seguir la pista del delito mediante labores de inteligencia, agentes especializados de la UNAS se localizaron el lugar exacto donde mantenían oculto a la persona. El operativo no solo permitió devolver al adulto mayor a su hogar en un buen estado de salud, sino que dejó 2 personas aprehendidas y 3 teléfonos celulares incautados como evidencia. Asimismo, casi a la par, la alerta sobre un segundo secuestro en el mismo cantón movilizó a los equipos investigadores. En ese hecho, los criminales presionaban a la familia exigiéndole $20,000 para tratar o para no atentar contra la vida del retenido. La pronta acción de los agentes impidió que se realizara el pago alguno, logrando poner a salvo a la víctima y asegurando, amigos oyentes, además un vehículo presuntamente empleado para cometer el delito. La doble intervención evidencia la sombra de temor con que los diversos sectores viven en los ríos, donde la delincuencia organizada busca afianzarse. En la zona rural en Mocache se ha convertido en punto crítico para las autoridades, ya que las bandas suelen aprovechar el difícil acceso y diversificación geográfica para ocultar los secuestros y evadir los cercos de la Policía Nacional. Para las unidades de investigación, el desenlace de ambos casos demuestra que las denuncias inmediatas es la herramienta más eficaz para frenar el chantaje. Mientras las víctimas se reencuentran con sus familias, los 2 detenidos y las pruebas recabadas quedaron a disposición de la justicia para determinar si forman parte de una red criminal de mayor alcance a nivel de la provincia en Los Ríos. Amigos oyentes, operativo en Mocache logra la liberación de 2 víctimas de secuestro extorsivo. 6:23 minutos.
1: Señores, las 6 de la mañana con 23, atente a la hora, la hora, la hora, la hora que le informamos a la audiencia de la emisora que esta jornada informativa, que este nuevo día, desayúnese con las noticias. Hay temas en lo que tiene que ver a las noticias de la Crónica Roja, Crónica Provincial. Comité de Derechos Humanos y Familiares de Reo de la Cárcel del Encuentro presentan una acción de protección. Un grupo de familiares de los PPL marchó por las calles de Santa Elena. Presentaron una denuncia de acción de protección contra autoridades a cargo de la cárcel del encuentro. El ministro del Interior, John Reinberg, se pronunció sobre el tema bajo un intenso sol canicular. La marcha partió desde el centro de Santa Elena. Son familiares de los privados de libertad de la cárcel del encuentro que caminaron con pancartas y banderas para denunciar, dicen ellos, la falta de comunicación que tienen con sus familiares. Verónica viajó desde Esmeraldas junto a su nieto de 5 añitos para asistir a esta jornada. Mi hijo tiene 9 meses cumplidos, no sé nada, ni por llamadas, ni por nada, no sé si está vivo o está muerto. Ya estoy volviéndome loca, he buscado abogado, llamadas telemáticas y todo ha sido denegado. Algo similar vive Silvia, madre del último preso fallecido en ese complejo penitenciario. Sin embargo, aún tiene a su otro hijo ahí, porque mi hijo apareció con hematomas en la frente, columna, espaldas. Y eso fue una tortura que le hicieron, es decir, les dan palo. La marcha avanzó unas 5 cuadras hasta llegar a la unidad judicial de Santa Elena. Aquí familiares y miembros del Comité de Derechos Humanos presentaron una acción de protección contra el centro carcelario. Las 6 de la mañana con 26, las 6 de la mañana y 26 minutos en el país.
0: 6 con 26 minutos, atente a esta información, amigos oyentes, que se originó el día de ayer de mucho interés y preocupación. Estados Unidos pide reconsiderar viaje a Manabí y Santa Elena y otras provincias del Ecuador. Atenti, amigos oyentes, con lo que dice el Departamento de Estados de los Estados Unidos, y actualizó el pasado martes 18 de agosto su alerta para Ecuador y recomendó considerar viajes a Manabí y Santa Elena por riesgo de delincuencia y terrorismo. La actualización no modificó el nivel general de Ecuador, que permanece en nivel 2, ejerce mayor preocupación. Sin embargo, el gobierno estadounidense incorporó una área de riesgo ampliada y mantiene recomendaciones diferenciadas por varias zonas del país. Para Manabí y Santa Elena, el Departamento de Estado se recomienda reconsiderar los viajes debido a riesgo asociado con delincuencia y terrorismo. La advertencia señala que organizaciones criminales y otros grupos han protagonizado actividades violentas en estas áreas y que recientemente esa violencia ha aumentado. Asimismo, la recomendación también establece la restricción para empleados del gobierno estadounidense en zonas consideradas de riesgo de mayor riesgo. Su desplazamiento está limitado y requiere autorizaciones especiales, mientras que la capacidad de brindar servicios de emergencia a ciudadanos estadounidenses puede ser reducida. El aviso incluye además de Santo Domingo de los Áchila, Sucumbío, junto a sectores específicos de Guayaquil, El Oro, Los Ríos, Esmeralda, dentro de la categoría de reconsiderar los viajes. En el nivel más restrictivo, Estados Unidos mantiene recomendaciones de no viajar a determinados sectores de Guayaquil, Durán, Esmeralda, El Oro y Los Ríos, debido a riesgos de delincuencia y terrorismo. El Departamento de Estado del país del norte señala que la delincuencia constituye un problema generalizado en el Ecuador y menciona delitos relacionados con el narcotráfico, entre ellos homicidios, agresiones, secuestros, robos a mano armada. Así también el documento advierte sobre posibles hechos de violencia vinculados con organizaciones criminales transnacionales y grupos locales. Además, identifican riesgos relacionados con terrorismo, disturbio y secuestro dentro de la evaluación para Ecuador. Respecto a las manifestaciones, la alerta indica que pueden producirse en diferentes puntos del país y generar bloqueo de carretera,

0: Indicó expresamente que no hubo cambios de nivel general, pero sí añadió un área de mayor riesgo y se actualizaron las restricciones para personas diplomáticas de ese país. Asimismo, que decidan viajar, las autoridades recomiendan mantenerse atentos con las condiciones locales, evitar manifestaciones, monitorear medios de comunicación y contar con planes de emergencia que no dependerán exclusivamente de la asistencia del gobierno de los Estados Unidos. Atención, piden reconsiderar viaje a Manabí, Santa Elena, esto en los Estados Unidos, emitido por el gobierno o el estado de los Estados Unidos, abogado.
1: Son las 6:30, la hora en el Ecuador. 6:30. ¿Cómo es eso de que tenemos aliados, de que ellos están dando seguridad, pero al mismo tiempo están prohibiendo que se visite, que de paso nos están haciendo un daño? Ojo, como provincia nos están haciendo un daño, que se visite Manabí, que yo hablo por Manabí, lo de Santa Elena, a la final no vivimos allá, mi familia no vive allá, pero si algo le pasa a Manabí o si algo le pasa a Manta, me está pasando a mí mismo. Por eso hablo yo por nuestra zona. Yo no creo acertadas las declaraciones emitidas, que son restrictivas más que todo, para el turismo.
0: Eso podría,
1: no vayan a Manabí.
0: Eso podría atentar incluso por la presencia de la temporada de crucero que se avecina, la
1: por
0: nueva.
1: Todo,
0: ¿no?
1: Por todo.
0: De las,
1: es un patrón general. ¿Y allí qué dice el ministro, pues? ¿Qué dice el de la seguridad? ¿Ahí por qué no dice estamos todo bien, estamos las cifras bajas? ¿Por qué dicen eso? Ayúdenme, no se haga loco, no se pone para atrás, como que dice, mejor no hablo de eso.
0: No, yo no me quiero hacer
1: ayúdenme
0: loco.
1: Ayúdenme en eso. ¿Por qué los representantes del país ahí no salen al frente? Sin necesidad de pelear, debería, no necesitan pelear.
0: Claro, debería hacer un comunicado o alguna respuesta a eso, a esa ampliación, porque el nivel de inseguridad lo mantiene en nivel 2, pero incluye ya Manabí, Santo y Santa Elena. Ahí debería saber, bueno, si nos estás ayudando. El día de ayer justamente llegó aquí a la Armada, al puerto de Manta, buque de la Armada estadounidense, supuestamente para provisionarse. Otros decían, bueno, son rumores porque no hay nada oficial, sobre un tema de ya trabajo con el gobierno ecuatoriano. Pero al margen de eso, de lo que estamos hablando, no me quiero cambiar el tema. Es que en verdad el gobierno ecuatoriano debería pedir una explicación. Si estamos trabajando.
1: Es más, debería pedirles como pana, ñaño. No me hagas eso, padre.
0: Claro.
1: No me hagas eso. Por Dios. Me estás haciendo. Uno, me estás haciendo quedar mal. ¿Qué está diciendo? A ver, ¿qué? Entre letras.
0: Estamos trabajando en conjunto, pero.
1: ¿Qué le está diciendo Estados Unidos a Ecuador entre letras? ¿O qué nos está diciendo los ecuatorianos?
0: Que no funciona
1: que nuestro convenio.
0: Que
1: nada funciona.
0: Convenio. Que no funciona nuestro convenio, no estamos llegando a nada.
1: Que ellos no están tampoco dando seguridad, porque si así fuera, discúlpenme, señor Lucas, si así fuera, ¿sabe qué dijera yo de funcionario de los Estados Unidos? A mis compatriotas les pido que si van a Ecuador, visiten sus playas, que hoy en día son más seguras, porque ya nosotros estamos allí, nosotros estamos contribuyendo.
0: Estamos en los puertos. Nuestros barcos están allí.
1: Estamos contribuyendo. Pueden ir con más confianza porque ya Ecuador nos abrió los brazos, hemos firmado convenios, estamos contribuyendo y le vamos a quitar este malestar que tienen los ecuatorianos. Debería ser así. Debería ser así. Eso es como que yo tengo un negocio quebrado y de repente viene un socio, va a poner los billetes para levantar el negocio y al primer cliente que llega, ¿sabe qué le dice?
0: No,
1: no vengas a comer, que aquí la comida es mala, oye.
0: Hay cosas caducadas ahí.
1: Aquí hay cosas caducadas, hay harta cucaracha en la cocina, le dice. O sea, discúlpeme la relación que lo convierta así, de esa manera. Pero si tienes un socio estratégico, el socio desde el inicio debe empezar a trabajar y a obrar para presentar una mejor pinta. Una mejor pinta. Si yo soy socio del restaurante quebrado, lo mínimo que tengo que hacer, si llega don Johnny Lucas con la pelada ahí a querer comer, digo, hermano, hoy estamos así, pero mañana vamos a estar muchísimo mejor. Así que tranquilo nomás, estamos pendientes. Tranquilo. ya no te voy a vender pescado con agallas negras, ni ojos rojos, ni nada.

0: mañana te tendré pescado fresquecito. Por eso es un socio, pues.
1: Lógico, para hablar bien.
0: Y lo peor de todo, señor Johnny Lucas, no es como usted alguna vez dice que no, que tiene en contra del gobierno. No, lo peor de todo es que el gobierno no dice nada. Eso es como que a ustedes...
1: Cancillería, Ministerio de Turismo, debería...
0: Mire, eso es como que a ustedes... Déjenme completar el tema. Eso es como que a ustedes vayan en su casa y lo recontraqueputeen a su hijo y usted se quede callado. Y no digo, oye, habla serio, respeta que es un pelado.
1: Esta
0: por lo menos hablar, pues.
1: Claro, la decisión de los Estados Unidos ya han pasado días porque fue el 18. Ellos debieron haber conocido. Recién se está difundiendo. Entiendo de que el día de dos días después, desde el día 20, algo salió. Ahora se hace más eco el tema, lógicamente, porque afecta, de una u otra manera, afecta a dos importantes provincias turísticas del país, Santa Elena y Manabí. Incluso en Manabí, yo creo que la más afectada es la ciudad de Manta. En Manabí, usted dice, nos recentramos en Manabí, Manta es la más afectada. A ver qué dicen nuestras autoridades acá en la ciudad al respecto, ¿no? Sector turístico, sobre todo, sobre esta decisión del gobierno de los Estados Unidos de solicitar a sus ciudadanos tener mucho cuidado.
0: Es una cosa
1: llegar al país.
0: Increíble, no me agrada, más bien me disgusta, porque para mí es como ser traicionado. ¿Sabe cómo dicen en la esquina?
1: ¿Cómo le dicen?
0: Es valerga, tres atados.
1: Valen tres atados.
0: Ya. No, es valer nosotros.
1: Ah, por eso es valer tres atados, vale tres atados. Los ecuatorianos valen tres atados, ya.
0: Valemos.
1: Valemos.
0: Tres atados. Porque no hay una representatividad que intente por lo menos mediar en la situación. 6:37 la hora. En el país, 6:37 el tiempo, el tiempo, el tiempo, el tiempo nacional de la voz del pueblo. La 15:70 en esta mañana, desayúnese con las noticias, 6:37

0: las 6:38 es el tiempo. El tiempo nacional para la audiencia de la emisora en la parroquia Eloy Alfaro, popularmente conocida como Cuba Libre. Las 6:38, allá tenemos un gran nivel de audiencia. Así que un abrazo para mis hermanos parroquianos en esta jornada, en este nuevo día, en este nuevo amanecer, con el ánimo arriba, ya sabes, Freddy Kelly. Imagínate que es sábado y te suda la lengua, porque los sábados amaneces alegrísimo. 6:39.
1: El último sábado del mes, hay que
0: 6:39.
1: Hay que despedirlo bien, Freddy.
0: Este despide todos los sábados igualito. 6:39, ya volvemos.

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0: 46, señores oyentes, 6 de la mañana, 6 de la mañana con 46, el tiempo nacional. Buenos días a la gente en San Juan de Manta. ¿Qué tal, qué tal, qué tal? Siempre con el ánimo arriba, pidiéndole a Taitita nos dé la victoria, nos dé el triunfo, nos dé la posibilidad de salir adelante. No hay que perder la fe, la esperanza, las ganas, porque de eso depende la vida. Ojo, el regalo de Dios consiste en haberte entregado la vida, permitirte vivir, en respirar, estar despierto, activo. El resto tenemos que conseguirlo nosotros, lógicamente con la bendición del Creador. Pero el Creador no te va a llevar a tu casa, oye, cómete este trocito de pollo.
1: Trabaja, pues.
0: Ni te va a golpear la puerta, oye, tengo un trabajito para ti, vente para que me cuentes cuántos se van al infierno y cuántos se quedan en el cielo. No, Él te encamina, te guía, te protege, te orienta. El resto tienes que ponerlo tú, pues.
2: No, dice, esperamos un milagro, pero si...
0: ¿Qué? No le escucho.
2: Esperamos un milagro.
0: Pero no está abierto ese micrófono.
2: Sí está abierto.
0: Sí está abierto, ahí.
2: Esperemos un milagro.
0: Ah, ya.
2: Pero si no ponemos voluntad nosotros.
0: Claro. Por ejemplo, ¿usted cómo consigue el corrincho?
2: Exactamente.
0: Usted no está esperando que
2: mire,
0: que de arriba le manden una poma de corrincho,
2: antes
0: pues.
2: Antes de entrar aquí, pero siempre le agradezco. Antes de entrar aquí, mi vida estaba perdida allí. Ya estaba afinadita.
1: Ahí le mandó un ángel, la
2: abogada. Sí, eso me mandó un ángel. Ahí porque me fue, Jaime Pibe fue a ver la casa, ¿te acuerdas?
0: De ahí depende de cada persona.
2: Exactamente, gracias.
0: De ahí depende de cada persona. Por eso yo ubico esta canción es motivacional. Ayer una señora me decía, ¿cómo se llama esa canción que usted pone? Pero ¿cuál de tantas? Yo no sabía. Yo pensé que era Los Lamentos, la inflación. No, una que es bonita, que usted siempre dice que hay que creer en Dios. Ah, digo, ese se llama Vencerás, esta canción. Es una canción motivacional. Escuche, escuche.

0: Sí, señor, qué belleza, como decía Luis Enrique, ¿verdad? ¿No? Carlos Enrique, Luis Enrique.
1: Qué belleza. César Enrique
0: Moreira. César Enrique.
1: Qué belleza.
0: Fue conocido como el tembloso, cariñosamente.
1: No, sí, la verdad.
2: César Enrique, ¿qué se
0: la cuenta? Temblaba, de verdad.
1: Una vez en la playa de tarde.
0: Temblaba.
1: En la playa para carnaval.
0: Pero era el frío.
1: No, para carnaval, no. Escogió el micrófono, pero ¿ya? No sabía que sabía la luz y llegó 2:20. Cayó al piso.
0: Y quedó
1: cayó
0: temblando.
1: Al piso, quedó temblando. 2:20 lo cogió.
0: Ahí le dijeron que
1: ahí yo le puse tembloso.
0: Chapearon. Ahorita anda por aquí. En la fiesta de Pedro y Pablo anda animando.
1: Yo lo vi.
0: César Enrique hizo.
2: Está en los Estados Unidos, no, reside allá.
0: Pero... Ah, más pasa aquí que allá.
2: Más pasa allá, bueno,
0: yo. El otro día en la fiesta de San Juan lo escuché que estaba. Como había tanta gente, yo no me pude acercar, pero ahí lo escuché. ¡Qué belleza! Las 6:50, recuerden, con el ánimo arriba. No se ponga como el que sabemos, hecho el necio, el terco. Obremos para que las cosas salgan bien con inteligencia y buen ánimo.

0: Atento a la hora, señores oyentes en el país. 6:51 en esta mañana.
1: Muchas gracias, señor locutor.
0: Oiga, le tengo la canción de la quincena, como no hay billete. Le tengo la canción de la quincena, esta es la que le gusta al que sabemos. Mire, escuche nomás. Escuche nomás la canción de la quincena.

0: chamba.
1: El mensaje no puede ser más claro. Atenti, Dios sapo.
0: Y así es la quincena. Así, la, así es la quincena, aunque no lo crea, lamentablemente. Hay muchos, hay muchos que piensan que si vive en la bonanza. Hay gente, no, hay gente que no pisa tierra. Piensa que está en la bonanza, que estamos en la mejor época del año. Creo que ven mucho a Novita, sí sabes. Yo creo que ven mucho a Novita y por eso como Novita dice que estamos bien.
1: En la serie,
0: hay otro que dice, no, pues estamos bien, pues.
1: En la serie Novita es un niño bien soñador, ¿no? Bien ingenuo.
0: Oiga, se, ¿por
1: en
0: qué?
1: La serie, oiga, el cómic.
0: ¿Por qué le digo aquello? Porque hay gente que verdaderamente piensa que estamos recontra que bien en seguridad, en turismo, económicamente. El otro día veía, no sé si era como un panel, pero había muchos jóvenes, personas, y estaban hablando de las cosas que decía el gobierno. Y decían esto de, ¿cómo se llaman estos números que aparecen? Ya hasta me olvidé el tema. Que acá, al riesgo país. Pero dijeron que el riesgo país más bajo antes que nunca. Y había un muchacho, se los oía como de 17, 18.
1: Y tenemos a uno de los mejores presidentes de Latinoamérica, ¿no?
0: Y decía, pero ¿de quién? ¿Y nosotros de qué nos sirve el riesgo país? Esa es la verdad. Alguna vez creo que lo dijimos aquí. A mí no me vengas a hablar del riesgo país, pues. Freddy Kelly, ¿de qué se beneficia con el riesgo país?
1: Yo, mi realidad es
0: Johnny otra. Lucas, ¿de qué se beneficia con el riesgo país?
1: Mi realidad es otra,
0: ¿no? Leonardo Zavala, ¿de qué se beneficia con el riesgo país? No nos beneficiamos absolutamente de nada.
1: Ya. Yeah.
0: Hay un sector que sí se beneficia del riesgo país, como el Estado Central. ¿Por qué se beneficia? Porque el riesgo país... ¿Qué es el riesgo país? Es como una calificación. Es como cuando tú vas al banco y dices, oye, usted es buen cliente, mire, paga puntualmente, tiene un movimiento, un día deposita 50, al otro día deposita 25 y así va, tiene buen movimiento. Eso es el riesgo país. Una calificación crediticia para el Estado. ¿Y a mí de qué me sirve que al Estado le den 2.000, 3.000, 4.000, 5.000, 8.000, 10.000 millones de dólares? Si eso yo no lo veo que se traslada
1: a beneficio mío,
0: a beneficio de la comunidad, no solamente mío, sería bueno, egoísta si lo digo así, sino al beneficio de la comunidad.
1: Cuando digo mío es al beneficio del país, ¿no? Quienes estamos acá todos, a beneficio de Freddy, como tú no estabas nombrando yo, ni nunca.
0: Muchas veces, no, es que no se trata que porque, bueno, no quiero discutir con usted, mejor dicho, ya, punto. Muchas veces esos dineros sirven es para tapar huecos, para cubrir deudas. Entonces, ¿de qué me sirvió el riesgo país? Yo escuchaba que decían estos jóvenes y me quedé así. Digo, bueno, hay gente que de a poco va entendiendo. Es que se escucha bonito que si antes el riesgo país era, por ejemplo, 2.000, ahorita está en 400. Oye, qué bacán, cómo. Oye, estamos chéverísimos. Pero ¿y tu bolsillo? Ni el espíritu del riesgo país siente tu bolsillo. Nada por el estilo, señores. La situación está bastante complicada, 6:55. Ayer veía un reportaje en la televisión, creo que lo tengo considerado para el noticiero ya mismo digital, sobre la escasez de pesca.
1: Sí.
0: Hay un informe sobre que si llega el fenómeno del Niño, ¿qué tanto vamos a sufrir en la carestía de alimentos? Vamos a sufrir bastante.
1: Mucho.
0: Porque no crea que si más agua hay, más cosecha hay. No, se pudre la cosecha. Uh-huh. Se pudrirá el arroz, se pudrirán las plantaciones de ciclo corto. Yo me recuerdo una vez yo sembré en la casa una sandía. Tenía una, solo cogí una sandía. Pero qué linda sandía, gordota, grandota, así como a mí me gusta. Para cosa del destino, saqué la sandía y en esos días empezó a llover. Y en la parte donde estaba sembrada era como una parte baja y el agua se empozaba ahí. ¿Qué le pasó a la pobre matita? Esa sandía desapareció. Se pudrió. Lo mismo, ojo, esto trasladémonos a algo más grande. A los sembríos. Lo mismo puede pasar con estos casos. ¿Sabe cuáles son los que no se dañan? Los que están en lomas. ¿Sí? ¿Ha visto que los lomas siembran como maíz? Ahí no, porque el agua nomás como que resbala. Pero los que están en las planicies y son zonas inundables, se joden.
1: Aún así hay riesgo del deslizamiento de tierra y también, lógicamente,
0: No, yo estoy hablando, pero no. Estoy hablando de cosechas.
1: Cosecha.
0: El tema alimenticio.
1: Cosecha.
0: ¿Nos va a afectar o no nos va a afectar?
1: Mucho, mucho. Yo le digo
0: porque. Le voy a poner otro ejemplo: las vacas. El ganado.
1: El pasto.
0: El ganado.
1: Se pudre.
0: Si bien es cierto, podrá haber mucho pasto. Pero ¿cómo sacas tú el ganado?
1: A pastar.
0: ¿Cómo lo sacas a pastar si hay demasiado lodo? ¿Cómo lo sacas a la ciudad para el faenamiento de esos animalitos? Para el consumo humano. Si de repente no hay acceso al campo. Por eso es que dicen que va a haber una crisis alimentaria también. ¿Cómo sacas la leche? ¿Cómo sacas el queso? Ahí es cuando la gente en los campos pierde toda la producción de leche. Porque no tienes cómo sacarle. El camión que llega a llevársela para la fábrica no puede entrar. No puede entrar. Y todo esto se va perdiendo. ¿Y qué vas a encontrar? Un queso caro. Porque si antes llegaban 1,000 libras a los mercados, ahora van a llegar 200 que apenas alcanzan a salir, porque viven en otras zonas. Y el queso va a estar, como está súper que cotizado, $2, no, yo te pago 2,20, no, yo te pago 2,30, no, yo 2,40 y el queso va, ahorita está barato. $2.10 la libre queso. Ayer yo compré. $2.10 la libre queso. Ahorita está barato. Pero habrá un momento en que encarezcan. La ave, los pollitos. Si se dan cuenta en los inviernos como sacan miles de pollos muertos, ahogados ahí por desbordes de agua, de tantas vainas. Todas estas cosas no van a pasar factura. 6:58 ¿No nos gusta o no nos gusta?
1: Hace poco usted hablaba de ese tema, el tema de la posibilidad de un fuerte. Mire que el INAMI anunció que el día de hoy va a llover, hoy 25, ¿no? Hay un reporte del INAMI en gran parte de la región interandina y hablamos, usted está hablando del tema de las cosechas que se pueden perder en la región interandina. La lluvia no es que es calientita, ya son lluvias heladas, por llamarla así. La temperatura del descenso de las lluvias que caen son muy, pero muy frías. Eso atenta contra el producto siembra que está viendo en la región interandina o sierra, estamos hablando. Y eso es lo que podría provocar una escasez o desabastecimiento en los mercados. Asimismo, los accesos, ya lo ha dicho el abogado, ya lo he explicado. En el tema de pesca, hay una nota al respecto sobre la industria pesquera ecuatoriana que prevé o ya ha dicho que ha caído la captura en este año. Mire, la flota tunera ecuatoriana prevé en 2026 cerrar con 360,000 toneladas, 90,000 menos que el año anterior. ¿Qué implica eso? Que no ha habido mucha pesca y con lo que se viene, probabilidades que todavía no termina el año, podría caer más este tema de la captura de pesca. Ellos están preveyendo una cifra.
0: Eso significa que ya ha habido pérdidas.
1: Así ya es fácil. Y entonces, ¿quién cubre esa pérdida? Sino el consumidor final o el ecuatoriano. Oiga, hablando de
0: ayer me llamaron, ayer me llamó, gracias a la gente, y deben estar listos para escuchar, gente perjudicada sobre el tema del incendio en la rada del puerto.
1: Ya.
0: El día ayer.
1: Todavía no hay nada de ese tema, no.
0: No hay nada.
1: Te ayuda nada. Los ofrecimientos están volando. Y cada vez creo que se vuelan más alto.
0: Ayer me llamaban, conversaron conmigo, me decían, abogado, ¿cómo es posible? Nos han engañado. Chuta, le digo, qué pena. Y le digo, bueno, siento mucho lo que ha ocurrido. Esto es casi como un luto. Adoloridos, agotados mentalmente, agotados físicamente de estar insistiendo, pero nada de nada. ¿Será que ahora en la campaña de repente aparecen? Escuchemos a una de las señoras a ver qué me dijo, por favor.
2: Ya está bien, mi estimado, está muy bien. Entonces ya mismito le mando un mensaje de voz.
0: Ah, ya, es que yo le dije que me mandara un mensaje de voz sobre el temita, por favor, déjeme ver si el otro audio habla de eso.
2: Porque nosotros también estamos de que nos vamos a Radio Marejada, un grupo de afectados, pero estamos en eso coordinando, no sé si...
0: Bueno, están entonces coordinando, porque van a empezar a recorrer medios de comunicación para tratar este asunto que, por donde usted lo quiera mirar, es bastante delicado.
1: Es que los ofrecimientos fueron en vano, hicieron simplemente publicidad, protagonismo falso. Cuando se dio el hecho, estuvieron allí, pero solamente haciendo ofrecimiento. Hubo por ahí una ración alimenticia que le dieron, que para algunos fue solamente para días, y ahí quedó nada. Un supuesto bono que le iban a dar, o le dieron un bono de $230, pero el ofrecimiento, el pedido de ellos es que le ayuden a reestructurar la compra y pago de una nueva embarcación, que le den plazo correspondiente o el dinero en préstamo del gobierno. Pero ofrecimientos vienen, ofrecimientos van.
0: Oiga, haga algo más fácil.
1: Nada más.
0: Yo no sé por qué se complica en la vida. Si el gobierno tuviera la intención
1: de ayudar,
0: de prestar una ayuda, por último, no de plata, si desconfías, no de billete, pero de la embarcación. A ver, ustedes damnificados, ¿qué era suyo? Una lanchita y un motor, correcto. Aquí está una lanchita y un motor. Esto vale $15,000.
1: Te va a pagar mensualmente, digamos.
0: Usted va a pagar así. Es como un préstamo en billete que le hubiera dado.
1: Claro.
0: Usted va a pagar así. Si es que existe la desconfianza, que no, que quieren plata y la plata no la invierten. O lo que sea. Es una de las alternativas. Pero, repito, lamentablemente no se concretó. No se dio el tema. Seguimos todavía, mi abuela decía, en ascuas. Y estos señores damnificados van a empezar, como lo escucharon en el audio, a recorrer algunos medios. El día de ayer me llamaron, estuvimos conversando un momento. Le dije, mándeme una nota de audio con su descontento sobre el tema. No la han enviado todavía. Me imagino en cualquier momento aparecerán personalmente para seguir bregando por esta lucha, por esa causa que ellos vienen persiguiendo, y que es tratar de que el Estado les ayude en este tema, les ayude en el tema de lograr créditos para poder reactivarse. Son las 7 de la mañana con 4 minutos. 7 de la mañana con 4 minutos. 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
1: Le dio la blanca, le dio la muerte.
0: El día en que caiga. 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El abogado me dijo, yo no le hice caso. No le paré bola. 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

0: Buenos días, abogado. Buenos días, oyentes de La Voz de Manta. Buenos días, Manta. Buenos días, buenos días. A través de las redes sociales, buenos días. Familia, familia, familia, familia. Hola, hola, hola, hola, hola, hola, hola. ¿Qué tal? 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Gracias.
1: Atento a la hora, 7:09.

0: de la mañana con 10 minutos. Margarita Reyes nos escribe: abogado, mándenme un voltaje, dice, allá a España. Chuta, pero ¿cómo le hago a llegar un voltaje a España? Bien complicado. ¿Y por qué se sorprende usted? No se sorprenda que aquí. Hable usted ahí. ¿Cuántas mujeres han venido a comprar el voltaje para sus parejas?
1: Me sorprende el pedido desde allá de España que lo haga, ¿no? Va a tener que mandar vía encomienda, no tanto, lo puede consumir, creo que
0: no se sorprenda.
1: No, por eso no me sorprende.
0: Véngame con su cuenta. No,
1: ahora
0: ¿Vienen mujeres a comprar voltaje o no vienen?
1: Claro, yo he venido a comprarle a amigos, amigas.
0: Yo estoy hablando de mujeres, yo no estoy hablando de usted.
1: No, yo he venido a comprar.
0: Quiera es diferente, pero yo estoy hablando de mujeres. ¿Sí me escuchó usted clarito?
2: No, ellas dicen, vamos a tomar él y yo para tener una relación perfecta.
0: Sí, exactamente. ¿Ha habido casos? No, sí. ¿Ha habido?
2: ¿Qué vas a ver?
0: Casos. Así que, Margarita, déjeme averiguar si alguien de repente va a viajar para hacerle un envío. Oiga, han llevado a Estados Unidos, pues Tomás Mantuano llevó Cañagria, Espíritu de Magnolio, Voltaje. Ayer vino una persona y se llevó 5 cañagres de Montaña. 5. Ahí está. Usted vio hoy día de mañana, ¿no? 5 se lo vio. ¿Y para qué cree que se lleva? ¿Para tenerlas en la casa guardada? No, pues esos son pedidos en el extranjero. 7:11. 7:11. La hora en el país. Es tranquila. Margarita, ya vamos a averiguar quién se va a España. Usted no se va a España, don Lucas, para que le lleve usted por si acaso.
1: No, yo no voy a España.
0: Bueno. Ya vamos a averiguar, tranquila, ya nos contactaremos. 7:12, ya volvemos.

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0: Señores, ¿qué tal? Muy buenos días, bienvenidos a una jornada informativa más en este nuevo día. El calendario indica que estamos ya 25 del mes de agosto, día martes, listos para una nueva emisión de este corto programa en redes sociales. Estaremos aproximadamente unos 40 minutos llevando algunos detalles de lo que ocurre en la ciudad, la provincia y el país. En lo que tiene que ver a los hechos de violencia, se podría decir, se rompió el silencio, señor Lucas. ¿Cómo le va? Buenos días.
1: Buenos días. Sí, efectivamente, se rompió el silencio. Es un término utilizado para hacer referencia, ¿no?, a este tema de la bulla que permanentemente hay sobre temas estos de ámbito político, ¿no? 7:25 minutos. Oiga, por acá veía una novedad. Lo había visto en hora de la madrugada, pero casi todos los medios ya digitales, algunos oficiales, sobre la candidatura oficialmente aceptada de Fiorella y Casa por el CNE, dejándola blindada prácticamente como una de las participantes a la alcaldía de la ciudad de Guayaquil.
0: Lo de blindaje lo dudaría, pero bueno, eso ya lo vamos a hablar. Le repito, lo de blindaje lo dudaría. Acuérdese lo que le digo, 7 de la mañana con 25. Hay algunos temas de qué hablar. Malestar por un pronunciamiento dado a conocer por, tengo entendido, es la embajada de los Estados Unidos, recomendándole a sus paisanos, a sus coterráneos, a los ciudadanos americanos, que no visiten ni la provincia de Manabí ni tampoco la provincia de Santa Elena, que traten de evitar visitar estas provincias por el riesgo, por la peligrosidad. Y yo me pregunto, ¿no es riesgoso la provincia de Guayas? ¿No es riesgoso la provincia de Los Ríos? ¿No es riesgoso la provincia de Santa Elena? Bueno, Santa Elena la pusieron, perdón, Santo Domingo. ¿Qué hay detrás de este anuncio en donde el gobierno nacional lamentablemente no ha dicho absolutamente nada? Y estamos hablando de un supuesto socio, porque tenemos entendido,
1: aliado sería,
0: así se ha promocionado, que es socio estratégico, aliado, pana, ñeco, yunta, amigo, parce, o como usted quiera llamarlo. Pero no ha habido ningún pronunciamiento ni de la Cancillería, ni de los ministerios, ni nada. Porque lo menos que podría hacer el país es decirle, ñaño, pero no hagas eso. ¿Cómo le vas a decir a la gente que no nos visite? O que eviten visitar. En lo que tiene que ver a Manabí, particularmente a la ciudad de Manta, una ciudad que tiene un despegue turístico increíble, ¿nos afecta? Sí, nos afecta. Y ojalá se logre también el pronunciamiento de los funcionarios en Manabí. Aunque dudo que vayan a decir algo. Porque en Manabí todo el mundo se ha quedado callado, han hecho de esta provincia lo que les da la regalada gana. Llegaron, interceptaron la agencia de tránsito, se agarraron al terminal terrestre también de manera ilegal y nadie dice nada. Escúchese bien, nadie dice nada. Pese a que el decreto indica la agencia de tránsito. Se agarraron al terminal terrestre también de Yapa. Y no se rinde cuenta y nadie dice nada. Ninguna de las instituciones de la ciudad. Pero yo sí creo que alguien debería salir. Esto me da a entender, señor Lucas, que estamos guacharitos. ¿Sí sabe usted cuál es el término guacharito?
1: ¿No? Sí, abandonado.
0: Abandonado, que nadie te puede proteger, ni que nadie vela por ti, ni nada. Sin necesidad de que se peleen, mi pana, mi amigo. Ñaño, no me diga eso. Porque detrás de esto también hay un mensaje entre letras que no todos los logran entender. No todos lo logran entender. Voy a poner un ejemplo. El señor Johnny Lucas tiene una finca de plátano.
1: Uy.
0: Y vengo yo y me asocio con él. Y llega un señor a comprar plátano y yo le digo, hermano, trata de no comprar plátano aquí. ¿Qué me está diciendo ese mensaje? ¿Qué me está diciendo ese mensaje que los Estados Unidos le transmite a sus dirigidos, a sus coterráneos, a sus paisanos?
1: Que no hay seguridad.
0: ¿Qué no hay seguridad? Y pensar que el gobierno me está diciendo que sí hay seguridad. Pero Estados Unidos me está diciendo, no, ñaño, quédate ahí, no vengas, quédate allá nomás, no te apresures viniendo. Evita visitar, dice. 7:29 que
1: el tema de la resolución o el de comunicado que emite los Estados Unidos a través de su Departamento de Estado es que se amplíe una alerta que ya estaba vigente.

0: le incluyen, están las además e incluida Santa Elena, la provincia de Santa Elena y Manabí. Que también es malo para nosotros.
1: El informe de ahorita indica Santa Elena y Manabí. El resto no me interesa. Para mí vale un pepino.
0: Bueno, pero esto.
1: Yo me concentro en lo que estoy haciendo como noticia y en base a lo que salió el día de ayer y empezó a circular. ¿Qué nos afecta? Sí, nos afecta. ¿Y los señores del sector turístico, dónde están?
0: Mucho.
1: Pídanle a los gobiernos locales también que reclamen.
0: Mucho, sí.
1: Que por lo menos le vemos, ojo, educadamente. Yo no le estoy diciendo a la gente ni los estoy mandando a pelear. No los estoy mandando a pelear porque hay gente que no quiere ni tocar. Oh, no, yo con el gobierno no me meto. Uy, déjeme tranquilito aquí nomás. No, de forma educada, porque son nuestros representantes.
0: Se trata de Donald Trump, no te metas.
1: Nuestros asambleístas, ¿dónde están? Cero a la izquierda, ni Jaimito Estrada, ni el señor Cedeño, ni la señora Valentina Centeno. Ellos viven otro mundo, ellos viven el mundo político. Que te doy esto, que pido esto, que lo de aquí, que lo de allá. Y señor Estrada en los últimos meses ha desaparecido. Representante, ojo, de los manabitas, particularmente de los ciudadanos de Manta. Pero así estamos, 7:32, señores, la hora en el país, 7:32. Y pese a que Estados Unidos dice eso, ayer llegó ese buque de Estados Unidos, ¿no? El buque que... ¿Cómo se llama? Sí. San Carlos. San Antonio. San Antonio. San Antonio, vea. ¡Tremendo buque! No sé si vino a abastecerse de combustible, vino a traer logística, no sé qué vino a hacer. ¿Usted sabe qué vino a hacer?
0: Hablaron el día de ayer a través de fuentes de la Armada acá en Capitanía Puerto de que vino a un aprovisionamiento... Y también, lógicamente, a coordinar acciones de lo que ya se había hablado. Eso es lo que se dijo extraoficialmente, porque no ha habido nada oficial de salir a decir
1: esto. Yo creo lo primero. Lo segundo es para ganar aplausos.
0: Y entonces,
1: yo creo lo primero, de que vino a un aprovisionamiento. Porque si hubiera, ojo con lo que le voy a decir. Si hubiera sido un efecto de hacer coordinaciones y todo, hubieran estado cromos más duros del Estado aquí. ¿No es que es la foto, Johnny Lucas?
0: Claro, indudablemente. No se ha difundido.
1: Ministerios y todo lo demás.
0: Alto mando militar o
1: ya armado. El reto como que ya es el bla, bla, bla de los funcionarios. Pero sí creo que vino a previsionarse. Al final se le acabó la yuca para el encebollado. O agüita necesitaban, o combustibles, no se sabe. No se sabe, porque no hay información clara, pero mucha gente vio el buque y sabe que es lo primero que se le viene a la mente.
0: Tremendo.
1: Que ese buque trajo cientos de soldados, cosa que hasta ahorita no se ha dicho nada, ni se ha visto nada absolutamente. Yo estuve ayer por afuera del muelle de Puerto. Todo normal, todo tranquilo. Cualquiera hubiera esperado que si llegó un buque, tú hubieras visto militares allá
0: afuera. Por lo menos para hacer la lámpara.
1: 7:34, eso por un lado. Por otro lado... Vergonzoso, escandaloso, califican a nivel nacional en medios de comunicación el tema que ocurrió aquí con la delegación provincial electoral de Manabí.
0: Una reunioncita.
1: Sobre el caso de Marco Zambrano.
0: Hablan de una supuesta, bueno, así lo titulan los medios, supuesta reunión que habrían tenido. La foto está ahí, pero...
1: En base a los videos, y el señor Zambrano no lo negó. ¿Sabe qué dijo el señor? Sí escuchó la grabación. ¿Sabe qué dijo el señor Zambrano?
0: No, ¿qué dijo? No
1: le escuché. Él es cliente de muchos hoteles aquí en Manabí.
0: Y lo puede ser usted, después que tenga plata lo puedo hacer yo.
1: Que es cliente de muchos hoteles. Pero ¿por qué no habló por qué no han hablado del Consejo Electoral? ¿Por qué no han hablado los funcionarios? Pobrecito mi amigo Lenín Palma. Él se inició aquí en este medio de comunicación, en el periodismo.
0: Hoy delegado.
1: Nosotros le decíamos cariñosamente Palmolive. Ya vi que lo empapelaron. Ahorita lo va a ver que lo empapelen en el Noticiero Nacional. Ya está empapelado.
0: Ya está empapelado. Sí, vi una foto de un medio nacional.
1: Veamos este reportaje, señores, sobre la discusión de los consejeros del CNE también. Manavía. Veamos, por favor, adelante.
2: El Pleno del Consejo Nacional Electoral discutió a gritos la reunión entre el director de la Delegación Electoral de Manabí y el candidato del oficialismo a la prefectura días antes de que negaran la candidatura de Luisa González. Ahora se pide el despido de los funcionarios involucrados. Diego Cuenca describe el conflicto.
3: Los consejeros Elena Nájera y José Merino protagonizaron una discusión en la sesión virtual del Consejo Nacional Electoral que se

0: Realizó el sábado. El conflicto empezó porque Nájera y el consejero Enrique Pita pidieron tomar acciones contra Roberto Pinargote, director de la Delegación Provincial Electoral de Manabí, quien fue captado en un hotel de Puerto Viejo junto a Marcos Zambrano, candidato a la prefectura de esa provincia por el movimiento gobiernista ADN.
1: Director de la provincia de Manabí, en un hotel de esa provincia, se reúne con representantes de una organización política. Lo cual es absolutamente irregular, lo cual es absolutamente imprudente, compañeros consejeros. Es nuestra obligación tomar acciones sobre una acción irreflexible, irresponsable, que no la podemos dejar pasar.
0: Esa reunión ocurrió antes de que la Junta Electoral, presidida por Carla Loor, decida negar la candidatura de Luisa González para la prefectura de esa provincia con el movimiento Pachacutic.
2: También ha salido el nombre de la presidenta sugerido por el consejero Merino, que trabaja en la Universidad de Manta.
3: No puede mentir, aprenda, no puede mentir porque yo no he nombrado a nadie.
2: Aprenda a ser educado.
1: Ya se faltaron el respeto, pero hay una ciudadanía que nos está viendo. Y hay una ciudadanía que está esperando. No, señores, déjeme terminar de hablar. Usted no sea malcriado conmigo.
0: Con todo. En medio del altercado, Nájera y Pita abandonaron la reunión virtual, que fue suspendida durante 10 minutos. La primera parte de la sesión, donde quedó registrada toda la discusión, ya no está disponible pese a ser pública. El CNE restringió el acceso al video.
4: Discúlpeme, doctora.
0: El consejero José Merino, en un comunicado, desmintió las acusaciones y prefirió no dar declaraciones a la prensa. Y ese domingo, Elena Nájera, en un documento, pidió formalmente la desvinculación de los funcionarios del CNE de Manabí, que se reunieron con el candidato del oficialismo que busca la prefectura de esa provincia.
2: Se ha removido del cargo previo al inicio de un sumario administrativo, dado que él es servidor de carrera.
0: Televistazo solicitó entrevistar al director de la delegación de Manabí y a la presidenta de la Junta Electoral, pero su equipo de comunicación aseguró que ese lunes darán declaraciones.
5: Y no dieron declaraciones el día de ayer.
6: Pero ¿o sí dieron mal declaraciones?
7: No, usted debe saber, pero está sin seguimiento.
6: No, le estoy preguntando.
7: No, que yo
6: vea, grábese algo.
7: Que no sepa.
6: Tonto.
7: Y retontos.
6: No. A ver, tonto no es el que pregunta, sino el que no pregunta.
7: Ajá.
6: Yo le estoy preguntando. Pues yo no recuerdo que no se hayan dado declaraciones ayer.
7: No hay.
6: Pero, por si acaso, no, para no equivocarme. Tranquilo, don Mary. Para no equivocarme en mi apreciación, le estoy preguntando a usted si de repente han dado declaraciones y que yo me pueda haber descuidado y no las observé. Nada más. Pese a que así dijeron a los medios nacionales, que ya los vengo escuchando, que están buscando a los funcionarios, pero tienen la agenda recontra que súper que copada. 7:38 la hora en el país. 7:38 la hora nacional. Vamos a una pausa. Ya volvemos, ya regresamos.
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0: 42 minutos, 7 de la mañana, 42 minutos. Sí sabe que hay quienes se ganan la lotería a veces sin comprar el huechito. El le ocurrió...
1: Un término popular.
0: Le ocurrió a unas personas que estaban en una playa en Ayangue. Oiga, sí. En la orilla apareció un... Creo que es un picudo, un pez espada.
1: Picudo o pez espada,
0: ese. Ahí está que zangolotea en la orilla, mire. Ahí está que zangolotea el pescadito en la orilla, se varó el animalito. Creo que es un picudo, una espada. Bueno, es peligroso acercarse, pero ahí está que lo quieren capturar estos muchachos porque saben que eso...
1: ¿Qué es picudo?
0: Es billete.
1: Hay un billete.
0: Eso es billete, yo creo que más bien es una espada. No sé. Por ahí vi otra no fotografía, por ahí vi una foto, me parece que era una espada. Pero vale platita, pues. Uh-huh. Además que, bueno, tiene para servirse largo y parejo si no la venden. Por eso le digo, se ganan las loterías sin comprar
1: el guachito. El tema que también hay que preguntarse, ¿cómo así este pescado ya cuando lo saquen? Uh-huh. Llegó a la orilla de esa manera imprevista porque son peces de altura. ¿Qué habrá pasado para que se vaya desorientando y llegue a vararse?
0: ¿No? Se desorientó, se desorbitó. No sé si los fenómenos climáticos ahorita tengan algo que ver en eso.
1: Por ahí, exactamente.
0: A la final, yo creo que como hay en el género humano, hay gente que está loca. Yo creo que en el género animal también va a haber animales que están locos.
1: De pronto está un poco más.
0: Ahí está, a ver. Esa es espada, es una espada. Es espada, ¿verdad?
1: Sí, ahí se ve.
0: Ayúdeme usted que es cholero.
1: No sé si es un pez espada. A ver si los pescadores, alguno de sus amigos de San Mateo dice, bueno, mira.
0: Ese pescadito tranquilamente tiene sus 90 libras.
1: Claro.
0: Es quintalero como quiera.
1: De una vez.
0: Es quintalero. 7 de la mañana, 44. Gracias, Michael. Nos proporcionó la fotografía allí. Oiga, el caso de Progen vuelve a ser noticia. Vuelve a convertirse en noticia. Fabián Calero entregó documentación en donde dice claramente que el ministro o la ministra le pidió que el gobernante decía que quería una cabeza, menos la de sus ministros, sino una cabeza de Celed para echarle la culpa. Veamos este reportaje de la televisión.
2: Y ya es pública la versión de 43 páginas que entregó a la Fiscalía el exgerente de Selec, Fabián Calero, uno de los procesados del caso Progen. Según él, cuando estalló el escándalo, la exministra Inés Manzano le confesó que el gobierno le pidió una cabeza de turco, la suya o de alguien más importante. También mencionó al esposo de la ministra Sarija Moya y a otros funcionarios.
3: La versión de 43 páginas, entregada por el exgerente de Selec y ex viceministro de Electricidad, Fabián Calero, ya consta en el expediente del caso Progen y es pública. En ella, Calero cuenta que fue el ministro Roberto Luque quien puso al personal de Selec por medio de una funcionaria de confianza. Entre ellos, constan varios procesados, prófugos y futuros vinculados, como Carlos Villacís, Cristian Dajic y su ex asesor Manuel de Oliveira, quien ya se fue del país. Según Calero, hubo hojas de vidas humilladas que encontraron en una caja.
4: Se realizó un allanamiento para recaudar dicha información, misma que estaba en posesión del señor Ney Ochoa, asesor técnico de Inés Manzano y esposo de Sarija Moya, en ese entonces ministra de Finanzas y miembro del directorio de Selec.
3: Calero rechaza el discurso oficial de que fueron los mandos medios los que estuvieron al frente del negocio de generadores con Progen. Detalla todas las acciones del Ejecutivo y de los ministerios que promovieron la compra y asegura que
4: por parte de todo el equipo de Roberto Luque la presión era constante para que Selec lanzara los procesos de contratación. Los contratos fueron suscritos el 2 de agosto de 2024. Siempre fueron informados a las autoridades y se entregaron los reportes que solicitaron en múltiples ocasiones. El 20 de agosto se entrega a Octaviano González, Miquel Esensi y Sarija Moya el informe con todo el expediente de contratación de Quevedo y Salitral.
3: El ex viceministro además relata una reunión con la ministra de Energía luego de que estalló el escándalo.
4: El día 17 o 18 de julio de 2025, cuando Inés Manzano me citó a su oficina, en dicha reunión sus palabras fueron: necesito que presentes tu renuncia a tu cargo. No es una decisión mía, sino del gobierno. Me pidieron tu cabeza o alguien más importante. Adicionalmente indicó que desde el gobierno se estaba buscando una cabeza de turco de este tema y la mía fue la escogida. Fueron sus palabras textuales.
3: En lo único que coincide Calero con la posición del gobierno es que Progen estafó al Estado ecuatoriano.
2: Y ya es público.
0: Bueno, ahí estaba el detalle informativo sobre el caso Progen. sigue haciendo noticias.
1: El tema de la energía sigue haciendo noticias. Oiga, por ahí.
0: El tema que hay orden de captura para los que. No es que, ojo, no voy a decir, no los voy a tildar de inocentes. Algo de repente puede que tengan.
1: De tener de responsabilidades.
0: Que responder ante las autoridades.
1: El tema es que él lo dice bien claro. Una ministra que le dijo que quería una cabeza, ¿no? Entonces, si yo dice aquí, yo me cuido, entonces el hombre. Bueno, en este caso. Oye, incluso 747. El tema de energía eléctrica sigue siendo noticia porque CERCOC suspendió el proceso para renovar la contratación de Barcaza de Carpochip, algo así, Pocochip, es la empresa, ¿no? Entonces, ya se estimó nuevamente una supuesta contratación que se estaba hablando de Barcaza.
0: Y en tremendo relajo que nos encontramos, tú quieres traerme ese contrato que va a dar más de qué hablar, porque a ver, si van a la final van a renovar con los mismos. Que desde un inicio, acuérdate que fue denunciado de que ya venían llegando a Ecuador y el contrato no había sido ni adjudicado todavía.
1: Sería desastroso que vuelvan a contratar con la misma empresa, ¿no? K-Powership se llama así la empresa. 7:48 minutos.
0: Este inglés, qué lindo, de repente, ¿no?
1: K-Powership.
0: K-Powership.
1: Sí, así es el nombre de la empresa que contrató en su industria. Bueno, eso es en el tema energético que estábamos hablando, por eso le mencioné, ¿no?
0: 7:48, señores, 7:48 del tiempo nacional. En Quito hay problemas. Hablaron los dirigentes de la Revolución Ciudadana sobre lo que se le pretende hacer ahora al alcalde de Quito, Pavel Muñoz, a quien, sobre todas las cosas, pretende tampoco dejarlo participar. Hay tantas cosas, mire.
1: Hay alguien que dijo
0: por aquí están las cosas por las que yo a veces discuto
1: con el gobierno. Quiere ir solo en la lista, dijeron desde Quito, ¿no?
0: Mire,
1: el representante del movimiento.
0: Eso dijo un asambleísta. Suspenda todo y por decreto nombre a los alcaldes y a los prefectos.
1: El representante, mire, de un partido.
0: Al señor Luca, que siempre es incrédulo. El Tribunal Contencioso Electoral pone fecha a la audiencia contra Pachacuti. El organismo electoral presentó la denuncia contra Pachacuti por una presunta vulneración al numeral 1, artículo 281 de la democracia. ¿Va a haber sanción contra Pachacuti? ¿Qué le parece?
1: Tiene que irse, si tiene que ser sancionado, tiene que ser sancionado.
0: ¿Pero no cree que es mal momento? ¿No cree que eso ya huele a, como tú le diste chance a este, yo te sanciono? Le hago la pregunta, ¿cree o no cree usted eso?
1: Es un tema.
0: ¿O cree que es coincidencial?
1: Es un tema político. Me pregunta que lo que yo que creo, voy a creer. Que
0: mire, la audiencia va a ser el 2 de septiembre. Le doy hasta la fecha.
1: ¿Ya?
0: El 2 de septiembre.
1: Es un tema político que tiene que ver mucho con la. Y recuérdese, usted lo ha dicho, el CNE en este momento es la máxima autoridad en materia electoral, y ellos pueden hacer lo que les dicta la norma.
0: Nadie está discutiendo vigente. Eso. Estoy discutiendo el momento.
1: Es político.
0: Yo no estoy hablando de que el CNE no puede.
1: Acabo de decir, es político.
0: Estoy discutiendo el momento.
1: Y yo le reitero, mire,
0: insisto, ¿por qué no lo político. Hicieron antes de que se empiecen a escribir las candidaturas? Tal vez hubiera sido diferente.
1: Yo le digo lo que pienso, porque es político y estamos en el momento político.
0: Pero es que
1: se inscribió en un proceso político.
0: Eso es lo que hay que resaltar. No resaltar que el CNE tiene la autoridad de hacerlo. Eso lo conoce todo el mundo. El juez electoral ahorita se llama Consejo Nacional. Ellos son los que están mandando. Estamos en un proceso. Nada más. 7:50. Escuchemos qué dicen sobre el caso Pavel Muñoz en la capital de los ecuatorianos. Adelante.
5: ¿Y ahora qué sale? Con una denuncia por supuesta infracción electoral, que todavía no la conocemos porque, para variar, todo es reservado, cero transparencia. Pero sí conocemos que quien pone la denuncia es del equipo del señor Guarderas, que trabaja directamente con el gobierno. Lo que nos hemos enterado es por los medios de comunicación, además. Además, que el alcalde Pablo Muñoz no ha sido notificado. Nos enteramos por los medios de comunicación como suele ocurrir, como ocurrió con la suspensión de nuestras organizaciones políticas. Estamos a la espera justamente de la formalización para actuar formalmente en la vía institucional, por supuesto. Pero insisto en esto, hay instancias de apelación, el Consejo Nacional Electoral, el Tribunal Contencioso Electoral, está hasta la Corte Constitucional. Por supuesto que vamos a acudir. ¿Tenemos confianza? No. ¿Cómo vamos a tener confianza si han fallado durante todo este tiempo? Pero hay que hacer los procedimientos que señala la Constitución, las normas democráticas en este país y, por supuesto, la institucionalidad.
0: Bueno, ahí está doña Gabriela Rivadeneira. sobre este tema que está también por acontecer en la capital de los ecuatorianos. Yo le escuchaba a don Lucas que casi como que con mucha algarabía indicaba de que fue aceptada la candidatura de Fiorella Icaza, sí, la esposa del actual alcalde de Guayaquil, que está recluido en la cárcel del Encuentro.
1: Usted ya lo ha dicho, por la democracia y la transparencia de los procesos, del proceso, me parece bien que la señora Fiorella Icaza, tal vez el nombre sea desconocido, pero si relacionan con la esposa del señor Aquiles Álvarez, muchos van a identificar, ¿no? Entonces, me parece bien. Y usted me dice nuevamente, reitero que tiene que esperar, pero por ahora es un golpe de confianza que se le ha dado a la candidatura de ella. Nosotros, diría usted, no tenemos que ver nada allá, pero simplemente también para llevar a efecto lo que se hace en
0: democracia. 7:53, les recomiendo que vean muchos medios nacionales de cómo se está llevando los procesos y qué dice la gente, si ven que está correcto o ven que no está correcto. Y va a obtener un insumo muy, pero muy importante. Ojalá que se transparente muchas cosas y que el que es culpable sea culpable y el que tiene impedimento no lo dejen participar. Pero aquí les voy a responder como doña Gabriela. ¿Usted cree en la justicia? ¿Qué dijo doña Gabriela? No. Si usted me pregunta ahorita a mí, ¿usted cree? Chuta, hermano, ¿para qué te digo que sí, si no? Como dijo la Chimontrufia de esta serie cómica de Chespirito. Son las 7:53. Aquí está el reportaje sobre la recomendación de los Estados Unidos a sus coterráneos, a sus paisanos, a sus dirigidos, de tratar de evitar visitar provincias como Manabí y Santa Elena. Ecuavisa sacó este reportaje. Veamos.
6: El Departamento de Estado de Estados Unidos actualizó la información sobre las alertas de viajes que deben tomar sus ciudadanos a la hora de visitar Ecuador.
7: Recuerden que pueden seguir este noticiero en Ecuavisa Play y en ecuavisa.com. Estados Unidos ha pedido reconsiderar los traslados a las provincias de Santa Elena y de Manabí. Diego Puente nos trae un reporte.
8: Estados Unidos pide a sus conciudadanos reconsiderar los viajes a Manabí y Santa Elena, dos de las provincias más turísticas en la costa ecuatoriana. Eso se desprende de la actualización que hizo el 18 de agosto el Departamento de Estado de ese país. No hubo un cambio en el nivel de alerta, pero sí amplió el territorio en donde podrían existir problemas para la seguridad de sus connacionales. Para ambas provincias, Estados Unidos indicó que organizaciones terroristas y otras organizaciones criminales han llevado a cabo actividades violentas en sus zonas y que esta violencia ha aumentado. También que el personal del gobierno de los Estados Unidos debe extremar las precauciones y mantenerse alerta al viajar por estas zonas y sus alrededores. Y hacen una aclaración adicional. La capacidad de su gobierno para prestar servicios de emergencia a ciudadanos estadounidenses en estas zonas es limitada. Estas alertas, según el gremio que aglutina las cámaras de turismo, traen un impacto en el sector.
9: El norteamericano tiene la costumbre de estar muy conectado con su consulado, con sus autoridades. Eso es diferente a otros países, entonces sí afecta.
8: Los visitantes estadounidenses representan el 50% del turismo internacional, por lo que piden que haya mensajes en el exterior, como lo hacen Colombia y México, para informar que los problemas son en zonas puntuales y no en todo el territorio, y así no alejar al turismo.
9: La explicación no es de esconder la noticia, es de tener un relacionista público internacional. Para mí depende de los gremios, depende del empresariado, de las embajadas, depende de la prensa, del gobierno, de todos depende.
8: Desde octubre del 2025, todo Ecuador presenta un nivel de alerta 2, es decir, que los turistas estadounidenses deben estar alerta y extremar sus precauciones debido al riesgo de delincuencia, terrorismo, secuestros y robo a mano armada.
0: Bueno, 7:56, el mismo informe de la Embajada de los Estados Unidos, allí a lo que lo presentaron, indica de que los hechos de violencia en Ecuador han aumentado. Lo dice un organismo internacional. Pero aquí nos dicen que han disminuido. Y dígame si estoy equivocado. Lo invito a que me lleve la contraria. Y que me diga si estoy equivocado. Vi textualmente y con mucha atención el reportaje realizado. No lo creo correcto. Ahí había un señor de una cámara de turismo que hablaba. Creo que es acertado lo que indica. Deben haber voceros que permitan orientar, que permitan controlar muchas situaciones para que no haya ningún tipo de inconveniente. Y Ecuador depende, dicen que el 50% del turismo que ingresa al Ecuador viene de los Estados Unidos. Quiere decir que aquí puede haber un bajón económico que a nosotros también nos va a afectar. Tenemos que estar esperanzados a que haya un feriado local, una competencia local para decir que se mueve el turismo local. Porque el extranjero se puede ver afectado con este tipo de anuncios. Y lo lamentable, miren el reportaje, ninguna autoridad habló. Y autoridades locales relacionadas con el turismo tampoco. Ni autoridades de elección popular tampoco han hablado. Ni prefectos, ni gobernadores, ni alcaldes. Cuando son los llamados a defender esta industria sin chimenea, que se puede ver afectado por este tema. 7 de la mañana.
1: Veremos si esto no afecta el programa de buque turístico, embarcaciones turísticas que viene a Manta.
0: Los cruceros.
1: Los cruceros.
0: La podría ser. No afecta. De repente.
1: Se cambian algunos.
0: O sea, los puede afectar. Se suspenden. Porque hay algunos que se bajan de los barcos y andan caminando por aquí. Hay otros que nomás llegan al puerto, están unas cuantas horas y por ahí mismo se van. Pero de que los afecta, para mí, los afecta. Y vamos a escuchar de repente de aquí a mañana qué pronunciamiento haga el señor Roberto Salazar o el Departamento de Comunicación de la Terminal Portuaria de Manta.
1: Si hay alguna suspensión.
0: Porque esto afecta. Ya se conocerá en los próximos días. Cuando veamos que el buque nomás pase por aquí y los gringos a la orilla del barco haciéndonos hey, hello.
1: Hey, abogado.
0: Bye, bye. Ni siquiera entran aquí, sino que va. Por ahí nomás lo vemos pasar así, largo el barco hacia arriba el norte o largo hacia abajo el sur. Porque les recomiendan no visitar Manabí ni tampoco Santa Elena. 7 de la mañana, 59. En lo político se dice que el candidato que habría renunciado, José Suárez, iría como candidato a la alcaldía por el partido del señor Agustín Casanova.
1: Ahora.
0: Caminantes. ¿No lo sabía usted tampoco?
1: No lo sabe.
0: Oye, este más hay que cobrarlo mensual. Agárralo, tú eres mi manager, Freddy
1: Kelly. Yo le estoy diciendo.
0: Agárralo para que vaya.
1: Yo le estoy diciendo que el día de
0: ayer. Porque él va abajo con esa noticia, pero mire, como que la lleva la original.
1: No, el día de ayer yo hablaba con el señor, padre del señor José Suárez.
0: Mire, ya habló con él y no sabe nada.
1: Exactamente, por eso le estoy iba a decir eso, pues. Que yo le consultaba, me dice, estamos ya en eso, no vamos a ir o no va a ir eso.
0: Lo que no se asegura es que vayan los que estaban supuestamente como candidatos a concejal con el señor Suárez en el movimiento que mantenían. No se asegura que los mismos estén acá. Eso no se asegura. Bueno, entre las novedades políticas que
1: ocurren,
0: se escuchan por ahí,
1: aunque ya estaba, populares. Aunque ya estaba inscrita la señora Marciana Valvieso el día de ayer, dio a conocer, como que oficializó ya ante su mente. Que sí, correrá por ahí.
0: Pero si ya está inscrita.
1: Por eso, ya está inscrita, no le digo. Como ya estaba inscrita.
0: La próxima que yo llegue de Estados Unidos a la semana, lo voy a llamar. Le digo, Johnny, ya llegué.
1: Ya estoy acá, Manta.
0: Y ya llevo una semana dando noticias. Uh-huh. Bueno, es el estilo de cada persona.
1: Es el estilo de cada persona, pero no le digo. Pero
0: de repente tratan de levantar polvareda con una situación así. Es el estilo de cada persona. Sí. Yo personalmente no lo comparto.
1: Pero son sus asesores, pues.
0: Sí.
1: Porque todo el mundo ya en Manta sabíamos el momento que se inscribió.
0: Por eso les digo.
1: Y ahora como.
0: Porque tú no te inscribes para ver participar al resto, pues.
1: Lógicamente.
0: Tú no te inscribes para ver participar al resto. Ojalá que se respeten los candidatos inscritos y que la liga electoral tenga transparencia.
1: Hasta ahora no ha habido ningún anuncio.
0: Aunque a veces como que dudo si esto va a ser así.
1: Todavía no ha habido ningún anuncio de. A más de lo que ya hemos dado, ¿no? Ya están los precandidatos. Hay que esperar septiembre, ¿no?
0: Septiembre. La gente sigue disgustada por el caso del candidato Marco Zambrano, que se hizo una bomba a nivel nacional. Ya usted vio reportajes en la televisión nacional. 8 de la mañana con 1 han pedido la salida de todos los funcionarios recién nombrados del CNE, que su gran mayoría también trabajan en la universidad, así lo han dicho. Eso es comprobable, no es cuento de uno.
1: Están dentro de lo que es la contratación.
0: 8:01, señores. Nada más. Nos vamos entonces.
1: Nos vamos.
0: Recuerden el voltaje. El voltaje trueno. 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Nos vamos, volvemos el día de mañana. Un abrazo, gracias, buenos días.

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0: 9:06.
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0: minutos.
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0: 9:19.
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0: 9 y 25 minutos.
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0: 9:31.
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0: 9:37. 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

0: 9:44.
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0: 9:50.
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0: 9:58.
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0: 10:12.
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0: 10:18.
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0: 10:25.
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0: 10:37.
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0: 10:43.
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0: 10:50.
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0: Así.
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1:16.

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0: 1:45.
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0: 4:32.
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0: 4:38.
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3: 4:46.
4: A esta hora de la mañana, en este nuevo día, Radio La Voz, la 1570, les dice: buenos días, Manda. Buenos días, Maravilla. A partir de este momento, en la programación musical, con lo mejor de los éxitos para divertirlos, está Freddy Alberto Kelly Chávez.

0: Buenos días, Manta. Buenos días, Manaví.
1: Levantémonos con la energía de que en este nuevo día vamos a conseguir los objetivos trazados.

Buenos días, amigos. ¿Cómo les va? ¿Qué tal? Aquí estoy presente quien le habla, Freddy Alberto Kelly Chávez. Gracias a Dios, un día más con vida para estar con ustedes, trabajar en este medio tan importante que es Radio La Voz de Manta, punto día el 1570, Amplitud Morada. Buenos días, amigos, buenos días. Estamos hoy ya miércoles, mitad de semana. La fecha es 26 de agosto, año 2026. Buenos días. Teléfono de Radio La Voz, 099-963-5011. Repito, el número de Radio La Voz, 099-963-5011. Mi número de celular es el siguiente, apúntelo si no lo tiene. 099-33-33-067. Para sus llamadas normales, las llamadas normales a través de WhatsApp y Facebook, está totalmente habilitado mi número de celular. Repito, 099-33-33-067. 067. Buenos días, Manolito Vince. Está despierto Manolito Vince, su esposa Estela Chiquito, su hijo Ricardo tiene Petita, preparando los materiales con cebollado. Ya está en la posa Manolito Vince vendiendo el excelente cebollado. Manolito, Manolito Vince, no se despierta Manolito. Pablito Rodríguez, se me ha perdido Pablito. Pablito Rodríguez, su esposa Melida Murillo, su hijo Carlos Maribel Daniel, Mario Lucía Ceremardi. Nietos, amigos, diciendo Pablito. Buenos días, Pablito Rodríguez en Colorado, las 4:50 minutos. Buen día, bienvenidos.

La hora, amigo, la hora ya son las 4:54 en Radio La Voz de Manta, 4:54. En el punto de día del 1570, apretó modulada. ¿Qué tal, Richie en España? No te espera, Richie en España, su querida esposa Moncita, sus hijos Dana Rodríguez, Eli Nil, su mamá Mercedes Alvia, Richie en España, Toñito Bonilla en Carolina del Norte, Toñito Bonilla, Pepito Guevara, Borido Basurto, Tomás Antuano, Dani López Gamal y Johnny Barcia, amigos que están en el extranjero, Marinita Chinga, su esposo Alfonso Pilar en Perú, Italia, para Luis Alberto Gas, su esposo Gine Bailón, y para Margarita Reyes en Barcelona, España. Almita Quijije, señora Fanny Quijije, Almita Quijije, su esposo Hugo López y su hijo Saludan Camanta, Pepito Quijije, y también para Jimmy Quijije, la gente que está en extranjero. Buenos días, Capitán Pedro Alcón Holguín, que labora en la presa Nisa Pozorra. Capitán Pedro Alcón Holguín, su mamita Mercedes Holguín, la esposa abogada Mariela Vázquez, sus hijos Brita, Estefano Oliver y Onú, la familia del Capitán Pedro Alcón Holguín. Bar Miramar, Tomás Mero El Peje, su esposa María Espinosa, su hijo Darwin, Joana Justin, sus nietos. Elkin, Cristóbal Mayerle, su lleno Cristóbal Mantero, Barrio Miramar, Tomás Mantero Pérez, no te pierdas Peje. Marcelo Pillazado, su esposa Mina Espinosa, Alberto Espinosa Carabelli, su esposa Cene Cañarte, Don Pedro Espinosa Pillazado, su esposa Anita Catagua, Pablito Espinosa, buenos días, 4:55.

58 minutos, gracias a la oportunidad de sintonía del Capitán Pedro Alarcón. Muy bien, Capitán Pedro Alarcón, gracias por escuchar ahí la voz. Ahí está su esposa, la señora abogada Mariela Vázquez, su mamita Merchol Holguín, los hijos Britan, Estefano, Oliver y Enul. Buen día, Capitán Pedro Alarcón Holguín. ¿Cómo le va? El saludo para Angelito Anchuni Chinán, su esposa Mariela Santana, sus queridos hijos Ángel Jonathan Jenny, los nietos Ángel Fernando Anthony y su mamita María Chelán. Para Lidia Moreira, su esposa Lupe Flores, a su hijo de Rosana, su nieta Rosanita Lidia Moreira. Buen día. Para Simón Mantero, su nieto con su hija, la señora Patricia, su esposo Pedro Anchundia, la señora Marcela, su esposo Pantón, la señora Alexandra Mantero, su esposa Ni Flor Chivito, y para la señorita Gema Monserrate Flores Mantero, que está Gema, y su prima Seguel Anchundia Mantuano, Simón Mantuano, Jimmy Quijí, su esposa Marilyn Chimbo, Ángel Parra de la Pepa, su amigo González Suárez, y Pepito Quijí en la cumbre. Buen día al personal Botrenilla, a su capitán Amador Pablo Mero, su esposa Ramón Alquiler Anchundia, y su hijo David Ricardo Juan Pablo. Valentina Estefanía y Marcioneta, querida Yosel, el capitán Amado Palomero, Luis Mero, con su querida esposa Juanita, su hija Yadira, Gabriela, Iliana y Maribel Mero Mantuano, Pepe López, su esposa de Amero, su hijo Junifer, Yajeri, Yomeri, en la ciudad de Costa Azul, capitán Eduardo, Eduardo Mero, su vivienda, Julio Mero, David Mero, Erika Mero, la gente de Botel Niña, con su capitán Amador, Pablito Mero, Carlos Alberto Delgado, su esposa Alvita Delgado, se bien Carlos con su esposa Elena Cedeño, licenciada Yulisa Oliver Delgado, señor Juan Delgado, su esposa, están en el cielo. Yandri Delgado, su esposa Marbella, Daniel Delgado, su esposa Inés Delgado, los niños están dormiditos. Buen día, don Rafa. Espérate, don Rafa, su esposa Maribel Delgado, Colombia, el palito Delgado, maestro Lugar Luca, la gente de San Juan de Manta, Carlito Alberto, no se pierda, don Rafa. Para Manuelito Delgado, su esposa Paola Chávez, su tía Gabriela Yajaira Senia, Emi Gabcha, su nieto Maggie, la Calina Luca, y Fiorita Guimán. Benito Gas, San Juan de Manta, para Juanito Marasquín Tarqui, su amigo José Mendoza, Barro Santana, no manteguiste, Juanito Marasquín, y su hijo Juan Antonio, Juan Manuel, Maribel, Gladys, Deisy Marasquín, despierte, Gladys Marasquín, tiene que trabajar Gladys Marasquín, Juanito Marasquín Tarqui, Gallardo, la mochila azul, su papá Gonzalo Villa, su perrito, la mascotita, Bailey, Bailey, Bello, el maestro Changa para Chare, Cayón de Barro Muñagüe y el viejo Miguel. ¿Cómo le va? A Pepito Rey, el peluche, en la esquina del pavo, despierta, Antina Mieles. Antina Mieles, su sobrino Antonio, su amiga Lupita Blanquita Silva, capitán Jorge Mieles Osa, su esposa Trita Barça Mieles, y hijo Jorge Mieles Barça, uno de Atinita, Antina Mieles. Y para tío Checho La Guava, su mamita Bolivia, Beje, Camero, soy en Tarqui, también Ramoncito en Tarqui, despierta Ramoncito, ¿dónde se despierta Ramoncito? Capitán Choco San Mateo, señora Isabel Mero en el Palmar, señora Karina, capitán Luis Vermelle, también para toda la familia de la ciudad de Isabel Mero en el Palmar. Buen día, amigos. Ya son las 5:01 en Radio La Voz.

0: 25 minutos.
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26 minutos en este miércoles, mitad de semana, 26 de agosto, año 2026. Le reitero el teléfono de Radio La Voz, 099-963-5011. Mi número celular, 099-33-33-067. Ahora sí, mi número celular es el siguiente, 099-33-33-067. Está bien, está bien. Muy bien, se reportó Tomás Menor Pérez, gracias, mi pana. Escuchando Radio La Voz en el barrio Miramar. Tomás Menor Pérez, su esposa María Espinosa, sus hijos Darwin, Joana, Justin, su nieto Elke, Cristo Mayerli, su yerno Cristóbal Mantona, para Miramar, Tomás Menor Pérez, Marcelo Pillazago, su esposa Mira Espinosa, para Pedro Espinosa Pillazago, su esposa Anita Catagua, Alberto Espinosa Carabolí, su esposa Ceni Cañarte, para Pablito, Pablito Espinosa, esto es en el barrio Miramar de Los Esteros. ¿Cómo le va? Angelito Anchune Chilán, su esposa la señora Maribel Santana, a sus queridos hijos Ángel Jonathan Jane y los nietos Ángel Fernández Andrés y su mamita María Chilán, Ángel Merocalle, Ángel Legado Chesado, su esposa Martita Santana, su Irving Agustín, Pancho Anchune Mendita, el abuelo, su esposa Ina Saldo, para sus hijos e hijas, Lidia Moreira, su esposa Lupe Flores, a su hijo Eduardo Sano, su nieta Rosanita Lidia Moreira, Carlos Anchundia, Santo Anchune, Juan Zapatero de los Esteros, su esposa Lorena Mantuano, y su hijo Ronald Anchune, la toma de agua. Jimmy Quijije, su esposa Marilyn Chimbo, que está Jimmy Quijije, el miquito Enrique Pillón, los Esteros, Ángel Parra de la Pepa, Samuel González Suárez, Pepito, que es en las cumbres, como te va Pepa, la sintonía atenta también de Cali, Cirilito para Fano, Cirilito, saludos a su amigo Jorge Vélez Holguín de San Juan de Manta, Arro Flor y Dayanara, saludos a su gran amor Jorge Flores Coqui. Buen día para Lisandro, señor con su familia de Barrio Lazareto, la cangrea, Capitán Bolívar Antarqui, ¿cómo le va? A Chamo Ronir, Armando López, Juanito Paquito, Lidio Moreira, Pedro Pastor Rivera, su esposa y queridos hijos, ¿qué será la vida de don José Carlos Barcia? Don José Carlos Barcia, su esposa Edith Gallo en el Palmar, Mariela Delgado, Henry Ángel, Carmen Daniel Delgado, en el barrio La Victoria, Capitán Mario López Picapiedra, Capitán Alberto López Mojo, Capitán Bolívar Flores, Capitán Teodoro Mantona, Capitán Chino, Diomedes Espinosa, Martín Delgado, su esposa Ver Rivera, sus queridos hijos, buenos días. Para Simón Mantró, Soñito con sus hijas, la señora Patricia, su esposo Pedro Anchuni, la señora Maricela, su esposo Juan Antón, la señora Alexandra Mantona, su esposo Néstor Chivito, y para la señora señoritas, las señoritas que son primas, Gema Monserrate Flores Mantuano y Sheila Anchuni Mantuano. Simón Mantuano, buen día, 5:19 minutos.

Amigos, son las 5 y 22 minutos. Buenos días para ti, Checho La Guava. Su mamita Bolivia, Bélgica, Mero Cedeño, en la parroquia Talque, tío Checho La Guava. Ramoncito Talque, saludos a su mamita Isabel Mero en el Palmar. También para Carlos Bernay, Jacqueline y Verónica Karina, Capitán Julio Bernay y Javier Espinales. Despierte de Ramoncito, tío Checho La Guava. La puerta está abierta, Guava, Sermón García Guava, su mamita Bolivia, Bélgica, Mero Cedeño, Talque. Capitán Chueco en San Mateo. Capitán Pedro Alcolguín, su mamita Mercedes Alcolguín, la esposa abogada Mariela Vázquez, su tío Brita, Estefano Bolívar, el niño de la familia del Capitán Pedro Alarcón Holguín, Juanito Marquín Talque, su amigo de Mendoza para Santana en el Montecristi, Juanito Marquín, su hijo Juan Manuel, Juan Arturo, Maribel, Gladys, ese Marquín despierte, Gladys Marquín, tienen que trabajar, Gladysita Marquín, ¿qué tal? También el saludo para el maestro conductor Luis Menoscal con su hijo Henry Menoscal, su esposa la señora Gina Pellazau y su hijo Luis Fabián Menoscal, don Luis Menoscal, Marco y Elizaba, buenos miradores, Eduardo Franco, el tabludo, Ramón Chuni, la culebra, Machalilla, Carpite, Marín Chuni, el amor, ¿qué tal? Carlito Alberto Delgado, su esposa Albita Delgado, su Giancarlo con su esposa Elena Cedeño, licenciado Yolisa Oliver Delgado, Maurito Tanciero, señora Juana Delgado, Yandri Delgado, su esposa Mujer Vélez, Daniela Delgado, su esposa Yuné Delgado, niño Yael, Ed de Jefferson, Yasalí Yagre, don Rafa, experto en Rafa, no se pierda, su esposa Maribel Delgado, Colombia, el Padito Delgado, maestro Hugo Lucas, se me ha perdido, dejen Colorado, Pablito Rodríguez, su esposa Mérida Morillos, hijo Carlos Maribel, Daniel, Mario Luis César Mariri, nieto mío vecino Pablito Rodríguez en Colorado. Despierta Gallardo, la mochila azul de tal que te espera el diablo, Polito y Julio Bravo ya por el mercado de los esteros. Así que despierta Gallardo, su papá Gonzalo Villa, su perrito la mascotita Bailey Bello, Gallardo, Pablito López Bello, su esposa Marisa López Pin, Frankie Roca, su esposa Marta Isabel López, su hija Tinita Roca, un día para el maestro Changa, para Chari y para el viejo Miguel, Tinita, Antina Mieles, su sobrina Antonio, su amiga Lupita y Blanquita Silva, Tinita, Antina Mieles, capitán Jorge Mieles Osa, su esposa Trita Barcelona Mieles y su hijo Jorge Mieles Barcia. Pepito Reyes, el peluche, la esquina del pavo. Despierta Pepito Reyes, el peluche, la esquina del pavo. Y el personal Botrenilla, a su capitán amador Pablo Mero, su esposa Ramona Raquel Anchuña, entonces hijos David, Ricardo, Juan Pablo, Valentina, Estefanía y Marcio, mi tan querida, yo soy el capitán amado Pablo Mero, se me ha perdido Pablito Mero, también Luis Mero se me ha perdido, la gente de Botrenilla se me ha perdido, Luis Mero, su querida esposa Juanita, su hija Yadira, Gabriel, Liliana y Maribella, Mero Mantuano, Pepe López, su esposa de Mero, su hijo Juni Freya, Jaire Jumeri, en la sur Costa Sur, capitán Eduardo, Eduardo Mero en su vivienda, Julio Mero, David Mero y Carmero, la gente de Botrenilla, buenos días amigos, ya son las 4:25.

0: 5 y 27 minutos.
1: Hola, ¿qué tal? Buenos días, buenos días, buenos días, muy buenos días, amigos que nos escuchan en esta mañana fantástica. 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

de la voz 1570, ¿qué tal? Buenos días, muy buenos días. Ya estamos acá para una nueva jornada informativa, amigos oyentes, a través de la auténtica y original voz del pueblo. ¿Qué tal? El saludo cordial es de para quienes ya están en nuestra sintonía en diferentes sectores de la ciudad de Manta, de la provincia de Manabí, a los amigos en el mundo que nos escuchan ya a esta hora de la mañana en el territorio nacional ecuatoriano, a los amigos que nos escuchan a través de la www.lavoz1570, ¿qué tal? Buenos días por acá, muy buenas tardes allá en el viejo continente, en Europa. A los amigos, gracias en los países o en las que estado de los Estados Unidos, en los diferentes estados, amigos oyentes. 5:34 novedades han existido acá en la ciudad de Manta, en la provincia de Manabí. Oiga, en el tema político se pateó el tablero, algunos dirían,

0: electoral, ¿no? Este, el señor Jaime Estrada Medrano aparece como candidato. Ya estaremos hablando de ese tema o de esas situaciones que se han dado en las últimas horas políticamente acá en la ciudad, en la provincia, en el país. 5:35 minutos. Hechos de violencia. Ayer se presentaron en horas de la noche. Una pareja resultó herida de bala en el sector de la revancha popular acá en la ciudad de Manta. Se dice que eran hermanos. Ellos fueron trasladados hasta el subcentro de salud Daniel Acosta Rosales. Lo que se conocía era que la chica estaba fuera de peligro, estable. Pero el caballero, que sería hermano de ella, estaría o fue trasladado hasta otra casa de salud en condiciones un poco de mayor consideración. Es lo que se dijo o se reportó anoche, amigos oyentes, sobre las 7:30 de la noche sucedió ese hecho. Y ahí ningún otro hecho. A la persona del sector de San Juan de Manta, una persona que fue hallada, fue identificada oriunda de la ciudad de Guayaquil. Mire que el vehículo que fue encontrado baleado el día lunes en hora de la mañana en una supuesta persecución tenía reporte de ser robado en la ciudad de Guayaquil, y el fallecido que ayer fue identificado, amigos oyentes, oriundo de la ciudad de Guayaquil. Ya estaremos dando detalles de esa y otras informaciones. 5:36 minutos. Vamos con los detalles y la información. Detienen a un hombre en Villa Marina, en Manta, por presunto tráfico de droga. Amigos oyentes, 5:36. ¿Qué tal la hora para Argentina Mieles, que ya reporta sintonía desde la Ciudadela Naval? ¿Qué tal Argentina Mieles? Buenos días, de Eugenio Mendoza. Atención, Joel VV. Fue detenido por servidores de la policía del grupo de operaciones motorizadas con varias dosis de droga. Esto ocurrió en una intervención ejecutada el día lunes 24 de agosto en el sector Villa Marina, en el distrito Manta. El procedimiento se llevó a cabo tras recibir información reservada, la cual alertaba sobre presuntas actividades vinculadas al tráfico ilícito de droga en un inmueble en la zona. Según se pudo conocer, amigos oyentes, la recepción de la alerta comunitaria fue la que avisó, amigos oyentes, para que los uniformados se desplegaran hacia el sector para verificar las actividades sospechosas denunciadas. Con base a los protocolos operativos vigentes, el personal de la Policía Nacional ingresó a la propiedad designada y procedió a realizar un registro de la estructura. Durante la revisión de las dependencias, los agentes inspeccionaron los electrodomésticos y áreas comunes de la residencia en el compartimiento interior de una refrigeradora. Los miembros de las fuerzas públicas localizaron 43 envolturas transparentes que contenían en su interior una sustancia vegetal de color verdosa, presumiblemente marihuana. Tras el hallazgo de las evidencias en el interior de la refrigeradora, se procedió a neutralizar y aprender a llover Joel VV. De acuerdo con la información verificada en el sistema policial, el ciudadano no registraba antecedentes penales previos. Tanto el aprehendido como las 43 envolturas con la sustancia vegetal fueron puestos a disposición de las autoridades judiciales competentes para dar con el inicio de la respectiva audiencia de calificación de fragancia por presunto tráfico ilícito. Las evidencias fijadas ingresaron bajo cadena de custodia en las bodegas antinarcóticos de la Policía Nacional para las pericias químicas del campo. Este procedimiento se suma a los constantes operativos de preventivo y de inteligencia que se ejecuta o que ejecuta la policía, amigos oyentes, en la provincia de Manabí, enfocado en desarticular los centros de copio y expendio de droga que operan en las localidades. Atención, amigos oyentes, un hombre fue detenido en Villa Marina presuntamente por delito de tráfico de droga. 5:39 minutos. Un barco atunero se incendió en alta mar y 27 tripulantes fueron rescatados sanos y salvos. Atención con este hecho. 5:39 5:39 minutos de en alta mar sucedió lo que le vamos a contar. La Guardia Costera coordinó con éxito un trabajo de rescate, dice, de 27 miembros de la tripulación del barco atunero de bandera ecuatoriana Dendere, luego de que una embarcación sufriera un grave incendio en alta mar, a 527 millas al suroeste de las Islas Galápagos. El reporte oficial de las autoridades confirmó que la totalidad de los preocupantes resultaron ilesos y fueron puestos a buen recaudo mediante un operativo de evacuación en el Océano Pacífico. El incidente se suma a la emergencia marítima registrada en la madrugada del pasado miércoles 18 de agosto, cuando la embarcación Negra Duarte 4, operaba por una tripulación originaria de la ciudad de Manta, terminó envuelta en llamas y posteriormente naufragó en la misma zona de operaciones pesqueras. Tras permanecer, amigos oyentes, desamparados durante varias horas, todos los marineros ecuatorianos fueron ubicados con vida y trasladados hacia El Salvador para recibir la atención médica logística correspondiente. De acuerdo con las declaraciones vertidas por los sobrevivientes, la nave naufragó o sufrió un impacto presumiblemente provocado por un dron en alta mar el martes 17 de marzo del 2026, mientras que el personal realizaba faenas habituales de pesca industrial. La tripulación denunciaron ante las autoridades competentes la presencia de los dispositivos aéreos no identificados momentos antes de que se desencadenara el fuego en la estructura de la nave. Las instituciones navales y las autoridades de control marítimo mantienen abierta una investigación técnica y fiscal para determinar el origen exacto de los siniestros, de la veracidad de los testimonios sobre los artefactos aéreos y las condiciones de seguridad en las que operan las flotas en aguas internacionales. El otro caso, un barco atunero identificado como Peña, que portaba bandera venezolana, naufragó tras un incendio incontrolable en su estructura. El incidente ocurrió aproximadamente a 935 millas norte en las costas de la provincia de Manabí en febrero pasado. Capitanía del Puerto de Manta fue la entidad encargada de confirmar este siniestro que terminó con el hundimiento de la nave. Según los reportes oficiales, la alerta inicial fue emitida por la propia tripulación mediante mensaje de auxilio de desesperación. Atención, que un barco atunero se incendió en alta mar y sus 27 tripulantes fueron rescatados sanos y salvos, a la espera también de que ellos lleguen y se conozca cuál fue el motivo esta vez del incendio. La embarcación era, amigos oyentes, de una bandera ecuatoriana y de nombre Dendere. 5:43 abogado Leonardo Zavala.
1: Señores oyentes de la emisora, ¿qué tal? ¿Qué tal? ¿Qué tal? ¿Qué tal? ¿Qué tal? Buen día, buen día, buen día, buen día. A la audiencia de la emisora en esta nueva jornada. En este nuevo amanecer, el calendario dice 26, don Freddy, tú que andas más bueno y sano que los de acá. 26, ¿no? ¿Día martes o miércoles hoy día? Miércoles. No es jueves, no. Miércoles, miércoles.
2: Miércoles, 26. Mitad de semana, 26.
1: Ya. Hay que festejar, mentira. Entonces. Ya. Hay
2: que festejar el miércoles.
1: Bueno, anda, cómprate dos botellitas de esas de Currincho, las que a vos te encantan.
2: Listo, listo.
1: 5:43 la hora. El tiempo nacional, señores oyentes, 5:00 a.m. 43, el saludo afectuoso para la gente que escucha la emisora allá en la parroquia Eloy Alfaro. Buenos días, sintonía total de la emisora más popular, la 1570, Canta Claro. Buen día. Buen día al gallito cantor, enérgico con fuerza. Mírele el pescuezo, don Yori, pero no se saboree, que no se lo va a comer, tranquilo. Mírele nomás ese gañote como lo tiene ahí, gordo, grueso, esa vena grandota. Cabezonazo, mira el gallito, que mírele la cresta nomás, véale la cresta con energía.
0: Listo para hacer
1: este
0: comida.
1: Nuevo día.

Creador, hoy amanecimos con el ánimo al 100% agradeciéndole a Taitita Dios, al Rey del Universo, por esta nueva jornada, este nuevo día que nos permite estar con todos ustedes. Dígalo cantando con energía y con vigor.

0: naufragar.
1: Agradeciéndole a Taitito Dios un día más de vida. Día miércoles 26 del mes de agosto. El lunes acaba el mes, no se acaba agosto y viene septiembre, octubre, noviembre, diciembre. Caramba, cómo ha pasado el tiempo, ¿no? Después de todo, yo creo que el año se ha ido muy rápido, pese a que es un año hasta cierto punto tortuoso. Ya vamos a ver qué de bueno le sacamos al año. Yo sí tengo algo bueno que sacarle al año. ¿Usted no tiene nada bueno que sacarle? Veste malagradecido. Yo sí tengo algo bueno que sacarle. Que estoy vivo, que tengo salud, que tengo energía, que Dios me ha bendecido en ese sentido. Pero en el resto estamos jodidos.
2: La vida, le decía.
1: Hay que luchar en el día a día, pero cómo se ha ido el año de una manera increíble. Difícil de creer lo que ha venido pasando, lo que ha venido ocurriendo.
3: Bueno, atento que, a la hora que el así país. Así como dice usted, por un día más de vida, pero me dejó la tormenta, pasó por la casa en este año, fue en febrero.
1: Claro. Ah, no, sí, usted claro, ha leído también.
2: Pasó, claro, huracán, le pasó huracán. Un huracán.
3: Hay de todo, hay cosas buenas y cosas malas.
1: Huracán.
3: Pero siempre se veía lo positivo.
1: En Estados Unidos una vez hubo un huracán que se llamaba Andrew, bien dañino, destruyó bastante. Acá fue huracán Angie, ¿no? Angie se llama el huracán que le pasó a este pobre muchacho. Sin

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1: En esta jornada informativa, noticias, noticias, los restos de la joven estilista de 29 años de edad, Lizeth Bunzi, serán velados allá en Quito, capital de los ecuatorianos, en el Valle de los Chillos, durante un par de días, lugares en donde viven los padres, informó la familia. La noche del día de ayer, el cuerpo de la mujer ya fue retirado de criminalística por el vehículo de una funeraria para las posteriores honras fúnebres que se le piensan realizar. Norma Bunzi dijo que una médico forense le reveló cuál fue la causa de muerte de su hermana. Según detalles dados a conocer, pero no lo mencionó porque esos detalles forman parte de la investigación y no quiere obstaculizar las diligencias que realice la fiscalía. Pido a la fiscalía, a las autoridades, que se haga justicia. Necesitamos que se haga justicia. Él le votó a mi hermana, manifestó Norma Bunzi, en referencia a Cristian Gonzalo, quien se presume arrojó el cuerpo de Lizeth Bunzi al río Machangara. Lizeth fue vista con vida por última vez cuando ingresaba a una quebrada en el sector del Playón de la Marine, en el centro de Quito, junto a Cristian Gonzalo. El 19 de julio, cámaras de seguridad captaron que el lugar solamente salió el hombre, más no la chica. Habitantes de calle aseguraron haber visto cómo los dos tuvieron una discusión y que el sujeto arrojó a la joven al río Machangara. En el sitio se encontró un zapato de la estilista. Luego de 37 días de desaparición, el cuerpo de Lizeth fue encontrado en el río Machangara, pero a la altura de Guápulo. Policías llegaron al sitio tras recibir la alerta de la presencia de aves de rapiña o aves carroñeras. Freddy Rohón, abogado de la familia Bunzi, dijo que pedirá que el sospechoso sea procesado por femicidio y ya no por desaparición involuntaria, delito por el que guarda prisión preventiva. La hora, a las 5 de la mañana con 50. Las 5 con 50, el cuerpo de Lizeth, la joven estilista que había desaparecido en Quito, será velado en casa de sus familiares. 5:50 la hora en el país.
2: Seguimos, 5:50 minutos. Atención, en un colegio de Guayaquil, alarma. La policía le halló un arma en una mochila a un estudiante de 18 años de edad. Atención, amigos oyentes. Agentes de la Policía Nacional detuvieron a un estudiante de 18 años de edad en el interior de un colegio fiscal ubicado en el norte de Guayaquil, luego de hallarle un arma de fuego tipo pistola oculta entre sus mochilas escolares. El procedimiento se ejecutó tras recibir una alerta sobre la presencia del objeto peligroso en el establecimiento educativo. Según informaron las autoridades policiales durante una rueda de prensa oficial, el operativo de control se desplegó de manera inmediata en la institución académica situada en el norte de la vía Adaule. Durante la inspección de las pertenencias del joven, los uniformados confirmaron el hallazgo del arma de fuego en el bolso, procediendo al decomiso inmediato del artefacto como evidencia física dentro de las investigaciones judiciales. De el coronel Patricio Chamorro, vocero del operativo policial, detalló que el implicado cursa el tercer año de bachillerato en el mencionado plantel fiscal. Tras el hallazgo, los agentes retiraron al estudiante de las instalaciones de la unidad educativa bajo resguardo policial, evitando alteraciones de la jornada escolar y garantizando la seguridad de la comunidad estudiantil. Posteriormente, las fuerzas del orden trasladaron al joven hasta las dependencias de la unidad de flagrancia de la Fiscalía General del Estado en el Cantón Guayaquil. En dicho recinto judicial se desarrollaron la correspondiente audiencia de formulación de cargo por la tenencia ilegal de un artefacto incautado, de acuerdo con el reporte blindado por los mandos de la Policía Nacional. El suceso no generó ningún incidente violento. El ataque armado o amenaza directa contra los alumnos docentes o personal administrativo dentro del plantel fiscal. El objeto incautado por las autoridades fueron ingresados bajo cadena de custodia en la bodega de la policía, mientras las investigaciones continúan para determinar el origen del armamento y de fuego y las motivaciones del estudiante para portar el arma. Alarma en un colegio de Guayaquil, la policía halló un arma dentro de la mochila de un estudiante de 18 años de edad, 5:53 minutos.
1: Señores, la hora, atento, atento, atento, atento, atento, señores, la hora nacional que informa la voz del pueblo, la emisora más popular, las 5 de la mañana, 53, y los robos continúan en las vías Manta, Rocafuerte y Colisa, Montecristi. Atento, atento al tema. Pero las víctimas no son los transportistas, sino los transeúntes que van a los lugares de trabajo. El día de ayer a las 6:30, dos personas que se movilizaban en una motocicleta fueron asaltados por un grupo. Fueron asaltados por un grupo que estaban allí en el sector. Los delincuentes se llevaron teléfonos celulares, dinero en efectivos y documentos. Asimismo, tres personas que esperaban buses en la vía Colisa, Montecristi, también fueron asaltados. Siempre roban en ese sector y lo hacen desde las 6 de la mañana. Y después de las 6 de la tarde, estos son los horarios favoritos de estas ratitas. Cuando las personas van y salen de sus lugares de camello, dijo un afectado, quien señaló que a solo 600 metros ubica un cuartel policial más conocido como Papo. ¡Papo! ¡Papo por gusto! Los afectados piden a las autoridades policiales mayor control en estas vías Manta, Rocafuerte y Colisa y Montecristi, para tratar de evitar de que en el día a día sigan robando, recordando que por estas vías hay muchos humildes trabajadores que salen de sus jornadas después de las 4, 5 y 6 de la tarde, que se les acercan a robarles los celulares. Las 5:55, la hora, en la voz del pueblo, la emisora más popular.
2: 5:55 minutos, amigos oyentes, atención. Anoche sucedió: un hombre y una mujer resultaron heridos tras un atentado a bala en la revancha de la ciudad de Manta. Un hombre y una mujer que serían hermanos pues resultaron heridos tras un atentado armado perpetrado por sujetos no identificados que tras el hecho huyeron del lugar inmediatamente. La tentativa de este doble intento de crimen suscitó la noche de este día martes 25 de agosto en el sector La Revancha Popular de la parroquia Urbimanta de Manta. Tras el atentado armado, la pareja herida, un hombre y una mujer, fueron trasladados de emergencia hasta el subcentro de salud Daniel Acosta Rosales, donde ingresaron en calidad de heridos. Preliminarmente se conoció que la mujer se encontraba fuera de peligro, mientras que el hombre, no identificado aún, amigos oyentes, después se dijo que se llamaba Jordán, fue trasladado en un vehículo particular a otra casa de salud para que recibiera una mejor atención médica, pues la necesitaba. De la casa de salud salió un vehículo particular custodiado por elementos de la Policía Nacional en patrullas motorizadas hasta la otra casa de salud. Personal de la Policía Nacional llegaron al lugar de los hechos, tanto en la revancha como en el subcentro de salud, para recoger información que permite esclarecer o dar con el paradero de los responsables de este nuevo hecho de violencia en la ciudad de Manta. Al cierre de esta información, amigos oyentes, no se tenían mayores detalles de este hecho de violencia suscitado en el sector de La Revancha. 5:57 minutos.
1: Señores, 5 de la mañana, 57 es la hora. la hora argentina. Mieles, ¿qué tal? Buenos días, ¿cómo está la gente? Nuestros amigos allá en la península ibérica, en España, ¿qué tal? Buenos días, don Lucho Delgado, con toda la familia activos, ya allá sobre el mediodía, a esta hora, poniéndole papita a la sopa, poniéndole sal al caldo, allá en España, Margarita Reyes, ¿qué tal? Buen día, buen día, buen día. Buen día, gracias por escuchar la emisora más popular en esta jornada y atento, alias Manaba, presunto cabecilla de los lobos. Fue detenido en Pueblo Viejo, Los Ríos. Oiga, ¿cómo han agarrado? Sí que han agarrado cabecilla, ya cabeza ya no hay por ningún lado. Usted todos los días ve que presunto cabecilla de los caretucos, presunto cabecilla que de los lobos, que presunto cabecilla de los choneros. Yo no sé cuántos miles de cabecillas tienen estos grupos. A Francisco Leodán, a Veiga Valareso, alias Manaba, se le atribuyen delitos como sicariato, extorsión, secuestro, tráfico de drogas y robo, además de otras actividades delictivas vinculadas con esa organización criminal. Leodán, alias Manaba, señalado como presunto cabecilla del grupo de delincuencia organizada Los Lobos en Los Ríos, fue detenido la noche del día domingo último en un operativo militar ejecutado en el sector de Pueblo Viejo. La intervención se realizó en una vivienda del sector, luego de labores de inteligencia que permitieron ubicar al sospechoso. De acuerdo con la información de inteligencia militar, alias Manaba era considerado un objetivo de alto valor y estaría relacionado con las operaciones de los lobos en varios cantones de la provincia. El ministro de Defensa, Jean Carlos Lofredo, popularmente conocido como Voz Baja, señaló que el detenido presuntamente lideraba actividades criminales en Ventanas, Pueblo Viejo, Baba, Babahoyo y Vinces. Entre los delitos que se le atribuye están el sicariato, la extorsión, secuestro, tráfico de drogas y robo. Además de otras actividades vinculadas con la organización delictiva, las autoridades investigan ahora su presunta participación y el nivel de responsabilidad que habría tenido dentro de la estructura criminal. La hora nacional, el tiempo en el Ecuador, que informa la voz del pueblo, la número uno, esta es la hora nacional.
3: Señor locutor, por favor, diga usted qué hora es.
1: La hora, las 6 de la mañana, 6 de la mañana, 6 de la mañana, en la 1570, la más

levantarse a trabajar la gente que tiene que salir a las fábricas. Levantarse, mi querida amiga. Buenos días, vaya con la bendición de Taitita. Dios, vaya tranquila. Vaya rápido, que la deja el bus. Las 6:01. Es el tiempo nacional que informamos en La Voz del Pueblo, la 1570, en esta nueva jornada, en esta nueva mañana, señores. Mañana del día miércoles, la mitad de la semana. La hora, las 6:01. Llegó, atento, aquí está. Ya con ustedes a esta hora de la mañana, el informativo de la...

0: Barranquilla, ¿qué tal? Buenos días.
1: Buenos días, ¿qué tal? ¿Qué tal? ¿Qué tal? Oyente de la voz 1570. 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

0: El tiempo nacional, el tiempo que informa la voz del pueblo, las 6 de la mañana, las 6 de la mañana, el tiempo nacional, la hora para la gente que nos escucha en distintos sectores de la ciudad. ¿Qué tal, qué tal, qué tal, qué tal, qué tal la gente allá en Jaramijó? Así que muy buenos días a los oyentes allá en Jaramijó, la gente que está con nosotros, la gente que se activa muy, pero que muy temprano. Nosotros ya volvemos, Freddy Kelly. Ponte pira, ¿qué hay que festejar? Nada todavía, ¿no? Ya llegó, nada, aterrizó.
1: Nada.
0: Nada. Ni noticias, nada. Puta, está jodido entonces. Ya.

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2: Atento a la hora, señores oyentes, 6 de la mañana, 19. Las 6 de la mañana, 19 en este día miércoles 26 del mes de agosto del 2026, don Lucas García.
3: 6 de la mañana, 18 minutos. Vamos a continuar, amigos oyentes. ¿Qué tal? El saludo cordial es allá en la ciudad de La Naval, Argentina. Mieles, buenos días de gracias por los reportes, sintonía. El saludo cordial es de allá los amigos en el barrio San Pedro, nos reportan sintonía. Los amigos de en San Juan de Manta, por allá, ¿qué tal? Buenos días de 6 de la mañana, 18 minutos. Por allá está don Rafa, a propósito, allá en San Juan de Manta. Atención, un ataque armado, amigos oyentes, registrado en Santo Domingo. Amigos oyentes, la tarde de ayer deja dos ataques armados se dieron ayer, amigos oyentes. Dos ataques armados se reportaron durante la tarde de este día martes 25 de agosto en dos puntos de Santo Domingo, provincia de Los Áchila. Uno ocurrió en la avenida Galápagos y La Tacunga, en el barrio Saracay, casi de forma simultánea. Otro se registró en la avenida Abraham Calacazaco, Calacazone, frente Calacazone, allá frente a la gobernación. En ambos casos se reportaron personas heridas. Si desconocen alguno que habría personas fallecidas. En el primer hecho generó momentos de tensión entre quienes se encontraban en el sector de la avenida Galápagos y La Tacunga. Videos difundidos en redes sociales muestran a ciudadanos corriendo. También se observan el traslado de personas heridas hacia una casa de salud. Entre los posibles afectados estaría un menor de edad. Sin embargo, al cierre de esta nota de información, la policía no había confirmado oficialmente el número de heridos ni sus identidades. Por ello, esos datos permanecen sujetos a verificación. Después del ataque, agentes de la Policía Nacional llegaron al barrio Saracay para acordonar el área y recoger indicios. Los investigadores también iniciaron la recopilación de testimonios para esclarecer cómo ocurrió la agresión. En el segundo ataque armado en Santo Domingo, ocurrió casi de manera simultánea en la avenida Abraham Calacazón, frente a la gobernación de la provincia. Según los reportes preliminares disponibles, la víctima, dos hombres, se movilizaban en un automóvil cuando se produjo la agresión por parte de sujetos armados que iban en motocicleta. Personal o personas heridas fueron trasladadas hasta una casa de salud para recibir atención médica. Hasta el momento no existe información oficial sobre las graves lesiones que pudieron haber sufrido. La Policía Nacional deberá establecer también cuántas personas resultaron afectadas en este segundo episodio. Las similitudes de los hechos generan interrogantes dentro de las investigaciones. Sin embargo, no existe confirmación oficial de que ambos ataques estén relacionados. Cualquier conexión deberá determinarse mediante las diligencias policiales y los indicios recogidos de estos nuevos episodios. Se registran en la provincia, que ha enfrentado un escenario complejo de violencia. Al cierre de esta información, se esperaba un pronunciamiento oficial de la Policía Nacional que permita confirmar el número de víctimas y el estado de salud y los detalles de las investigaciones de estos dos casos. En Santo Domingo registran dos ataques armados durante la tarde del día de ayer, 6:22 minutos.
2: Señores, las 6 de la mañana con 22, y atento, balacera. En Juegos Mecánicos sean los carruseles. Ay, taitita Dios. En Guayaquil dejó un niño en estado crítico. Una mujer y un niño fueron baleados mientras esperaban para subir a uno de los Juegos Mecánicos. La ciudadana está estable. Moradores aseguran que el ataque estaría relacionado con algún tipo de extorsiones. Una mujer y un niño fueron baleados allá en Guayaquil, al pie de los carruseles. Cuidado, cuidado, Lucas, cuando usted va a quererse montar en los caballitos. Las víctimas se encontraban en una zona de juegos mecánicos cuando habrían sido atacados. El hecho ocurrió cerca de las 23:30 el último fin de semana en las calles 21 y Oriente. Según información preliminar, al menos 7 delincuentes se habrían revuelto, mezclado, entreverado, confundido entre los asistentes a los carruseles y que esperaban su turno para supuestamente subir a los juegos mecánicos. Posteriormente, los sujetos abrieron fuego contra las personas que se encontraban en el lugar. Una mujer de 26 años y un niño de 7 años resultaron heridos de bala. Según moradores del sector, el ataque habría sido alguna amenaza dirigida a los propietarios de los juegos mecánicos. Un testigo aseguró que los presuntos extorsionadores se mezclaron entre la gente antes de disparar. Los vacunadores se filtran en medio de la gente. El que disparó pegó su tiro al aire y fueron 3 tiros. El man se lo esquivó y le pegó al muchachito. Te piden 2 lucas para arriba. Los manes te bravean y te dan vueltas, relató una de las personas que laboraba en el lugar. De acuerdo con información policial, el joven de 26 años se encuentra estable. El menor, en cambio, recibió 3 impactos de bala y permanece en estado crítico. Atento, ocurrió en Guayaquil en los carruseles. Estaban allí esperando para subirse a un jueguito de carruseles. Cuando llegaron, dispararon, hirieron a un adulto y le pegaron 3 tiros a un niño de 7 años que se debate entre la vida y la muerte. Ya ni los carruseles, cuidado que aquí hay un carrusel ahorita que astutamente lo han puesto allá en la zona de Montecristi, pero eso prácticamente es como que fuera manta. Ahí frente al hospital de Líes.
3: Ahí está, como privado, está en un cerramiento ahí. Me estaban comentando por ahí, abogado, a propósito de ese tema, que estaban cobrando, no sé, verdad o mentira, pero me comentaron $8 la paseada en uno de esos juegos mecánicos, me dije.
2: No sé, me parece muy exagerado. Por eso, pero bueno.
3: Eso al margen de todo, ¿no?
2: Es secundario. A lo que voy es al riesgo, al peligro.
3: Es que ya no hay donde uno pueda estar tranquilo.
2: Por eso es que amigo,
3: hasta la diversión nos han quitado.
2: Por eso que su amigo el abogado le huye a las montoneras. Trata de no estar en las montoneras.
3: No vaya,
2: porque no deja de ser un riesgo.
3: En todos lados, no vaya a los
2: barrios. Mi abuela decía, no sabes por dónde te viene el tiro.
3: Eso sí.
2: Entre tanta gente se presta para la confusión. Mire, ejemplo, tal vez no todos los casos sean iguales, pero ejemplo, esto que ha pasado en Guayaquil. Primero hay que tener clara conciencia que vivimos en una zona de extremo riesgo y peligro. Segundo, que tenemos cuerpos policiales que nanay, nanay, no pasa nada. No es cuento mío, por si acaso. Me refiero a los números, a los reportes, me refiero a los resultados. No los vemos. Y tercero, Dios dijo, cuídate, que yo te cuidaré. Hay que tratar, ojo, no estoy diciendo que la gente no vaya por si acaso, pero hay que tratar de evitar en lo que más se pueda los sitios de riesgo.
3: Pero volvemos a la pregunta, ¿dónde podemos estar a salvo cuando los hechos se han presentado? En casa, en hospitales,
2: hay lugares donde podrás,
3: en hoteles,
2: hay lugares donde podrás estar.
3: En el mar, en lugares de diversión como la playa, ya tampoco uno puede estar porque se ha presentado. Hay antecedentes de las playas. En mall, o sea, centros comerciales.
2: En todos lados.
3: En entidades bancarias.
2: Pero yo lo que le estoy diciendo es tratar de evitar. A veces los riesgos los vamos a buscar nosotros.
3: Eso sí.
2: A veces los riesgos los vamos a buscar nosotros. Hay lugares donde puede ser de repente menos riesgoso. Donde puede ser de repente menos hasta riesgoso. Aunque ahorita todo es inseguro.
3: Hasta la diversión no han quitado la delincuencia.
2: Ahorita todo es inseguro porque se te meten a la casa y dicen, hey, soy el lechero, le traigo el gas. Viene, se te meten a la casa, acaban con tu vida, en la iglesia, en el centro comercial, en todos lados. Uh-huh. Pero hay lugares donde puede ser menos riesgoso o actividades
3: menos
2: que tú tienes que realizar menos conflictiva o menos riesgosa no ser el bacán, el bravo, el chévere, el super chévere, que yo soy más bacán, que yo soy de calle, que yo soy pariente de Johnny Lucas. ¿Tú sabes quién es Johnny Lucas?
3: Yo le iba a decir.
2: ¿Cuál
3: yo,
2: es la tuya, pues?
3: Yo en cambio iba a decir, yo soy abogado, yo soy pana del abogado Leonardo Zavala, yo camello con el abogado. Nada
2: más, yo vivo en la parroquia. ¿Tú sabes cuál es la parroquia?
3: La más brava, eso sí.
2: Habla bien, que eres sabido, marihuaneros. O sea, tratar de evitar en lo que más se pueda. Aunque, repito, ojo, algunos dirán, pero ningún lugar está seguro. Claro que en ningún lugar estamos seguros. Aunque parezca mentira, ni dentro de las iglesias, porque si nos ponemos a recorrer temas informativos, nos encontraremos que en muchos casos, en las iglesias, también han matado gente.
3: En velorios, fuera de casas y dentro de
2: 6:28
3: entidades que prestan.
2: Mire, esos velorios, por ejemplo, yo ya le agarré miedo. Yo dije, no, yo chuta, manga.
3: Pucha, dice Ceballos.
2: Tendrá que ser.
3: Ceballos ni Luca, este mundo, el abogado ni siquiera lo van a ver por ahí.
2: Tendrá que ser una persona, pero chuta, recontra que cercana para ir yo apenas 10 minutos nada más.
3: Mucho 10 minutos.
2: Nada más, hermano.
3: En 5 nomás utilizan los sicarios
2: pisoteados. Las 6:29, 6 de la mañana, 29, señores, recuerden, si hay espíritu de magnolio, medicina oriental, buenísima, atento para la gente, para limpiar el hígado, de pura el hígado. Ay, la gente no sabe ni qué es el hígado. Oiga, a veces nosotros no sabemos ni qué función representa cada uno de los órganos que tenemos, ¿sí sabe?
3: Sí.
2: A veces vivimos ya porque la
3: hígado. A la maldita sea.
2: Y porque papito y mamita me trajeron al mundo. Pero no sabemos, por ejemplo, la función del hígado. ¿Qué tan importante es el hígado?

0: tiene que cuidarse. Porque ese es un pasaje que si no te subes hoy día en el colectivo que te lleva al patio de los acostados, te subes el fin de semana. Y por eso hay que cuidarse mucho. 6:30 a.m. la hora en el país, Johnny Lucas.
1: 6:30 a.m, amigos oyentes. 6:30 a.m de en Esmeralda, amigos oyentes. Según se da a conocer, aprenden a Aldea Charlotte, un adolescente que era señalado como el sicario de los tiguerones de... Atención, que las Fuerzas Armadas del Ecuador
0: anunciaron... ¿No era cabecilla, por si acaso?
1: No, este era gatillero. Anunciaron la aprehensión de JJPB, conocido con el alias de Charlotte, y el presunto o un presunto vinculado a los tiguerones. El hecho se dio durante un operativo militar ejecutado la madrugada de este día 25 de agosto en la provincia de Esmeralda. También, amigos oyentes, según se dio a conocer, Alia Charlogue, quien es menor de edad, es señalado por las autoridades como presunto sicario vinculado a la estructura del grupo delincuencial organizado GDO Los Tiguerones. La captura se concretó mediante una operación militar en el ámbito interno que incluye el allanamiento de inmuebles ubicados en Lomas de la Florida, al norte de la urbe guayaquileña. Según precisó la institución de las Fuerzas Armadas, la intervención se desarrolló por personal militar en cumplimiento de las acciones dispuestas para combatir la delincuencia y fortalecer la seguridad en sectores priorizados de Guayaquil. Durante la incursión en la vivienda, los uniformados localizaron e incautaron un revólver marca Smith Wesson y 3 municiones sin percutir, un teléfono celular. Todos estos indicios fueron ingresados bajo cadena de custodia y entregado a las autoridades competentes para las pericias de investigación correspondiente. Tras la incursión militar, el adolescente fue puesto a órdenes de los operadores de justicia, quienes determinarán su situación jurídica conforme a la normativa legal vigente, considerando su condición de menor de edad. Los Tiguerones son una organización criminal y terrorista originaria de Ecuador, surgida a finales de la década del 2010 tras la fracturación del grupo criminal Los Choneros, dice la información, con su principal centro de operaciones histórica en la provincia de Esmeralda. La banda está vinculada al narcotráfico internacional, extorsión, sicariato y la minería ilegal, señala la información. Aprenden a Arnie Charlogue, un adolescente que era señalado como sicario de los tiguerones. 6:33 a.m.
0: Señores, la hora, las 6:33 a.m, el tiempo nacional para cerrar las informaciones de la Crónica Roja en un operativo militar realizado en Jara, Mijo City. Se decomisó combustible, arma, municiones, teléfonos satelitales y motores fuera de borda. Así lo informaron las Fuerzas Armadas del Ecuador a través de la Fuerza de Tarea Conjunta Manabí. Se decomisó lo siguiente: 700 galones de combustible entre combustible artesanal y diésel. 700 galones de combustible. Transfórmenmelo a tanques. Dividido para 55 serían más o menos como, ¿qué? Unos 10 tanques de combustible, por ahí, 10, 11 tanques. Una pistola traumática con 6 proyectiles. Una pistola traumática con 6 proyectiles. Las traumáticas no son las que son.
1: No son como las eléctricas, es que reciben una descarga.
0: Por eso le digo, pero las traumáticas no son las que matan.
1: No.
0: Esas son las que son como para
1: disuadir
0: como para... intervenir. Por ejemplo, me quiere robar, yo digo que te pego un tiro traumático ahí. Ajá,
1: le deja una.
0: Dice con 6 proyectiles. Hay unas que lanzan como una piola, una vaina para enredar a la persona. 2 teléfonos satelitales. 2 motores fuera de borda con presuntas irregularidades en su identificación. Las evidencias fueron puestas a disposición de las autoridades competentes para los procedimientos legales correspondientes. Aquí vamos a pegarnos una discutida con don Lucas antes de irnos a la pausa. Mira, aquí ponen a órdenes de la autoridad competente. Y ahí viene el tema. 700 galones.

0: Más o menos unos 11, 12 tanques de combustible. Si usted tiene un barquito, ¿cómo va a decir que esa gasolina tiene otro destino? O si usted es dueño de un par de lanchas, alguna cosa.
1: No, pues alcanza, no vaya.
0: Sí, es para su lancha, pues. O sea, vamos partiendo por ahí. Una pistola traumática, ¿lo hace delincuente? ¿Lo hace persona peligrosa?
1: No.
0: Es como que alguien tenga una escopeta de aire. ¿Se acuerdan esas escopetitas de aire que alguien? Como las que usan en los carruseles para dispararle a los chicles.
1: Eso.
0: De aire. ¿No te hace delincuente? Teléfonos satelitales, es normal que los pescadores tengan teléfonos satelitales, porque creo que ellos ya se comunican. Ahorita la comunicación solo es por celular, por teléfono satelital, o los barcos grandes, como la gente del barco Fortica, por ejemplo, cargan internet y ellos siempre nos escriben por WhatsApp. Ellos están allá y cargan internet satelital y nos escriben normalmente. Y bueno, aquí sí está lo grave: motores fuera de borda con presuntas irregularidades. Quiere decir que se los notó marquillado o alguna situación, pero hay que investigar. Yo lo que voy es que si mañana, ejemplo, aquí no dice nada que capturaron a nadie. Son las noticias que a usted le gusta, don Lucas, ¿verdad? Solo se ha decomisado eso, pero no dice capturamos a 2, a 4, a 6. En el caso que hubieran capturado, si mañana salen libres, se ponen a criticar al fiscal, al juez. Y es que las evidencias tampoco no son tan contundentes, a excepción la de los motores, que eso ya es una irregularidad que tiene que identificarse. Si fue marquillado, ¿por qué usted lo tiene en su poder? ¿Dónde vino? ¿Cuál es la procedencia? Justifíquelo. Usted se lo compró a don Lucas, él le dio una factura. A ver, déjeme la factura. No me dio nada. Ajá, y entonces aquí está jodido. Ya puedes estar marcando una asociación ilícita. Pero lo peor de todo es que llegan y no capturan a nadie. Aquí la noticia no dice captura de nada. 637, esos son los operativos que están de moda. 637, y que don Lucas nunca me ha podido explicar por qué son esos operativos así. 6 de la mañana con 37 la hora. El tiempo nacional. En La Voz del Pueblo, nosotros ya volvemos con más detalles informativos. Ya regresamos en esta jornada, en esta mañana del día miércoles en La Voz del Pueblo. 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Ya volvemos.

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0: 47 minutos, 6 de la mañana, 47 minutos. Lo que están esperando ustedes y que el abogado va a analizarlo y que ya tiene que haberlo conocido, abogado, usted también. Es el tema político, ¿no? Me imagino que el abogado lo conoció mucho antes de que se ha publicado. A veces él tiene información privilegiada. La ya no prácticamente participación de Luisa González y la incorporación del señor Jaime Estrada Medranda a la prefectura de Manabí. Renunció, dice la nota o una nota informativa que recoge incluso Diario El Universo, que es la fuente que voy a citar para darle a conocer detalles de la información o entrar en contexto de lo que fue esta información que podríamos decir pateó el tablero electoral de una manera inesperada, digo yo, aunque para mí el correísmo, mi querido abogado y amigos oyentes, como que no tiene más ficha en la provincia de Manabí o más nombres que los señores Estradas.
1: A ver, esto es como en el fútbol. En el fútbol usted pone, ¿a quiénes pone a jugar? A los que usted cree como técnico que le van a rendir.
0: Que a veces no es suficiente lo que yo crea.
1: Acá yo lo puedo tener a Johnny Lucas, pero si Johnny Lucas no arrastra nada, ¿qué tú me vas a decir que pongo? No, pues. Hay cromos.
2: Arrastra el coraje.
1: Sí. A los iracundos andan a la pata de los iracundos, los corajientos.
0: Más o menos.
1: O sea, es como en el fútbol, por eso le digo. Pero bueno.
0: Dice que
1: más allá de todo.
0: Yo lo único que Diego acaba de conocer es, ¿esto cambia el panorama? Resulta que el correísmo le irá mejor ahora con Jaime Estrada Medranda que con la señora Luisa González.
1: Antes de eso, yo quiero hablar otras cosas. Antes de eso, antes de esas cosas.
0: Es tema de nuestra provincia, nuestra ciudad.
1: En primer lugar, no, desde ese tema, pero no del concepto que usted está queriendo integrar en este momento, si le va a ir mejor o no le va a ir. No, antes de eso. Primero, ¿habrá sido una estrategia? ¿Habrá estado esto ya preparado? No lo sabemos. Como punto número uno. Como punto número dos, usted dice golpea el tablero electoral. Diría yo no creo que lo golpee. Porque yo manejo la hipótesis de que hoy en día nadie está seguro. Y si bien es cierto, ha causado un revuelo, un alboroto, yo esperaría a ver qué pasa. Por lo que he visto, repito, por lo que ya he observado, por tantas cosas que yo he hablado aquí. Tercero, ¿usted cree que con toda la facilidad del caso van a decir, sí, ok, que participe el señor Estrada Medranda? Hay que ver la calificación, hay que ver si no hay impugnaciones, aunque los tiempos de impugnación no le paran bola. Acuérdese de la fecha, que esta fecha es tormentosa para muchos candidatos. Yo les he dicho, no pueden dormir tranquilos hasta el 9 de noviembre. Que jamás en la historia se ha visto esto, jamás. Jamás de los jamases. Ayer en la noche me dio por subir una encuesta en la página de La Voz Informativa. Y estoy encuestando y puse tres candidatos en el tablero. Y déjenme decirle desde el inicio, goleada del joven Estrada Medrano. ¡Goleada! ¡Paliza! ¡Paliza! A sus contendores. En la forma de cómo propuse la encuesta. ¿Qué quiere decir aquello? A mí me da un mensaje como persona que le gusta analizar la política. No por el joven Estrada Medranda. Porque al final a nivel provincial el joven Estrada Medranda no es muy popular. Es conocido en nombre, sí. Pero no ha recorrido Manabí. Al final no lo conocen, no le sacan pinta, no lo identifican. Pero ¿sabe qué sí veo, señor Johnny Lucas, aquí? Un voto masivo de rechazo. Un voto masivo de rechazo. Oiga, los primeros 60 votantes que yo pude observar en la página, ¿sabe cuántos votos eran para el señor Miranda?
0: ¿Cuántos?
1: 58.
0: Santos.
1: 58.
0: Yo estuve viendo hace poco su encuesta.
1: No vi, 58. Al inicio no, le digo los primeros 60.
0: No vi, bueno, esa diferencia, pero bueno, usted dice al inicio.
1: Estuve... Le estoy diciendo los primeros 60, yo los cuantifiqué, los primeros 60. Ahora, le voy a dar los resultados ahora. No, no sé si usted también pueda, o lo sabe interpretar, o no sé cómo los vea usted. Como usted dijo que usted es de otro planeta.
0: No, yo lo único que dijo es que yo le decía y empezaba así, porque usted me dijo que no tratemos el tema así. Es la si le va o no. Me hago la pregunta yo.
1: Mire, escúchese bien. 773 para Jaime Estrada Medranda. 773 para Jaime Estrada Medranda. 83 para el señor Casanova. 30 para el señor Zambrano. Por eso le estoy diciendo y se lo estoy dibujando clarito. No le estoy hablando ni en inglés, ni en chino, ni nada. Yo lo que veo en las primeras impresiones de la gente que va participando es lo que yo aquí le he venido diciendo. Va a haber un voto de rechazo que se va a asustar. Si esto lo transformamos en porcentaje, esto nada más es como una pequeña radiografía para que usted se haga una idea. No es un resultado final, por si acaso, ojo. Pero es una radiografía que le permite ver qué podría llegar a ocurrir. Si usted eso lo transforma en porcentaje, casi 800 sobre 40, sobre 30. Pongamos el de 800 con el de 30. Estamos hablando de un 95%, por ejemplo, de aceptación al uno contra un 5% de aceptación al otro. Ahí vamos a hablar de que una base, supongamos que sea una base del correísmo, más otra base de rechazo, que usted no puede dejar de observarlo. Pero bueno, eso es una radiografía preliminar. El tema es, hay que ver hasta dónde se llega, hay que ver qué pasa jurídicamente. El que sabemos es como Johnny Lucas, le dicen algo, enseguida responde ahí, va a la pata, no se queda callado, vamos a ver qué pasa. Vamos a ver qué ocurre. Por ahí escuché algunos ya con un malestar. La gente tendrá sus motivos para su malestar.
0: Las bases del correísmo, algunos reaccionaron aquí.
1: El excedente de personas, apellido Estrada y del núcleo familiar en estas elecciones. Que el uno quiere ser candidato a alcalde de Manta, el otro concejal de Montecristi, el otro prefecto.
0: Hasta presencita de ADA, decía yo.
1: Lo dirá la ciudadanía, no lo digo yo. Yo nomás recojo como insumos para el análisis. Si bien es cierto, la ley lo permite. Pero aquí también no tenemos que dejar de mencionar que la ciudadanía va a decir, chuta, miro acá, encuentro un Estrada, miro acá otro Estrada, miro acá encuentro otro Estrada.
0: Yo escuché ayer en hora de la tarde que por qué el correísmo no hace uso de otros líderes que tenían, supuestamente no, tienen acá en Manabí.
1: No tiene con fuerza, es que por eso le digo, o sea, no. Yo sé que a usted le puede molestar aquello, pero es que esto es como en el fútbol. Si yo tengo un jugador y yo lo he visto jugar eso y yo sé que se me va a responder y que se me va a dar resultado, acuérdense que la política es de estrategias. O si no, si fuera así como usted piensa, hace rato aquí hubieran puesto los señores Fletcher de candidatos a concejales, candidatos a alcalde, a la señora Cedeño, a la señora Delgado, que son adherentes del correísmo, pues.
0: Pero
1: de repente no lo ponen, ¿por qué? Porque al final no sienten que ellos pueden arrastrar la cantidad de votos que pueden arrastrar.
0: A veces no es bueno, no pienso usted que es bueno arriesgarse un poco a sacar a nombres que muchas veces son desconocidos, sí, pero que pueden tener un mejor desenvolvimiento dentro de una campaña, incluso llegar con un mensaje más firme, sino que, como usted dice, no se le da la oportunidad. Porque no es de mi simpatía, no es de mi parcería, no es pano, no ha llegado a mí. Entonces, como que no le demos chance. ¿Sabe qué? No dejemos, por ejemplo, a Johnny Lucas que comente, porque no es de mi parcería o no me agradan los comentarios de él. Pero sí pongamos a Freddy Kelly, que sí es de mi parcería, y es más como ha llegado a mi línea.
1: Usted hila fino porque quiere hilar fino. Yo le quiero hacer una pregunta. ¿Usted ha escuchado alguna vez hablar lo que es una cirugía de alto riesgo?
0: Sí.
1: ¿Qué quiere decir eso? ¿Ya? Que usted no puede fallar.
0: Indudablemente.
1: Le voy a poner otro ejemplo. ¿Quién os habla? Que mucha gente me ha dicho, abogado, usted va a candidato. No, yo no voy a candidato. ¿Por qué? ¿Por qué? Porque yo no puedo fallar. Yo no puedo irme a la aventura. Es que quiero que entienda esa parte conceptual. A usted, yo lo veo que no es que esté aquí, no es de mi simpatía, por eso no lo pongo. A como están las cosas ahorita a nivel nacional. A nivel nacional. Conversaba con un señor de Esmeralda antes de ayer y hablábamos del tema del señor Vico Villasís. Y él me explicaba, mira, Vico venía trabajando así, así, que había comprado un equipo caminero, se aprestaba a hacer un trabajo que ningún municipio del Ecuador lo ha hecho en Esmeralda. Pero hay muchos que ven eso como un peligro electoral. Vente acá, te corté los pies, carajo. Y ya no vas como candidato. Ya te fregaron. A como están las cosas en el país, repito, no se puede fallar, señor Lucas. Usted no puede aventurar. Grábeselo esto. Yo no estoy diciendo que el candidato es el mejor, pero son los más populares a la final. Son los más conocidos. El apellido es el más conocido.
0: Yo le hago una pregunta que usted siempre lo ha dicho acá. ¿Cuántas elecciones ha ganado el correísmo con los Estrada acá en Manabí, en Manta?
1: En Manta ninguna, porque estamos hablando de una dignidad provincial.
0: Pero ya hubo, ya el señor Estrada participó en una candidatura.
1: El señor Estrada Bonilla.
0: Perfecto, sí.
1: El señor Estrada
0: Bonilla. Yo le pregunto, en Manabí, ¿cuánto también ha ganado con la familia?
1: Luisa González, ¿cuántas elecciones ha ganado? ¿Iba a ser la candidata?
0: Sí, pero estamos hablando de los apellidos Estrada. Yo le digo, los Estrada que ya han participado y son por muchos años.
1: Es que usted como que quiere dar a entender que porque no han ganado no pueden ser.
0: No, no,
1: yo,
0: no.
1: Yo
0: no.
1: Le pregunto, ¿cuántas ha ganado Luisa?
0: Le digo
1: Luisa?
0: Que no es la mejor opción para el correísmo.
1: Desde su punto de vista.
0: Desde mi punto de vista.
1: ¿Sugiera ya una opción entonces?
0: Ya.
1: No se convierta en un estache, que solo lo critica, pero no sugiere quién ya podría ser.
0: De hecho, usted no
1: Leonardo es... Leonardo Orlando, que es un líder, no puede.
0: De hecho, usted no es muy... No es querendón al apellido Estrada, por decir así.
1: Acá no, también. No es que sea querendón o no sea querendón, yo soy directo con mis comentarios.
0: Ha un poco cuestionado a veces el
1: y lo trabajo. Seguiré cuestionando.
0: Por eso le digo, como que, ¿usted votaría por el ingeniero Estrada Medranda?
1: No he decidido nada todavía. Estoy haciendo un análisis. Yo estoy haciendo un análisis de lo que se ha venido a hacer.
0: Lo que yo le hice fue una pregunta suelta, ¿votaría?
1: No, no he decidido nada todavía, yo creo que no es tiempo de decidir. Para el que analiza, creo que no es tiempo de decidir todavía. Le repito, le acabo de decir, usted no cachó mi comentario, que hay que ver qué pasa. ¿Qué le estoy diciendo con esto?
0: Espera la decisión.
1: Que yo no estoy convencido que las cosas se lleguen a mantener así. Yo personalmente no estoy convencido. Y aquí lo he dicho todos los días.
0: Vea, es que para el gobierno...
1: ¿De qué hubo un remesón político? Hubo un remesón político. Pero no, para mí no golpearon el tablero electoral.
0: Para el gobierno nacional, cualquier candidato que vaya a participar para el correísmo y tenga una ventaja sobre sus candidatos, son un peligro. Electoralmente.
1: Parece que le ha disgustado a usted el tema, creo.
0: No me ha disgustado.
1: Dígame la verdad.
0: No me ha disgustado.
1: Sincerícese.
0: No, pero te estoy diciendo que no, enfáticamente no. Simplemente repito, quiero que usted haga una radiografía, un análisis sesudo, apegado a una realidad
1: que
0: pueda suceder.
1: Ya le hice el análisis. Entonces, ya le estoy diciendo que el tema lo dejamos en stand-by porque no se sabe qué vaya a pasar. Yo lo entré corrigiendo diciendo, yo no le diría que se golpeó el tablero electoral. Porque golpear es cuando tú haces un jaque mate, dejas sin movimiento a nadie. Acá no. Acá sencillamente hubo un movimiento que causó expectativa. Pero hay que ver el resultado final. Esto es como que un partido de fútbol inicia y alguien metió un gol ya. Así vamos a dibujarlo. Va ganando el correísmo 1-0, ya. Dejémoslo así. Hay que ver si lo empatan y acaba perdiendo. Por último hasta lo golea. Para que usted se sienta contento. Y hay que esperar a ver qué pasa. Le repito, en Radio La Voz, a la gente que nos escucha, hay una encuesta. Puse 3 candidatos. ¿Por quién votaría usted? ¿Por Estrada, por Casanova o por el señor Mendoza? En tercer puesto va el señor Mendoza, en segundo puesto el señor Casanova, en primer puesto el señor Estrada. Y lo que usted dice, yo lo voy a ampliar un poquito más. Usted me dice, no, es que usted sí, que usted no es muy querendo. Hemos tenido muchas diferencias. Lo he dicho públicamente y lo vuelvo a repetir. El señor claro, Estrada Bonilla está disgustado conmigo porque dice que yo dirigí la campaña de Jorge Zambrano en el 2014. ¿Y yo qué tengo que ver? Yo soy un profesional y yo hago mi trabajo. Si a mí me contratan para que digan que usted es el más bonito, yo tendré que decir que usted es el más bonito, pues, como un estratega. Así sea chueco, virolo, negro, pelo parado. Tendré que ponerle harta molluya para que el pelo se le asiente, harto polvo para que no se le vean las arrugas. Es como el pintor del carro. El pintor de carro se lo arregla bien bonito para que se vea chévere el carro. Bueno, para que quede bacán. Las estrategias políticas son así. Y si por eso me quieren odiar, me odiarán. Pues. Y pare de contar. Pero vamos a ver qué ocurre. Ahorita estoy haciendo un análisis del tema y vamos a ver qué ocurre. No estoy convencido todavía que las cosas van a quedar así. Esto es como que en la escuela, ¿te acuerdas cuando venía un niñito y te decía, habla caretollo a Johnny Lucas? Y los compañeros decían, ¡ah! Oye, te digo caretollo, ¿tú te vas a dejar? ¡Ah! Mira, ¡ah! Semán, acá está igualito. Los Estrada, o el correísmo, el movimiento de la izquierda, o lo que sea, pusieron a este joven que se presumía que iba a ser el viceprefecto de Luisa González. Se presumía. Hay que ver qué dicen. ¡Ah, Dene! ¡Ah! ¿Te hicieron pendeja? ¡Ah! ¿Te vas a quedar así nomás? ¡Ah! ¿Te vas a dejar meter el gol? ¡Ah! Vamos a ver qué pasa. Y si no está de acuerdo usted conmigo, bueno, no estará de acuerdo. Hay que dejarlo así nomás. ¿Yo qué puedo hacer? Yo lo único que le digo que en esta situación uno tiene que tratar que donde uno pone el ojo, pone la bala. Vamos a ver qué pasa.
0: Vamos a ver qué pasa alrededor.
1: Esto recién empieza.
0: Indudablemente, pero algo que el día de ayer no le digo llamó mucho la atención.
1: Llamó la atención.
0: Incluso
1: sí.
0: Causó reacciones.
1: Se alborotó la gente, sí.
0: En base a algunos que siguen a la familia Estrada. Digo a su familia Estrada porque papá e hijo. Y algo otros que se unen y se mantienen como correístas. Puros, dice. Esto es como la raza ariana, ¿no? Que hay un poco en el mundo que son poquísimos, es que ya.
1: Aquí hay algunas cosas que usted no las ha tomado en cuenta. Usted ya las ha visto, pero no las ha tomado en cuenta. Mire,
0: por eso le decía yo.
1: Le voy a poner un
0: cuando ejemplo. Cuando inicié, yo decía, a lo mejor el abogado Zavala ya sabía esta estrategia porque él lo conoce todo, o sus fuentes son tan buenas, que usted ya sabía que si no iba Luisa, iba a ir el señor Estrada.
1: ¿Se acuerda que aquí había hablado que el señor Estrada Medranda había desaparecido del mapa?
0: Sí.
1: No se lo escuchaba. Ahí era cuando mi abuela decía, está detrás del tronco esperando. ¿Se acuerda que muchos decíamos, se dice que la candidata a prefecta será Luisa González y que el candidato a viceprefecto será Jaime Estrada Meral? ¿Se acuerda que aquí lo decíamos también?
0: También se dijo, sí.
1: Pero no se dio. Entonces yo creo que más obedeció a una estrategia que a cualquier cosa. Mejor tú quédate quedito ahí, tranquilito. Deja que yo me inscribo, que si yo no voy, porque no me van a dejar, porque eso era casi seguro. Porque todos decíamos, hasta usted lo decía, mire que hasta yo le acompañé y yo lo dije. Pese a que usted dice que yo soy correísta, yo lo dije. No creo que le dejen participar a Luisa González. No creo que le dejen participar. Y se da, mi abuela decía, este tanganazo electoral. Por ahora. Por ahora, 7:06. 7:06 la hora en el país. Vamos a ver qué pasa, señor Lucas. Esto recién empieza, ya le dije. Acuérdese cuando en la escuela le metían un cocacho y le decían, Lucas, déjate pegar. Ah, Lucas, pucha, te vieron los huevos. Ah, oye, que. Ah, y Lucas, bravísimo, se ponía como un toro ahí, que quería comérselo vivito al otro. Así estamos.
0: Bien. Sí,
1: así
0: no,
1: estamos.
0: Si no se dan caso, simplemente lo que siempre le dije, no se enoje por eso. Sería una frase utilizada por todo el mundo. Si no pasa a llorar donde le pegaron, ¿no? Simplemente eso. Esa es una frase popular.
1: Bueno, yo no la aplicaría eso porque yo no puedo decir, mañana a Johnny Lucas le meten un puñete en la jeta.
0: A llorar donde le pegaron.
1: Y le vuelan tres dientes. Yo no puedo congraciarme con eso porque él a mí me hace dar coraje todos los días. Pues. Yo no puedo decirle a Jurado que te pegaron, ¿no? Pues ahí tengo primero. Chuta, no veo correcto eso que hicieron. Claro, por eso no lo veo bien. Pero como él piensa de otra manera, mire, él dice, a Jurado no le pegaron. O sea, qué chuch.
2: Sí, claro, dice, está bien que le hayan pegado.
1: Claro, por eso le digo. No, es que, él tiene un cerebro compartido. La mitad lo tiene al lado del hígado y la otra mitad la tiene en la cabeza. Pero bueno, usted es así. Yo ya. Oiga. Yo le he dicho a mis amigos, yo a algunos amigos le he dicho, oye, si eres gay, sal del closet. Yo te acepto como gay. Eres mi amigo. Ya usted ya lo acepté así, con un...
0: De la misma manera.
1: Con nos, un cerebro hígado que
0: nosotros
1: tiene.
0: Nosotros nos hemos aceptado. Sí, nada yo también más. Yo acepté que usted no pierde
1: no,
0: ni una.
1: Nada más. No,
0: ya usted aquí no se trata de usted perder. Usted nunca va a dejar de tener la razón.
1: Aquí se trata
0: usted
1: de hacer
0: siempre
1: un
0: la sabe toda, o ya se la sabía o la olía. O ve más allá como la aguja hallada.
1: No se disguste.
0: No,
1: lamentablemente diciendo, para usted, creo que tengo una mejor visión.
0: Visión.
1: He pegado de 10, tal vez 8.
0: Uy.
1: Lamentablemente para usted. Pero usted está igualito a los que no aceptan de que si ponen el candidato acá, este candidato va a ganar y quieren tumbarlo. Democracia no es eliminar a alguien del juego. Democracia es participar con ese que tú pretendes eliminar y ganarle tú, pues.
0: Indudablemente.
1: Con tu simpatía.
0: Eso es democracia.
1: Aquí es igualito.
0: Eso es no creársela, no.
1: Aquí
0: no,
1: para ganar. Para ganar tienes que tener una estrategia, tienes que jugar limpio, tienes que ser más popular, la gente tiene que confiar en ti,
0: como decía,
1: la gente tiene que creer en
0: como
1: ti.
0: Como decía su amigo, ¿no?
1: Eso
0: gáneme
1: todo.
0: En las urnas.
1: Por eso no estoy de acuerdo con lo que usted dice, si lo sacan, a llorar donde le pegaron. No, es que no es así. A ningún candidato, a ninguno. Yo no estoy de acuerdo ni con lo que le pueda pasar, aunque ahorita todos los ejemplos que usted ve son los que son relacionados con un grupo político. Todos los ejemplos que usted ve son los que son relacionados con un grupo político, pero bueno, como dicen quienes...
0: Esta es una vendetta, y permítame decirlo, es una vendetta política de un pasado, porque el señor Daniel Noboa, hoy presidente de la República, a lo mejor se ve en el papel de lo que sucedió con su señor padre, a lo mejor estoy yo sacando una conjetura, ¿no? Y dice, bueno, ahora me toca a mí... vengarme o cobrarme lo que le hicieron ahí.
1: Le voy a volver a decir lo que ya le dije hace día. Lo que pasó con el PRIAN y con otros
0: ya,
1: partidos.
0: Ya yo me acuerdo lo que usted me dijo.
1: Estaba en la ley.
0: Yo me acuerdo lo que usted
1: acá
0: dijo.
1: Acá están haciendo la ley para joderlo a usted.
0: Yo me acuerdo lo que usted
1: vea
0: me dijo.
1: Vea los ejemplos, por Dios, no sea ciego. Yo pensé que usted era chino porque era achinado. Yo pensé que era por naturaleza.
0: Pero usted no está en la mente del señor. Sí, que estaba en la ley, ya, correcto. Correcto. Ahora, entre comillas, voy a querer aplicar la ley, qué sé yo, sabe que le sigue un juicio político a esto que son de esta línea, porque está en la ley investigarlo, está en la ley que sí. Yo los audite, que Fiscalía ingrese, que le hagan una auditoría a su administración,
1: sí, sí.
0: Y le aplicó la ley.
1: Sí. Está pero lo que ley. No puede son prohibir las cosas que no están en la ley, pues. Tú puedes hacer todo, repito, pueden investigar a Johnny Lucas, pueden tumbarle la puerta, pero en base a eso hay que ver qué dice la ley, qué no dice la ley. Ayer la escuchaba, mire, por ejemplo, casualmente, pero aunque ya no voy a ganar nada con usted, ya yo ya perdí las esperanzas. Solo le voy a poner un ejemplo. Ayer escuchaba a la señora Luisa González, que hablaba sobre el caso que le involucraron. ¿Te acuerdas de ese señor, el violador, que era asambleísta?
0: Ah, ya.
1: Lo sentenciaron a 29 años. Ni porque le prestó el favorcito al gobierno, ojo. Pero bueno, estas cosas usted no las analiza. Y hablaba Luisa González sobre, él fue el que denunció y dijo... Él dijo así, que él trajo plata de Venezuela, plata lícita, dijo él. Él mismo lo dijo, lícita. Y si sabe usted que doña Luisa, ni siquiera la han llamado a declarar. ¿Qué clase de procesos judiciales son esos? ¿Los que a usted le gustan? ¿Son los que a usted le gustan? Porque a ella ni la han llamado a declarar todavía. ¿O usted ha visto que ha sido llamada a declarar?
0: No, eso no es.
1: No ha sido llamada a declarar.
0: No de conveniencias.
1: No ha sido llamada a declarar.
0: No conviene.
1: Entonces,
0: que ella declare.
1: ¿Qué quiere decir esto? Pero si la ley indica, llámela a declarar, llámela a declarar, pues. ¿Pero por qué no las llaman a declarar? Porque al final te vas a tropezar con la ley, al final porque la man es abogada, sí sabe usted que es abogada.
0: Sí, sí, sí, sí.
1: Y en la misma audiencia va a contestar jurídicamente y no conviene. Una cosa es cuando la ley está escrita y hay que hacerla cumplir, y otra cosa es los que recién quieren hacer la ley a su gusto y antojo. Pero bueno, le repito, usted no va a entender. Usted ya usó su frase, a llorar donde le pegaron.
0: Es una frase, es una frase que la gente utiliza y bueno, la trae colación.
1: 7:11, la hora en el país, ya volvemos.

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5: Atento a la hora, las 7 de la mañana con 18, 7 de la mañana y 18 minutos, el tiempo nacional que informa la voz del pueblo, la emisora más popular en esta jornada, en este día miércoles. Qué lamentable lo que le pasó ayer en la asamblea a los representantes de los grupos pesqueros que fueron afectados, por supuesto, ataques de fuerzas extranjeras. Ayer hicieron presencia en la asamblea y no les pararon bola. Dice que les cerraron las puertas. No sé, ¿sí pudo ver las noticias? Sí, pudo ver las noticias.
6: La noticia está.
5: Bueno, conversemos con uno de los integrantes de otro grupo que también viene reclamando, que también viene protestando por la desatención, porque más fue lo que les prometieron y porque casi nada le han cumplido. Con los de los incendios aquí en la rada del puerto, que se llevaron efecto hace un par de meses. Mi amiga, ¿cómo le va? ¿Qué tal? Buenos días, bienvenida. ¿Con quién hablamos, por favor? Hola.
7: Buenos días. Sí, mi nombre es...
5: A ver, no, repítame el nombre, no le escuché bien y trate de mantenerse. Si está con wifi, por favor, cerca de la zona de wifi para tener una buena comunicación.
7: Aló, hola.
5: Ya, su nombre, por favor, mi amiga, que no la escuché antes.
7: María Rodríguez.
5: Ya, María, niña María, ¿cómo le va? Usted es también de las afectadas en el lamentable incendio de la rada del puerto de Manta.
7: Sí, efectivamente. Le cuento que nosotros tuvimos un desgracia, se le puede llamar. El día 6 de junio, nosotros también fuimos afectados del incendio que hubo en la rada del puerto de Manta. A nosotros se nos quemó todo, lo que es el barco, que es la familia, y bueno, y también miembros de la familia, lo que fueron lanchas. En total fueron 7 embarcaciones.
5: Ya, ¿qué les han dicho los funcionarios del gobierno respecto a las supuestas ayudas que les prometieron?
7: Le cuento que nosotros hemos tenido reuniones con la gobernadora. Nos hizo tener 3-4 reuniones en el edificio Platino, pero más fue promesa, fotos y hasta la vez nada. Le llamamos, no nos contesta teléfono, dejó el cargo al abogado jefe político que se llama Pablo Daza. Él sí no sabe contestar cuando ha podido, porque ahorita como ellos han adelantado campañas, todas estas cosas, a veces no puede contestarnos. Pero ya nos hicieron, nos mandaron al ingeniero del Ban Ecuador, Ángel, no me recuerdo el apellido. Bueno, con él nos hemos reunido una vez. Él nos dijo que tal fecha había respuesta. Después nos dijo que no, que otra fecha, y así nos ha mantenido. Ayer nos dijo que posiblemente ayer es la respuesta, pero tampoco, no recibe respuesta ninguna. Y hasta la actualidad no tenemos ayuda de nada, solo promesa. Cuando le da de contestar el teléfono, cuando no, ya no. Y nosotros lo que solo pedimos es crédito de bajos intereses. Nosotros no pedimos que nos regalen, nosotros estamos queriendo crédito, que como gobierno le compete ayudarnos dando crédito, porque a nosotros nos dieron fue un bono de $283.16 y un cartón de víveres. Pienso yo que ninguna familia va a poder salir adelante con $283. Nosotros somos padres de familia que alquilamos, otros vivimos en casa propia. Bueno, gracias a Dios tengo casita, pero los que no tenemos y los que tenemos son gastos muy grandes. Servicios básicos, niños estudian y son muy grandes y no tenemos. Los bancos nos llaman. Créanme lo que es desesperante, ya esto se salió de control, ya no podemos más con esta situación porque ellos no comprenden nuestra desesperación. Nosotros también vamos a tomar medidas de unirnos con las familias de los pescadores, porque también como pescadores nos unimos y nos solidarizamos con ellos de ver que sus familiares no han regresado, y nosotros también vamos a unirnos a ellos porque no tenemos respuesta ninguna. No tenemos ninguna ayuda de ninguna autoridad, solo promesas y más nada. La gobernadora Aurora Valle hasta la vez nos da cara, ya no nos contesta teléfono, para nada.
5: Ya, amiga, sáqueme de una duda. ¿Ustedes recibieron un bono por única vez o están mes a mes recibiendo aquel bono?
7: No, solo fue una sola vez por el MIES, $283.16, un solo pago, no ha sido más. Ya al 6 de septiembre tenemos 3 meses, como ustedes lo saben, que esto fue a nivel mundial, internacional todo, que no es decir que fue algo solo íntimo, algo de la ciudad. No, esto fue a nivel mundial. Y hasta la vez tenemos respuesta ninguna, ayuda de nada, nada. Lo que nos dijeron de que es una ayuda que el gobierno ha dado y que es algo que nos ha dado y que el gobierno no nos ha abandonado. No sé en qué manera ellos le llaman apoyo y que no ha abandonado. El abandono es cuando en el mismo momento está la familia en un momento muy complicado y las autoridades como competentes deberían haberse acercado y haber ayudado de verdad. Pero esto en sí no, porque los $283 solo fue para servicio básico, no más. No tuvimos ayuda de la alcaldesa, simplemente fue abrazos, simplemente fue promesas y nada más.
5: Ya, amiga, una última pregunta. ¿Ustedes quedaron contentos? ¿Esa fue la realidad de que dijeron funcionarios del gobierno de que el incendio o los incendios fueron provocados por un circuito o ustedes tienen otra versión de los hechos?
7: No, lo que tenemos en conocimiento es que fue un incendio, algo laboral. Pero bueno, ya como uno dice, cuando hay problema, en el problema hay que buscar la solución, ya no seguir con lo mismo, porque culpable no vamos a encontrar, solo Dios lo sabe qué pasó. Pero lo que tenemos en conocimiento fue de que fue un cortocircuito cuando estaban en el mantenimiento. La verdad que no lo sé.
5: Bueno, correcto. Le agradecemos. Volveremos a conversar cuando quiera, cuando tenga algún dato informativo. Le ruego nos comunique, por favor. Vamos a estar siempre prestos a apoyarle en esta situación.
7: Sí, porque no me parece que cada 6 de cada mes estemos haciendo rueda de prensa, siendo burla de las autoridades. Se hacen oídos sordos, como que no tenemos nosotros obligaciones, no comemos. ¿Qué pensarían? Que no tenemos responsabilidades, donde nosotros como usuario de los bancos, créanme que nos llaman tarde de la noche, mensaje, y ya no sabemos qué hacer. Pero ellos como gobierno no nos han ayudado.
5: Bueno, correcto. Muchas gracias. Ahí está uno de los damnificados también del caso de el incendio de la rada del puerto. Señor Lucas, ¿qué le parece?
6: Oiga, me parece desastroso esto de la decisión de la Asamblea Nacional. La comisión de...
5: Los que fueron aquí ayer fueron los otros barcos.
6: Sí, la del Piorella.
5: Exactamente.
6: Lo de Piorella, lo de el Don Maca, fueron a ser recibidos por la Comisión de Soberanía y Seguridad, y que la dirige una legisladora de ADN. No los recibieron el día de ayer para
5: no
6: hacer...
5: No les pararon bola.
6: Fuente, no les pararon bola. Por ahí la asambleísta Palacio, creo que fue, denunció, que también es parte de esa comisión, es del correísmo, rechazó este tema de que ADN no haya recibido, ni por lo menos a escuchar. Ellos brindaron declaraciones a los medios de comunicación en los exteriores de la Asamblea Nacional. Reiteramos, bueno, acá están los nombres de las embarcaciones, de la protesta de los pescadores, dice Don Maca, Fiorella y Negra Francisca.
5: Ellos viajaron, son los que se fueron a Quito ayer.
6: Ellos fueron de los pescadores, que lógicamente no solamente los desaparecidos, sino entiendo que los que están dentro de las embarcaciones.
5: Oiga,
6: que regresaron.
5: Hay cosas que de repente todos sabían sobre este tema.
8: Compañero, todo eso demanda gastos.
5: Claro,
6: indudablemente. Indudablemente, esto demanda gastos. Y las embarcaciones que se perdieron, porque pese a que están con vida, por ejemplo, un grupo que vino acá, entonces, pero la embarcación y la herramienta de trabajo se perdió, pues.
5: Escúcheme bien, ahí escuchaba a alguien que hacía un reportaje el día ayer en Quito, y que decía, bueno, uno que quedó ciego, o sea, que perdió una visión, creo que, la visión de un ojo, eso sí lo conocíamos. Pero nombraron a otro que quedó sin sus extremidades inferiores, dice. Y eso no lo habíamos escuchado. No,
6: eso le digo, llama la atención que...
5: No lo habíamos escuchado. A mí me llamó mucho la atención el día ayer que estaba escuchando
6: el reporte.
5: Tema, los reportajes sobre aquella situación ocurrida, repito, en la capital de los ecuatorianos, que quisieron ir a la asamblea. Quisieron hablar con la gente de la Comisión de Fiscalización, de Soberanía, de toda esta vaina, pero lamentablemente no fueron recibidos, dice. No lo dejaron ni ingresar siquiera. Otra cosa es que tú entres y te sientes allí y esperes y te digan, chuta, por tiempo, mire, no se les va a poder atender ahorita. Creo que es diferente, creo que es una cosa diferente. Acá... sencillamente no fueron atendidos, fue lo que trascendió el día de ayer como noticias. Y ahí se presta para lo que no le gusta a don Johnny, que los asambleístas de otros partidos de repente con el ánimo de decir, bueno, estos aquí están votados, no le están parando bola, aprovechan también para pegarse un porotazo político. Pero con el ánimo de querer de que sí se les atienda a esta gente. Qué pena aquella situación, señores. La hora en el país.
6: Se reporta una persona baleada. Quiero confirmar el lugar, abogado, acá en la ciudad de Manta a esta hora de la mañana.
5: Confirme. Sí. Vea las gráficas.
6: Estoy escuchando.
5: Ponga a volar ahí su conocimiento de la ciudad, los barrios, todo. Y más o menos se imagina. 7:30, la hora en el país. 7:30 el tiempo nacional. ¿Qué informa? 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Ya volvemos. Freddy Kelly, prepárate. Ya volvemos, señores, con las noticias digitales.

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0: Señores, ¿qué tal? Muy buenos días, bienvenidos a una jornada informativa más, nuevamente en las redes sociales, aquí estamos. En este día miércoles, tal vez no con buenas noticias, con noticias negativas, hechos de violencia que ocurren en el Cantón Manta y el distrito de los cantones Manta, Montecristi y Jaramijó. Ahí le envié la foto, un hecho recién se reporta, señor Lucas, buenos días, hace pocos minutos en la parroquia Tarqui.
1: Sí, buenos días, abogado. Un padre de familia lamentablemente pierde la vida hace unos
0: contados, unos 15 minutos.
1: Iba en una motocicleta o habría llegado.
0: Ahí está la fotografía.
1: Había llegado hasta una unidad educativa a dejar a su niño, sí, al establecimiento, lo había dejado, dice que ya iba subiendo a la moto, datos preliminares, cuando aparecieron sujetos y le dispararon. Sí. Perdiendo la vida de contado, esto es en el barrio San José.
0: Qué lamentable.
1: Calle 115, avenida 111, parroquia Tarqui, que entiendo que es. Y de igual manera, un menor de edad del establecimiento educativo resultó con un impacto en sus piernas.
0: 7:41, señores, lamentable. Volvemos a los hechos violentos. Ese solamente es una, falta otra. Ese solamente es una la que está ahí. 7:41, la hora en el país. Hay novedades que dar a conocer. Primero vamos con una entrevista. Hoy invitamos al señor economista Adrián Pazmiño, candidato a alcalde del Cantón Montecristi. Las encuestas lo ponen arriba. Es lo que se ha venido observando, es lo que se ha venido viendo a través de lo que la gente dice en redes sociales y encuestadoras de gran prestigio a nivel nacional. Lo ponen como el principal opcionado para llegar al sillón de Alfaro, allá en Montecristi, la tierra del viejo luchador. Con él vamos a conversar en esta mañana. Economista, gracias por haber aceptado nuestra invitación. Conocemos que tiene una agenda bastante copada. Invitaciones en el Bajo de La Palma, el Pechiche, Estancia Las Palmas, en Los Prados, en la Montalbán, en la Proaño, está recorriendo todos los sectores de Montecristi. Buenos días, economista.
2: Mi querido amigo, gracias. Un gusto enorme por estar aquí de nuevo compartiendo micrófonos con usted. Aquí en Radio La Voz, un saludo a nuestra gente hermosa, bonita y trabajadora de Montecristi. Gracias, maestro.
0: Por la gente de Los Prados, el otro día doña María Cedeño de Los Prados, que vino aquí por un tema legal, dice, yo lo he escuchado al economista y quisiera saber, por ejemplo, qué opina él de esta zona, que pertenece al Cantón Montecristi, pero que creo que no ha recibido obras todavía.
2: No, mira, Los Prados pertenece a la parroquia General Luis Alfaro.
0: Ajá.
2: No tiene alcantarillado.
0: No tiene alcantarillado.
2: No tiene infraestructura vial urbana, es decir, está
0: callecitas de lastre nomás.
2: Calles de lastre. Tenía un anillo vial que ya está destruido, está dañado. Uh-huh. Por ahí da la cobertura del servicio de transporte público, que es lo más rescatado que tenemos, pero el servicio público, bueno, ahora lo da el servicio público, lo da la línea 14, la Costa Azul, uh-huh, uh-huh. Manta, ¿no? Uh-huh. La FETUN Manta. Entonces, es el servicio que yo podría decir que es un bueno, servicio que mejor ha contribuido a que los barrios de la parroquia General Luis Alfaro, Prado 1, Prado 2, Prado 3, 4, 5 y 6, puedan de una u otra forma estar comunicados.
0: Ahí hay gran cantidad de personas.
2: Y el resto, gran parte de la población ahí no tiene agua.
0: No hay un subcentro de salud.
2: Una parte se abastece por el agua que atraviesa el acueducto de Manta.
0: Ajá. Y todavía buena, están al poliducto de la
2: a
0: ciudad.
2: Buena hora, a buena
0: algunos
2: hora,
0: pagan aquí.
2: A buena hora ellos están ahí, ¿no? Y pueden abastecerse de este líquido vital.
0: Pero ¿cuál sería tu propuesta? ¿Tú qué piensas de eso? Es lo que me decía doña María.
2: No hay un subcentro, o sea, no hay un subcentro, no hay servicios de atención. Es decir, lo más cercano están en lo que se encuentra en...
0: De allí
2: en
0: el más cercano playera. Es en la 15 de abril.
2: 15 de abril, sí, hay otro que se cercano. Encuentra pasando las praderas por ahí. Hay otro que se encuentra, que es en la parte de Costa Azul. Ahí hay un...
0: ¿Qué atención tú crees que deba dársele, por ejemplo, a este sector?
2: Mira, hay un proyecto que se ha hecho el estudio, se ha hecho la actualización del estudio de alcantarillado de la parroquia General Luis Alfaro, pero no contempla esta parte de Los Prados. Es decir, ya contempla una parte nomás, una parte de la parroquia General Luis Alfaro.
0: Que hasta las Acuatas, de repente, hasta ahí llegó.
2: Toda esa franja de Monterrey, Los Ángeles, pero está en estudio, ojo, ¿no?
0: Ah, en estudio recién. Del estudio entonces, a la realización de la obra falta mucho todavía.
2: 5 millones de dólares cuesta la ejecución de este proyecto.
0: Es lo que
2: determinó el estudio.
0: ¿5 millones el estudio?
2: No. Lo que arrojó el estudio, okay. la inversión de la obra.
0: Ya decía yo, casi me desmayaba.
2: No, pues ahí sí hasta... No, imposible, ¿no? Entonces, la inversión de la obra de una parte del alcantarillado de la parroquia General Hoy Alfaro tiene un costo promedio de $5 millones.
0: ¿Qué debería ser primero, por ejemplo? ¿Alcantarillado o sistema vial?
2: Hay otra parte, que es la que estamos hablando de los prados, que no está dentro de lo que se levantó el estudio. Y esta es la parte que hay que trabajar. Ahora, ¿cómo se tiene que trabajar? Se tiene que trabajar con administración directa, con intervención inmediata de la red de conducción primaria en el tema de alcantarillado para evitar y eliminar todos estos problemas de contaminación. Prado 6, un ejemplo. Hay un sector que tiene cerca de 20 viviendas. Estas 20 viviendas tienen una poza común, una poza séptica. Uh-huh. Y toda esta agua se rebosa y sale a la calle y le perjudica a los vecinos.
0: De repente no es negocio para un administrador decir voy a atender 20 casas que están allí en el Prado 6.
2: No, absolutamente. Otra cosa, un ejemplo, ¿qué hacer primero? El tema vial es fundamental. Uh-huh. Se requiere. La principalmente, es decir, hay que trabajar con un doble riego, por lo pronto, en la parroquia General Luis Alfaro, para conectar un anillo vial que es interesante, es extenso, lo que anteriormente tenía. Por eso decimos que Montecristi ha venido retrocediendo en infraestructura vial. Nosotros teníamos un anillo vial, un doble riego, y ahorita está nivel.
0: Hoy quiero hablar de toda esta zona fronteriza entre Manta y Montecristi, que creo yo que es la más desprotegida.
2: Y la que tiene un potencial enorme de desarrollo. Ojo, concentra toda esta zona y podemos ponernos en el imaginario desde el redondel de la Tejedora, toda esta franja que abarca uh-huh. la parroquia General Luis Alfaro, la parroquia Leonidas Proaño, la parroquia Isabel Muente, toda uh-huh. esta franja genera un cordón industrial muy bueno, un cordón industrial interesante, genera y concentra una gran cantidad de predios, una gran cantidad
0: gente
2: de
0: gente que trabaja en las empresas cercanas.
2: Y también, lógicamente, todo esto genera tributos a las arcas municipales, y es ahí donde tiene que existir esa lógica en política. Lógicamente, si son la zona que mayor contribuye a las arcas municipales por sí y por lógica, que tendría que ser uno de los sectores donde la redistribución de los recursos tendría que llegar para la ejecución de obras.
0: Hablemos de Los Ángeles, las Acuatas, por ejemplo, que también están así como que olvidados. Da pena ingresar en el carrito a esos sectores.
2: Es terrible, es decir, totalmente destruido. Es fatal la infraestructura vial que tenemos en los sectores Los Ángeles.
0: ¿Alguna obra ha hecho el señor Toro en ese sector que se haya visto?
2: Obra física, infraestructura física, no existe.
0: La obra ni las aceras y bordillo, que es lo más barato, que son contratos de ínfima cuantía.
2: Y que tiene que avanzarse con... Acuérdate que la acera y bordillo ya te va dando el escenario, te va proyectando para la que la infraestructura vial se mejore. ¿No? Eso uh-huh. es fundamental. No hay aceras, bordillos, no hay infraestructura vial. Inversión representativa no se tiene. Hay un pedazo de tramo de un doble riego que está en la parte de Monterrey con varios problemas. Es decir, el mismo contratista que hizo el...
0: Eso ya es en Monterrey.
2: En la parte de Monterrey, en la parte por Agua Spring, hay un callejón largo de Agua Spring. Hay un tramo que se le puso un doble riego y una parte en Los Prados, un pedacito de doble riego. ¿Qué pasa aquí? El mismo contratista que construyó el anillo vial o le puso el doble riego al anillo vial, que es una obra que está dañada, irónico, sin inaugurarse. Antes de que se inaugure está dañada.
0: ¿La de Monterrey? No duró. ¿La que entra por donde era Valmanta?
2: La del anillo vial de Tierra Santa.
0: Ah, ya.
2: El mismo contratista, el contrato establecía un tramo de doble riego en la parroquia General Eloy Alfaro, en la parte de Monterrey, y otro tramo, otro tramo.
0: Pero si no lo han entregado, que no hay acta de entrega recepción, nunca fue recibido. No puede,
2: y es más que es difícil que alguien se meta la soga al cuello con una obra que está dañada, pues antes de que se entregue se encuentra totalmente destruida. Y ojo que han dicho que
0: no han ejecutado garantías, nada.
2: Se tiene, aquí hay responsabilidad.
0: Claro,
2: nosotros hemos hablado, el fiscalizador de obra es responsable y es funcionario municipal.
0: ¿Se acabaron los tiempos ya?
2: El ACME, hace rato.
0: ¿Y qué espera el señor Toro para ejecutar las garantías?
2: El administrador de obras es responsable, lógicamente el administrador de la ciudad con mucha más razón. Tienen que comenzar a hacer que el contratista cumpla con este proceso.
0: Apuesto que entonces, en la rendición de cuentas no le dijeron nada a la ciudadanía sobre esto.
2: No, la
0: ciudadanía... Ahí dijeron que todo estaba bonito.
2: De parte de ellos, pero de parte de la ciudadanía, la gente de Tierra Santa, Santa Isabel, Cielito Lindo, toda esta parte vienen reclamando por la terminación de este anillo vial, ¿no? Son 180 mil, si no me falla la memoria, que se construye, que se adjudicó este proceso. Entonces, esto es lo que se evidencia de una mala planificación, una mala construcción. Ahí hay.
0: Y no solo eso, ahí hay una mala administración, porque si yo no ejecuto garantías,
2: se tira la pelotita, pues. Se tira la pelotita el contratista con el, en este caso, con el administrador, indicándole que no le han pagado al contratista, el contratista.
0: Tendrán que someterlo a instancias judiciales, pues ya tendrán que decidir quién tiene la responsabilidad civil y penal.
2: Ambos.
0: Sobre aquel tema, pues.
2: Por supuesto.
0: Pero no puede ser el pueblo el perjudicado, señor Pazmiño, pues.
2: Jamás, por eso le hemos dicho nosotros que esa obra tiene que concluirse y entregarse como tiene que ser. No puede ser posible que por lo general un doble riego tiene una duración de 5 años, ¿no? Entonces, pero no puede ser posible que en 3-5 meses se te dañe.
0: No, pues ni siquiera entregado, pero.
2: No, pues
0: ni siquiera entregado.
2: Es irónico. Es irónico aquello. Entonces, eso en sentido de infraestructura vial, que es un problema enorme para los barrios de Montecristi.
0: Pero la mayoría tienen ese problema. La entrada del arroyo está destrozada.
2: Totalmente.
0: También. Mira, la entrada de los corrales también está destruida, dañada.
2: Destruida, un centro, un lugar turístico, gastronómico, los corrales, visitado por fin de semana por centenares de manavitas que llegan allá, totalmente dañado. El arroyo es una de las comunidades históricas totalmente.
0: Esta semana viene la fiesta de Pedro y Pablo en Río Manta. Vamos a ver cómo está el estado vial allá.
2: En Río Manta, usted va por Refinería del Pacífico.
0: Es más fácil.
2: Es más fácil. Ya la otra vía de Río Manta, ya creo que ya no, poco la usan. Ya creo que no la están usando.
0: Porque nunca le han dado mantenimiento.
2: Mantenimiento, claro.
0: Es por eso.
2: Esa vía te bota la vía Camarón de Arriba a Camarón de Abajo, los bajos de La Palma. Pero no hay mantenimiento, entonces lo que la gente ha optado es por la vía Refinería del Pacífico. Uh-huh. Y hay un tramo que es de tierra también, que es corto.
0: Que por lo menos para la fiesta le echan más tierra y le pasan una maquinita para decir que está bonito.
2: Y eso que la comunidad de Río Manta tiene minas, es decir,
0: canteras.
2: Canteras, ¿no? Entonces ahí tiene que hacerse el uso de materiales pétreos para el desarrollo de la comunidad, que eso nunca existió.
0: Escuché un candidato en Montecristi promocionar un tema de agua potable. Volvemos, como estamos en campaña, ahora promocionamos soluciones. ¿Y por qué no se dieron antes las soluciones?
2: Claro, a ver, el tema del agua es un tema de mala decisión política. Hay que ser frontal, yo lo he venido planteando y lo he venido diciendo. ¿Por qué mala decisión política versus proyectos que se tienen que generarse? Si bien es cierto, hay un proyecto de financiamiento con una multilateral, con la CAC, 36, 28 millones, 7 millones de contraparte del municipio, 35 millones, que es el proyecto que se tiene que dar. Es un proyecto que está tiene que cumplir sus fases de proceso, ¿no? Se elevó al portal de compras públicas un proceso de fiscalización, 1.300.000. La fiscalización contempla evaluar el estudio, determinar que la fase inicial de este proyecto esté bien y todo el proyecto en general, ¿no? Entonces, por eso se contrata la fiscalización. Incluso se contrata antes la fiscalización, para ver si lo que me dice el estudio es real a la realidad. En base a eso, lógicamente, que sean los escenarios favorables. El alcalde se crea una unidad ejecutora de proyecto, se contrata dos profesionales externos, ¿no? Lionel Muñoz y un señor Pereiro, para que formen parte de esta unidad ejecutora. Se elevan se elaboran los términos de referencia. Estos funcionarios que son contratados externos elaboran los términos de referencia y son estos funcionarios mismos los que evalúan este proceso de contratación de fiscalización. Al momento que ve esto, el CERCOC le dice: esperen un ratito, no, detiene el proceso. Encuentra 5 hallazgos dentro de este proceso
0: que no estaban bien.
2: Tema de precios, tema de desglosar, pero lo más importante ahí es el tema de la acumulación de funciones. Es decir, que la norma 401, y lo dice el documento de la CERCOC, dice la norma 401, te dice que no puede existir la acumulación de funciones. Que explique el administrador, en este caso el alcalde o el GAC, como los mismos funcionarios que arman los términos de referencia, por qué razón son los mismos funcionarios.
0: Ellos mismos son los calificadores.
2: Que van a calificar y evaluar. Entonces, 7 días tenían, ya pasaron los 7 días, para aclarar por qué razón existió o se permitió la acumulación de funciones.
0: Parece que hay un apuro en darle celeridad a este tema, no por el beneficio que pueda brindar.
2: Pues. El apuro es bueno, yo no tengo, creo, no hay inconveniente, porque las cosas hay que hacerlas de manera ágil, pero hay que hacerlas de manera eficiente. Lo que preocupa es que las mismas personas que armaron términos de referencia sean los mismos que evalúan. Entonces ahí hay un tema de fondo que preocupa más. Ahora pasa algo más, un ejemplo. ¿Qué dice la norma para conformar las comisiones, tanto para armar los términos de referencia y tanto las comisiones para evaluar? Uh-huh. Es claro, dice, si la institución no cuenta con profesionales afín, usted como administrador, en base después un informe de talento humano que le digan, oiga, señor...
0: Que no los tiene el municipio. Señor
2: alcalde, no contamos con este
0: perfil. Viabiliza para que usted los traiga de afuera.
2: Haga lo posible o vea para que contraten profesionales para que cumplan con ese...
0: Pero no los tiene Montecristi, te pregunto.
2: ¿Cómo que no los tiene?
0: ¿Sí los tiene?
2: Tenemos cerca de 3 ingenieros hidráulicos. ¿Ya? Lo que pasa es que no se le ha dado oportunidad a la gente de Montecristi. Y más allá de eso, es decir, se le entrega a contrato civil, porque esa es la figura, ¿no? Es decir, contratas a gente externa, le entregas que armen términos de referencia y le entregas la evaluación.
0: O sea que el señor Toro, él mismo está como que marginando a su gente de allá mismo.
2: Aparte de marginar.
0: A sus coterráneos.
2: Aparte de marginar, le entregas a un contrato civil, gente de afuera que no tiene nada de responsabilidad, le entregas que armen términos de referencia y le entregas que evalúen. Eso es gravísimo dentro de las normas de la Contraloría General del Estado. Y es clara la norma, es decir, no existe funcionarios dentro de tu área de carrera. Es más, la Contraloría, si se quiere avanzar este proceso, ¿no? Un ejemplo ahorita está son observaciones del CERCOP, pero si la Contraloría quisiera avanzar en este proceso, le pida a Talento Humano un cruce de información de la nómina de los funcionarios y ahí van a ver que hay funcionarios con ese conocimiento, con esa experticia, funcionarios con esa profesión, ingenieros hidráulicos. Y lógicamente no hay justificativo por qué razón le pones a ellos a entregarles absolutamente todo el control. Podrían haber estado como asesores, y habla la norma que podrían formar parte de la comisión, pero con voz, menos
0: con voto. Voz y voto. Correcto. Adrián Pazmiño, ¿cómo va el tema de la campaña después de que fuiste traicionado por otra tienda política y que inclusive quisieron coartarte tu derecho a participación? ¿Qué dice la gente en Montecristi y todas sus comunidades?
2: Fortalecido, Leonardo. Nosotros estamos haciendo un muy buen trabajo. Toda la estructura, todo el equipo, toda la militancia, todo lo que hemos consolidado, que fue un trabajo que lo hemos venido realizando hace más ya de 7 meses, se ha consolidado y se ha mantenido en unidad. Y eso es lo más importante. Entonces, si bien es cierto, tuvimos tropiezos, como lo ha tenido algunos actores políticos, como lo ha tenido, por ejemplo, la compañera Luisa González, a la cual nos solidarizamos con todo lo que está
0: ocurriendo con todo lo que le ha pasado.
2: Con todo lo que está ocurriendo con ella, pasamos por algo similar nosotros, ¿no? Con todo nuestro equipo. Es decir, bloqueos por de una otra forma a la interna de organizaciones políticas, que es lo mismo que le ha ocurrido a la compañera Luisa González, interferencias por parte de actores a otras tiendas. Entonces la intención es no dejarle participar a Luisa, la intención acá no dejarle participar a Pazmiño y a su equipo de trabajo, a su gente que tiene estructurada, pero bueno, ahora nosotros encontramos ese espacio Comunidad Popular, Lista 2, agradecidos con Mary Zamora, también otra mujer valiente y determinante manavita que dijo, bueno, acá hay el espacio para que ustedes puedan cristalizar esos anhelos y esos sueños que tiene el montecristense para seguir adelante.
0: He escuchado que los números te son muy risueños, si se le puede decir así, en lo que tiene que ver a las encuestas. Y esto como que tiene preocupado a un funcionario.
2: Claro, nosotros hemos, se han hecho de parte nuestra evaluaciones técnicas y parte de otros actores políticos y estamos bien posicionados. Hemos marcado la cancha dentro del ámbito político y yo creo que a medida que vamos caminando, a medida que vamos asentando el territorio, a medida que vamos conociendo nuevos amigos, nueva gente, que vemos la misma problemática en Montecristi, que estamos buscando estas soluciones comunes, la cual requiere de la unidad de toda la ciudadanía, yo creo que vamos afianzando este proyecto político.
0: Nosotros vamos a elaborar un sondeo político a mediados de septiembre, lo vamos a hacer Manta, Montecristi y Jaramijó, con jóvenes estudiantes de una prestigiosa universidad de Manabí para tener un resultado tal vez más apegado a la realidad y de repente sin ningún compromiso político, pero en los primeros sondeos que se han realizado nos arroja aquella situación. Otra parte de la zona fronteriza es Montecristi, que sufre mucho, la Montalbán, nos fuimos para atrás a Cielito Lindo, a toda esta zona.
2: Tienes la Montalbán, San Eloy, 6 de marzo, barrios de la parroquia Leonidas Proaño, quizás la parroquia Leonidas Proaño es la que mejor cuenta con algo de infraestructura, alcantarillado de infraestructura de agua, la red de agua potable. Pero
0: no tiene solucionado sus problemas, pero tiene menos problemas que los otros.
2: Es decir, el tema del agua, hay que hablar muchísimo del tema del agua, pero un ejemplo, esta parroquia tiene por lo menos esta infraestructura básica que le permite decir aquí ya se puede trabajar con infraestructura vial de inmediato, uh-huh. que es lo que ha faltado, es decir, esta parte de la infraestructura vial en la parroquia Leonidas Proaño, por eso es prioritario la intervención en todo lo que es infraestructura vial para repotenciar a los barrios de Montecristi.
0: Oiga, pero si se hacía trabajar con aceras y bordillos inicialmente y la gente empieza con eso a solucionar sus problemas.
2: Y la misma ciudadanía comienza incluso a ayudar. Mire, hay el tema, tenemos la parroquia, una parroquia, la parroquia nueva, la última parroquia que se creó, la parroquia Isabel Muentes, que es Tierra Santa, Santa Isabel, Cielito Lindo, Los Artesanos, todo este sector, San Eloy, Alto, Bajo, toda esta población enorme, grande de Montecristi conforma la nueva parroquia Isabel Muentes, sin agua, sin red de agua potable, ¿no? Sin red de alcantarillado.
0: Ahí no hay nada, absolutamente.
2: Y sin infraestructura vial. Nosotros estuvimos el día de ayer en un recorrido, hemos estado en algunos recorridos allá. Hay un río que atraviesa y que desconecta dos bloques de población, solo aperturada dos a tres vías, y las otras vías te encuentras con tramos que ya no son accesibles, con un abandono bastante fuerte, donde no llega el tanquero porque la infraestructura de las pendientes
0: es que no permite. Por ahí medianamente la calle principal alguna vez se la arregló en el terremoto cuando en Manta se hizo en esa zona un centro para hacer casitas para la gente damnificada.
2: No llega el servicio de recolección de basura, no porque no lo quieran dar, sino porque
0: no puede.
2: No llegan o los taxis les deja a la gente bien lejos de sus viviendas, ¿no? Entonces, esa es la realidad que tiene Montecristi en temas de infraestructura. Hay un abandono bastante fuerte y hay una tarea enorme por mejorar estas condiciones de infraestructura básica. Yo he dicho siempre, hay que invertir en lo que es urgente, en lo que es prioritario, y en lo que es urgente y prioritario para el cantón, para la zona rural, para la zona urbana, es agua potable, alcantarillado y vías.
0: Parece mentira. El tema vial, y lo hemos visto en algunos estudios que últimamente hemos estado cursando, el tema vial es el que marca el desarrollo. Tú haces una vía y se hace una vía bien hecha, si la haces más ancho de lo normal, viene el desarrollo, el negocio, el puesto de venta, el restaurante, y empieza a progresar toda la zona.
2: Ingresa los buses.
0: Parece mentira.
2: Tenemos, va generando esas condiciones.
0: El tema vial es uno de los prioritarios, junto al agua potable y junto a la seguridad. Pero para eso se necesita, Adrián, mucho recurso. Un equipo caminero, a la final, valdría endeudarse con un equipo caminero propio que lo tengas para aperturar vías, para darle los primeros tratamientos a una vía.
2: Fortalecer lo que se tiene de infraestructura.
0: ¿Hay equipo caminero en Montecristi?
2: Claro, hay un equipo caminero. Siempre ha tenido equipo caminero el GAC en los últimos años, ¿no? Hablando de los últimos años, siempre ha contado con un equipo caminero que se lo ha venido fortaleciendo, se lo ha venido incrementando. Entonces, esto hay que seguirlo incrementando y fortaleciendo. Y recuperando las maquinarias que están en el cementerio de máquinas que tiene el Montecristi, que es el parque automotor. Entonces hay que recuperar lo que vale, hay que ponerlo a funcionar y hay que comenzar con la infraestructura vial que es necesario para el desarrollo del Montecristi. Es fundamental.
0: Pregunta, si no tienes vías, no es. La pregunta del millón. Adrián Pazmiño, ¿debaterías con alguien? ¿Estás predispuesto a debatir o tienes algún temor?
2: Nosotros estamos fomentando incluso el debate político. O Montecristi no entra dentro de la obligación.
0: No está.
2: De los cantones que no por sí van a debatir, que son Manta, Puerto Viejo, Choni y El Carmen, son los únicos uh-huh. cuatro cantones que entran en este espacio obligatoriamente por el CNEL para el debate, ¿no? CNE. Y lo que...
0: ¿Cómo están fomentando ustedes el debate?
2: Lo que nos gustaría a nosotros es que a través de la academia uh-huh. se pueda, o a través de la Cámara de Comercio, se pueda generar este debate.
0: Cámara de Comercio de Montecristi mismo.
2: Me gustaría mucho que los medios de comunicación de nuestro cantón lo impulsen. Lamentablemente, la mayor cantidad de los medios de nuestro cantón tienen su afinidad, sus acercamientos con la autoridad.
0: Nosotros actual, vamos a tratar de hacerlo, y lo vamos a tratar de hacer aquí en Manta.
2: Y a veces,
0: ¿tú debaterías con Jonathan Toro?
2: Por supuesto.
0: Tú ahí, Jonathan Toro, acá a nuestro otro lado.
2: Nos gustaría, por supuesto. Estamos preparados.
0: Hay que preguntarle si a él le gustaría.
2: Hay que preguntar. Es más, lo invitamos ahorita mismo a que venga a debatir con nosotros aquí en los estudios de La Voz.
0: Una hora para conversar sobre los temas de Montecristi. ¿Qué piensa el uno y qué piensa el otro candidato? Porque ambos son candidatos.
2: Así es.
0: Ambos son candidatos. Son las 8 de la mañana con 6. Me imagino tienes mucho por recorrer todavía. ¿Hay algún sector donde no hayas ido? Ojo, estamos todavía como en una pre-campaña. ¿Pero hay sectores donde no has ido?
2: Claro, hay sectores donde no hemos visitado todavía. Dentro de la parte urbana de Montecristi todavía tenemos algunos espacios, algunos rincones que no hemos ido. Estamos poco a poco llegando a cada una de las familias montecristenses. Y de la parte rural también me falta nuevamente visitar, porque he estado ahí hace bastante tiempo, me falta nuevamente visitar algunas comunidades donde tenemos algunas propuestas de desarrollo para el tema rural específicamente. Es decir, cada comunidad de Montecristi tiene una dinámica distinta. Uh-huh. Entonces ahí hemos identificado qué se puede hacer, qué se tiene que hacer, y en ese sentido tenemos que ir a socializar con ellos para lo que hemos dicho siempre, es decir, marcar la cancha, ver qué es lo urgente y lo prioritario para atender a nuestra gente.
0: Qué bien. Muchas gracias, Adrián. Volveremos a conversar nuevamente sobre los temas de Montecristi, que son importantes.
2: Hay muchos temas que conversar.
0: Claro, lógico.
2: Seguir hablando del tema de las propuestas, hablar sobre la problemática de agua, que sigue siendo un escándalo vergonzoso el tema de tanqueros. Este tema de las conducciones clandestinas
0: y los robos de agua también
2: se han encontrado en...
0: Oiga, a mí me rumoraron de que dentro de una institución municipal encontraron una clandestina.
2: Hay un tanquero que no se evidencia, a la final no se ha desmentido, no se dice si es un tanquero que pertenece al municipio o estos tanqueros que el municipio ha contratado, que está dentro de esta uh-huh. dentro de esta área y está en medios de comunicación. Nosotros hicimos una evidencia clara de que el municipio hasta la actualidad se ha gastado $500,000
0: en
2: alquiler de tanqueros para que reparta agua a las casas.
0: Oiga, con $500,000 yo me compro 10 tanqueros grandes. Por y si son tanqueros pequeños, compro 20. Esos tanqueros valen nuevo $20,000 más el tanque.
2: Por supuesto, usted con $500,000 podría haberse comprado 10 tanqueros.
0: 10 tanqueros grandes.
2: Grandes.
0: Si fueran pequeños, me compro 20.
2: Por ahí otro va a decir, no, es que los tanqueros no cuestan $50,000, cuestan $60,000, 8.
0: Esos son los grandes. Pero esos tanqueritos pequeños, que tienen un tanquecito de 30 tanques, que son los que más se usan ahorita, valen $20,000, $25,000 el puro chasis,
2: por
0: más
2: supuesto,
0: el tanque que vale $2,000 o $3,000.
2: Pues chao. $50,000, $60,000 un tanquero, tuviéramos una flota en los actuales momentos de 8 a 10 tanqueros en Montecristi con esa plata que se ha regalado, que se ha mal invertido en el tema. Por eso te decía que el tema de, yo siempre lo he dicho, ¿no? Las buenas decisiones o las malas decisiones perjudican o benefician a la ciudadanía. En vez de eso, se planteó la necesidad urgente de instalar una estación de bombeo en la derivación de Las Paolas para que permita impulsión a la planta uh-huh. centinela, ¿no? Entonces, todos estos temas se han descartado y lo que se ha hecho es mal administrar los recursos públicos. Y hoy vemos la problemática en el tema de los tanqueros como se evidencia, ¿no? A buena hora todas las cosas salen a la luz, lo que hemos dicho hace tiempo, hoy día creo que con mayor
0: fuerza. A la larga te acaban dando la razón, pues lo que tú has venido denunciando hace tiempo. Gracias.
2: Gracias, amigo.
0: Adrián, volveremos a conversar.
2: Gracias.
0: Una pausa y...

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0: Con 11 minutos, 8 de la mañana, con 11 minutos, señores, el día de hoy recibimos una denuncia, una llamada. Hay personas que por este tema del incendio de la Rada, del puerto de Manta, que ocurrió el 6 de junio, que ya va a cumplir 3 meses, ya están desesperados, han entrado prácticamente en la época de la desesperación, 3 meses y no ven nada. Por única vez le dieron un bono de $283.16, más o menos como el 50% de un salario básico, y un cartoncito de alimentos. Pero no consiguen créditos. Dicen que ha tenido más de 3 reuniones. Se han puesto de acuerdo, y les anticipo, se han puesto de acuerdo en reunirse y hacer fuerza común con los perjudicados de los barcos, estos en donde los pescadores fueron llevados a El Salvador, dicen los barcos que fueron atacados por fuerzas extranjeras. Van a buscar hacer un solo reclamo, aunque ayer se observó una penosa realidad de nuestro país, que ellos fueron a querer hablar con los fiscalizadores en la asamblea y no los dejaron entrar a la asamblea. Este recinto, que antes creo que era un recinto para la ciudadanía, ni siquiera pudieron ingresar. Que sí, que la espero la autorización, que no sé cuántito y que no sé cuántote, no les pararon bola. Escuchemos qué dijo la señora, póngame un videito ahí, escuchemos qué dijo la señora María precisamente sobre este tema.
1: Sí, efectivamente, le cuento que nosotros tuvimos un desgracia, se le puede llamar, el día 6 de junio nosotros también fuimos afectados del incendio que hubo en la rada del puerto de Manta. A nosotros se nos quemó todo, lo que es el barco, que es la familia, y bueno, y también miembros de la familia, lo que fueron lanchas. En total fueron 7 embarcaciones. Le cuento que nosotros hemos tenido reuniones con la gobernadora. Nos hizo tener 3-4 reuniones en el edificio Platinio, pero más fue promesa, fotos y hasta la vez nada. Le llamamos, no nos contesta teléfono, dejó el cargo al abogado jefe político que se llama Pablo Daza. Él sí no sabe contestar cuando ha podido, porque ahorita como ellos han adelantado campañas, todas estas cosas, a veces no puede contestarnos. Pero ya nos hicieron, nos mandaron al ingeniero del Ban Ecuador, Ángel, no me recuerdo el apellido. Bueno, con él nos hemos reunido una vez. Él nos dijo que tal fecha había respuesta. Después nos dijo que no, que otra fecha, y así nos ha mantenido. Ayer nos dijo que posiblemente ayer es la respuesta, pero tampoco. No recibe respuesta ninguna. Y hasta la actualidad no tenemos ayuda de nada, solo promesa. Cuando le da de contestar el teléfono, cuando no, ya no. Y nosotros lo que solo pedimos es crédito de bajos intereses. Nosotros no pedimos que nos regalen, nosotros estamos queriendo crédito, que como gobierno le compete ayudarnos dando crédito, porque a nosotros nos dieron fue un bono de $283.16 y un cartón de víveres. Pienso yo que ninguna familia va a poder salir adelante con $283. Nosotros somos padres de familia que alquilamos, otros vivimos en casa propia. Bueno, gracias a Dios tengo casita, pero los que no tenemos y los que tenemos son gastos muy grandes, servicios básicos, niños estudian y son muy grandes y no tenemos. Los bancos nos llaman, créanme lo que es desesperante, ya esto se salió de control, ya no podemos más con esta situación porque ellos no comprenden nuestra desesperación. Nosotros también vamos a tomar medidas de unirnos con las familias de los pescadores, porque también como pescadores nos unimos y nos solidarizamos con ellos de ver que sus familiares no han regresado, y nosotros también vamos a unirnos a ellos.
0: Bueno, ahí estaba el detalle informativo. Por un lado no fueron atendidos en la asamblea, por otro lado están abandonados, no reciben los créditos, los cargan que ya viene la respuesta, ya viene la respuesta, ya viene la respuesta. Aquí no quiero decir lo que de repente le va a incomodar a usted, señor Lucas, pero en alguna época directo era señor Cantos. Atiéndamelo a ellos y crédito inmediato, por favor, a bajo interés. Y en una semana estaban viabilizando los créditos. Pero ahí la prueba palpable. O le vamos a decir a pegar donde les lloraron. ¿Dónde vamos a llorar donde les pegaron? ¿Qué le decimos, señor Lucas?
2: ¿Qué cosa? A los pescadores que insistan, y el gobierno que debe de cumplir, pues. Porque si siguen así, lamentablemente, la economía familiar de esta...
0: Ya está quebrada.
2: Ya está quebrada.
0: Divide 283 ya. Para tres meses que ha transcurrido a una razón de qué, de 80, de 90 por mes.
2: Esa se va a incrementar.
0: ¿Qué haces con 90 por mes? Este se lo gasta en un fin de semana, llevando al suegro, a la hermana, a la novia, a comer al parque de marisco, en un fin de semana lo hace andar.
2: Para los pañales.
0: ¿Y una familia, qué hace una familia con $90? Yo pensé en algún momento, ojo, cuando me dijeron, yo pensé que era un bono mes a mes, hasta que dure el otorgamiento de una línea de crédito. Yo dije, bueno,
2: o al menos
0: se van a sostener
2: su economía, ¿no?
0: Se van a sostener con algo. Por eso le pregunté a la señora en una entrevista que mantuvimos esta mañana en la radio. Me dice, no, fue única vez. $283.16.
2: Y la ración alimenticia también se fue única vez. Nada más.
0: No, y las raciones alimenticias duran es un par de días, señor Lucas.
2: No, solamente en esa vez, en esa oportunidad.
0: No.
2: No hubieron más.
0: Sí.
2: Por si acaso.
0: Oiga, no le duran más.
2: Para dar la identidad, dice que Víctor Zambrano, la persona que hace poco perdió la vida fuera de los exteriores de la Unidad Educativa República del Chile. Ahí hay imágenes de lo que sucedió como a las 7:30 cuando un padre de familia llegó en una motocicleta a dejar a su hijo.
0: Sí.
2: Ahí están mis imágenes.
0: Nuevo hecho, obviamente. ¿Ya cuántos van? Yo estoy perdido. Ya vamos llegando a 400, creo.
2: 344 llevo yo.
0: 344 lleva usted.
2: Llevo yo contabilizando con este.
0: Bueno. 8:19, señores, hoy en la madrugada, ya hace días, mejor dicho, viene ocurriendo esto, un tramo entre un sector de las vías seguras y la avenida 4 de noviembre está en tiniebla. Oiga, qué caro que está saliendo el alumbrado público.
2: Ay.
0: ¿Sabe cuánto me salió a mí en mi última planilla?
2: ¿Cuánto le salió?
0: Adivine.
2: $20.
0: No, pues no sea grosero. $20 alumbrado público.
2: Pero dice que adivine, pero yo le doy una cifra, pues.
0: Pero no, pero tiene que saber calcular también. ¿Cómo le voy a preguntar?
2: Es que el alumbrado público no es que le cobran nomás de su sector, sino el alumbrado público es de toda la ciudad.
0: Sí,
2: ¿no?
0: Pero es un porcentual. Es un porcentual. Pero $20, en serio,
2: pues. Es que como la
0: abogada. $9, mira que este que está aquí, que Plutarco Pico está más consciente que vos. Es más real que vos.
2: Es que a usted le suceden cosas a veces. Inexplicable.
0: No. ¿Inexplicable por qué? Inexplicable lo que usted dice.
2: Inexplicable, ¿no?
0: Él aterriza más las cifras a la realidad. Y el alumbrado público es caro y no lo hay. Póngale el video, ya le puse el video allí, a circular. No,
2: Leo.
0: Mire, oiga, eso es una tiniebla total.
2: Claro, me lo pueden robar por ahí, oiga.
0: No solamente eso, un choque, el ladrón que empieza hacer de las suyas, allí, ahí saliendo hacia la avenida 4 de noviembre, por el edificio este abandonado de Líes, que nunca lo habitaron.
2: Ahí está el
0: tutí. Totalmente oscuro, ya después de la entrada de Solca ya hay iluminación vial ya. Pero así estamos, así vivimos, así estamos. Este es mi Ecuador del alma, como decía Botafón. Este es mi Ecuador, que acá mi pana meditó, pensó.
2: El nuevo
0: Ecuador. Para elegirlo.
2: Oye, este es el nuevo Ecuador.
0: Este es el que tenemos.
2: El nuevo Ecuador, pues.
0: Señores, de Senel, por favor, hasta se lo tatuó, claro. Y ese fue el del brazo que vimos. Hay que ver lo que nos vimos, donde estaba. Oiga. Señores, el alumbrado público, por Dios. La gente se queja de accidentes, de robo, de tantas cosas. Esto es uno de los factores. No es el principal o no es el único, pero es uno de los factores. Por favor, atenderlo. 8:21, nos vamos. ¿Algo más?
2: No, nada más.
0: Ah, en lo político, ya dijimos en antes lo de Jaime Estrada Medranda, lo hablamos en la mañana en la radio. Vamos a ver hasta cuándo dura la alegría.
2: ¿Qué pasa? Mira,
0: como decía mi abuela, cuando el rico, cuando el pobre lava y tiende la ropa, le llueve. Aquí se podría decir la alegría del pobre, vamos a ver qué tiempo dura. Yo personalmente no doy por seguro nada, porque veo cómo las cosas se han venido dando. Vamos a ver qué pasa.
2: Yo me tomo su palabra, pero por el bien de la democracia pienso personalmente que debe de ya sí. Darse paso a este tema.
0: Sí, sí, por el bien de la democracia debe todo candidato que esté debidamente habilitado y que no tenga deudas pendientes sentenciadas con la justicia, puede ser candidato. Porque para eso está la ley. La ley no se puede hacer al gusto y antojo suyo, la ley ya está hecha. Si usted quiere cambiarla, refórmela. Aunque la asamblea aquí hace pendejadas también. Por ahí veía ayer que la gente criticaba, y tienen razón. Están creando una ley para que los militares apoyen a la policía. Oye, ¿y eso no votaste tú en la consulta popular por eso? ¿Sí te acuerdas?
2: La ley
0: anti... ¿O tengo que recordártelo? No,
2: la ley, ¿cómo que llama? Anti...
0: De mafias. Pero no, yo te estoy diciendo exactamente un tema.
2: Claro, no, se votó por eso.
0: ¿Tú no votaste por eso?
2: Ya se votó por eso.
0: ¿Y por qué tiene que ir a la ley si ya lo votó el pueblo? Y eso es ley. Aunque aquí tampoco cumplen. O si no, vayamos a ver pues el petróleo que... Los ecuatorianos, ¿qué dijeron del petróleo? Que lo dejen quede, bajo tierra.
2: Se quede bajo tierra.
0: Y vaya a ver si han cumplido. Nos hacen pendejadas. Parece que fuéramos Kelly todos nosotros. Nos hacen vainas y media, hermano. Vámonos. Un abrazo. Gracias. Buenos días.

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Hola, hola, ¿qué tal? ¿Cómo les va? Buen día a los oyentes de Radio La Voz 1570 AM. Estamos ya acá en lo deportivo. 8 de la mañana con 36 minutos. El saludo especial para todos quienes nos escuchan. Ayer por la noche, el Independiente.

0: Independiente del Valle ratificó su clasificación a cuartos de final en Copa Libertadores de América. Ganó 3-1 al Deportes Tolima de Colombia. En el segundo tiempo llegaron los goles. En el segundo tiempo liquidó Independiente del Valle. En el global fue 4-1. Y está ya en cuarto de final y clasifica justamente para enfrentarse al Flamengo. Rival complicado, no imposible, pero a los 36 años, ojo con esto, 36 años de tuvieron que pasar para que dos equipos clasificaran a cuarto de final, dos equipos ecuatorianos. En el año 1990 fue donde recordamos que Barcelona y Emelec fueron los dos equipos que clasificaron cuando predominaban, pues lógicamente lo del astillero en los torneos nacionales. Clasificaron a cuartos de final y ahí luego se enfrentaron y Barcelona llegó inclusive a la final cuando la perdió con Olimpia de Paraguay, que aún todavía no superan algunos esa pérdida, esa derrota ante Olimpia de Paraguay, un partido bastante raro, pero a los tuvieron que pasar, tuvo que pasar 36 años para que dos equipos ecuatorianos clasifiquen a cuartos de final, estén entre los ocho mejores. Y tienen llaves diferentes, es decir, que en el caso de pasar no es que se van a enfrentar y por ahí tendríamos ya asegurado un ecuatoriano en la final, no. En cuanto a las llaves, que ya la vamos a dar a conocer para que tengan claro los oyentes, por ejemplo, el equipo de Liga de Quito, de Independiente, que el que pasó, juega con Flamengo, Y por ahí, en la otra llave está Liga de Quito con Palmeiras. Es decir, que no se van a encontrar estos dos equipos en caso de pasar en una semifinal. La posibilidad, el hipotético caso, sería una final, que sería inédita, sería de sueños, una final de Libertadores ecuatoriana. Pero bueno, esto es paso a paso. Lo veo mejor a Independiente del Valle que a Liga de Quito, mejor estructura, mejor entendimiento en los colectivos, juegan de memoria, las cosas le salen, llega con muchas ocasiones en cuanto a pelota de gol, tienen seguridad en el arco, chicos que se ha fusionado la experiencia y la juventud, tienen uno de los goleadores de la Copa Libertadores. Creo que Independiente del Valle, si se propone y se concentra y comienza a estudiar ya al rival, que es al Flamengo de Plata, donde juega un ecuatoriano, podría ser el equipo que, aunque no en papeles, digamos, no es favorito por el hecho de en lo económico, porque siempre se prioriza lo económico. Entonces en Brasil es imposible poderle competir económicamente a estos equipos grandes que por lo general siempre están ahí metidos en las partes finales, como Flamengo, como Palmeiras. Sin embargo, el equipo ecuatoriano, más allá que en la suma de presupuesto no tenga una competencia o llegue a lo cercano al equipo del Flamengo, futbolísticamente me parece que inclusive es mejor que Flamengo. Yo sí creo, y tienen algo más. Tienen de aliado la altura. La altura influye y los brasileños le tienen fobia a la altura. Creo que deberían aprovechar ese adicional, tomando en cuenta el aspecto futbolístico Independiente, que está, para mí, muy por encima de Liga de Quito. ¿Por qué digo esto? Porque recordemos que Liga de Quito, inclusive a Palmeiras, le metió 3 en la altura. El año pasado, me parece que fue. Y luego ya le metieron 4. Entonces, ¿por qué? Porque no pudo sostener ese resultado en Brasil, de un 3-0, que era un resultado muy, muy favorable, sin embargo, no la dejó escapar. Tiene muchos puntos frágiles Liga de Quito, a diferencia de Independiente, solitario puntero en el fútbol ecuatoriano, está motivado, tienen el juego que practican, realmente es muy vistoso, además de eso, saben cómo jugarle a los rivales, de acuerdo al rival juega sistemáticamente. Entonces, por ejemplo, cuando se jugó con el Deportivo Tolima en Colombia, contragolpeó hasta que le llega el gol y luego de eso retrocede un poco, pero sin perder la mirada hacia adelante. Entonces, contrarrestando bien, achicando bien. Acá, en cambio, tenía que irlo a buscar y lo buscó. Y en el segundo tiempo, en el primer tiempo se las perdieron algunas, pero en el segundo fueron a liquidar y así pasó. 3-1. Liga de Quito, en cambio, sí tiene muchas falencias. Aparte de que Palmeiras, en los últimos años, lo tiene a Liga de Quito, les ha ganado y los ha dejado fuera en algunos torneos. O más bien en Copa Libertadores cuando se han enfrentado. Lo Independiente, bien, 8 equipos ya están entre los mejores del fútbol sudamericano. Habla muy bien de fútbol ecuatoriano esto, que a veces es contradictorio porque nosotros decimos que el fútbol ecuatoriano realmente deja mucho que desear, pero realmente a veces estos equipos son los que nos hacen quedar bien y afuera nos ven diferente a lo que vemos nosotros acá. ¿Por qué? Porque hay dos equipos, como Liga Independiente o Independiente y Liga. El resto, nada de nada. Macará tuvo una gran chance de pasar. Solamente no pudo, es decir, se quedó, se asustó y eso que no llegó Neymar con el Santos, pero a los equipos pequeños, denominados pequeños, sí les cuesta, en cambio a los otros, los de jerarquía, los que tienen jerarquía, por ahí eso también juega al fútbol y los rivales te llegan con respeto. Entonces, cuando un cambio diferente es, cuando la situación cambia con referente al rival. Ya están los 8 mejores equipos en Copa Libertadores. Ahora se espera es los choques, que ya vamos a se va a confirmar el asunto de las fechas y todo eso. Así es que bien por el equipo de Independiente y Liga Deportiva Universitaria de Quito, que están dentro de los 8 equipos de Copa Libertadores para este periodo, que le deja muy buenas ganancias económicamente, muy buenas ganancias económicamente, y eso también de una u otra forma lógicamente que influye. Mire, Independiente Valle en mujeres puntera, en inferiores puntero, en la Serie B puntero, en la Serie A puntero. En Copa Ecuador ya está, entre los 8. En Libertadores entre los 8. ¿Qué más muestra quiere? A ver, los equipos, los 8 equipos, Flamengo, Palmeiras, Fluminense y Corinthians, 4 de Brasil, Liga de Quito, Independiente del Valle por Ecuador, Estudiantes de La Plata y Platense por Argentina. Los enfrentamientos siguen ida y vuelta. Vamos a ir rumbo, van a las semifinales. Como les dije, ¿no? El grupo 1, a ver, porque está Estudiante de La Plata, ¿no? Que juega con Independiente del Valle, Palmeiras y Fluminense. Es decir, está Independiente versus Flamengo, que se encuentran Independiente versus Flamengo. Y el otro es, estamos hablando que Liga Quito, en cambio, Liga Quito tiene que enfrentarse es al Palmeiras, al Palmeiras. Estudiante de La Plata, Corinthians y Fluminense, Platense. Es lo que refiere a los choques por Copa Libertadores de América, donde están los 2 ecuatorianos, los 4 brasileños y los 2 argentinos. Ojo con y oído, como decía Sosó Moreira, o como dice Sosó Moreira Vince, a quien le enviamos un saludo a la distancia, que ayer se dio a conocer sobre un dato sobre el Delfín, pero extraoficialmente, por eso ni siquiera lo he publicado en página, porque solamente esa información sí salió por ahí de alguien que para mí no hay mucha credibilidad, hasta que no haya documentación, que la Federación Ecuatoriana de Fútbol aún no ha resuelto nada, no ha dicho, no se ha pronunciado, que se hayan filtrado ciertas cosas, sí, pero porque Copa Ecuador, la página de Copa Ecuador ya sacó los horarios, las fechas para los juegos, y aún está el Delfín, aparece ahí con Liga de Puerto Viejo. Pero la Federación Ecuatoriana de Fútbol, a través de la Comisión de Disciplina, no ha sacado ni un documento que diga, ¿sabes qué? Ya respondimos al pedido de Juventud Italiana. No, todavía no hay algo oficial. Y ahí sí soy yo respetuoso yo. ¿Por qué? Porque no puedo aventurarme a decir algo subjetivo cuando mañana pueda que cambie las cosas. Entonces, hasta que la Federación confirma y todo, de la Comisión de Disciplina no se pronuncie oficialmente a través de sus páginas y a través de los medios, lógicamente, ahí sí, bueno, se acabó el cuento, va el Delfín o sube Juventud. Pero hasta el momento, el Delfín Sporting Club es el equipo que aparece para enfrentar el 16 de septiembre al equipo de Liga de Puerto Viejo. Hoy día, atentos, porque hoy día tiene que enfrentarse el equipo de Liga Deportiva Universitaria de Quito con Aucas. Hoy adelantaron, ¿por qué? Porque se le viene un calendario complicado, porque se le viene un calendario donde tienen partidos, por ejemplo, el equipo de Liga de Quito, más que todo, tiene partidos de Copa Libertadores sumamente importantes, que no va a, y no quieren diferir después partidos y se sigan acumulando, porque también tienen el campeonato ecuatoriano. Es lo que normalmente se hace. Entonces, quedaron, hablaron, adelantar el partido, porque los otros partidos son en septiembre, y eso ya lo conocemos. Por ejemplo, el día, a ver, de aquí, estamos hablando que Liga de Quito a las 17 horas en el Estadio Rodrigo Paz, hoy día se juega a las 5 de la tarde, de ahí hay partido en septiembre. Déjeme ver por acá quién me escribe. Por acá dice, buen día, ¿cuándo llega la señorita? A ver, déjeme ver. Buen día, ¿cuándo llega la señorita Yanela Costábalo a la radio? Ya, déjeme ver. Oiga, la gente está que pide a Yanela Costábalo, ¿ah? Déjeme y yo coordino eso en esta semana porque ella ha estado ocupada. Entonces la gente está preguntando, les cuento, déjenme ver por acá, que también, correcto, muy bien. Le digo, permítame enviarle, aprovechar un saludo para Yanela Costábalo, directora de Comunicación y Marketing del Delfín Sporting Club. Sigue recorriendo las calles, por supuesto, del cantón de la ciudad de Manta, a quien la gente sigue preguntando por interno, me pregunta por acá cuándo está Yanela Costábalo por Radio La Voz. Muy pronto, ya hoy día defino con Yanela Costábalo para que esté presente acá y los fans puedan verla, por supuesto, los seguidores, la gente que quiera puede venir, ya cuando ya le estaremos informando horario y día que va a estar presente aquí en los estudios Radio La Voz, la señora Yanela Costábalo, directora de Comunicación y de Marketing del Delfín Sporting Club. Salud especial para usted. Decíamos que la Copa Ecuador se juega hoy día a las 5 de la tarde, Liga de Quito, Aucas. Me parece que van a ir con titulares, o no creo que vayan a dar chance, no vayan, como popularmente se dice, no le dé chance, sí. No van a darle. ¿Por qué? Porque también es importante la Copa Ecuador y da un cupo. Además de eso, que la Copa Ecuador da $1,000,000 de premio al campeón. Recordemos que en el año 2020-21, me parece que fue campeón Aucas, que hasta se fue hasta el TAS porque le dieron $1,000,000 a Independiente del Valle, que hubiera sido campeón de Copa Ecuador, y no Aucas, que fue campeón de la Liga Pro. Y el TAS resolvió que el millón que da la Conmebol es para el campeón del fútbol ecuatoriano, quien organiza la federación, y la federación organiza la Copa Ecuador, y el millón se lo dieron al campeón de la Copa Ecuador. Adicionalmente tienen un cupo a Libertadores que equivale a $340,000. Luego, por etapa, por fase, vas ganando dinero. Por ejemplo, $50,000 los que pasan a cuarto de final. Si el Delfín ya pasa, ratifica que en escritorio que es el equipo, son $50,000. Por eso es que Juventud Italiana está peleando, porque además de pasar a una siguiente fase, son $50,000 de premios que reciben por haber pasado a cuartos de final. Entonces, ese es el tema de los intereses también que hay de por medio. El Astillero Fútbol Club juega el jueves 10 de septiembre a las 3 de la tarde con Universidad Católica. Liga de Puerto Viejo, que hasta el momento aparece en la parrilla de la comunicación de Copa Ecuador, a las 5 de la tarde, miércoles 16 de septiembre con el Delfín Sporting Club. Y Gualaceo a las 7 de la noche, el jueves 24 de septiembre, con Independiente del Valle en el Estadio Alejandro Serrano Aguilar. Es necesario siempre repetir esto. La gente, ¿cómo se está hoy animando? Está escribiendo, me dicen. A ver, me dicen, déjeme ver. Mire que hasta Yanela no está escuchando. Ya le voy a propósito, tengo un audio, me dice. Bueno, muy bien, Julio, antes del próximo partido de local, dice, estoy ahí. Con todo gusto, dice, muchas gracias. Dice, el próximo partido es el martes. Entonces, me parece Ya dándole lectura a los oyentes para que se puedan enterar de lo que ella nos responde, la señora Yanela Costábalos. El próximo partido sí, es con un técnico universitario, cae día martes. Podría estar el día lunes, por acá, por los estudios de Radio La Voz. Ya lo vamos a planificar para que puedan también los hinchas conversar con ella, de repente acercarse un poco y mantener un diálogo con la señora Yanela Costábalos, directora de comunicación y marketing del Delfín Sporting Club. Entonces ya lo vamos a planificar para estar un día antes del partido que el Delfín tendrá que enfrentar en el Estadio Jocay de Manta, el técnico universitario. 8 de la mañana con 52 minutos, 8 de la mañana con 52 minutos. Por acá Pepe Alonso también me dice, Julio, muy bien, trae, venga nomás, venga Pepe Alonso, no hay problema, suba para que dé su punto. Para si quiere hablar, no, que no le tiemble la lengua, tranquilo, que aquí le abrimos micrófono siempre y cuando con el respeto que merecen los oyentes. Así es que venga nomás, no hay problema. Pepe Alonso, saludo para Pepe Alonso, que está, dice, está muy cerca. Así, Charles Ramírez también, Charles Ramírez, el hombre de las 4 o 5 mujeres, saludo por acá también. Juan Chávez también por acá en el barrio Jipijapa. El saludo especial para la señora, déjeme ver, es que se me olvidan. Ah, bueno, primero para la familia Paz en la 24 de mayo. Un saludo especial para ella, para quienes siempre están atentos. Por acá me habían enviado, es que ayer me escribieron por la tarde también, entonces tengo un sinnúmero de mensajes que... Ah, César Pico también, el saludo para César Pico. También para el señor Antonio Macías en Los Ceibos. Para Angelito Bello, saludo especial para usted. Mari Mero en el sector de Monterrey. Para la señora Mari Mero y para toda su familia, para que están escuchando Radio La Voz. También para Guido Quijije, quien se encuentra. Déjeme por acá enviarle un saludo especial. Hoy día, sí, señor. También el saludo especial para Guido Quijije, que a propósito, hoy me parece de que le van ya a realizar la cirugía. Está un poco delicado de salud, por ahí tuvo un problema en una de sus piernas, esperando que el colega periodista Guido Quijije se recupere lo más pronto posible. Primero que salga bien hoy día de la cirugía en una de las clínicas de la ciudad de Manta, va a ser intervenido, ya tiene algunos días con ese problema, y para que se pueda recuperar y por supuesto también pueda tener la atención inmediata, tiene que hacerse la cirugía, y hoy día ya le van a realizar, esperando por supuesto que su mejoría sea lo más pronto posible. Saludo especial para Guido Quijije, director de el canal y la página digital Manabí TV Radio. Así que saludos especial para usted y para todo ese grupo de trabajo. Esperando que se recuperes. Estamos a través de Radio La Voz 1570 AM. 8 de la mañana con 55 minutos. Por acá ya en presencia llega Pepe Piel, iba a decir otro nombre, ¿no? Pepe Alonso. Después de la pausa, que ya vamos a ir a una pausa, viene también. Ah, Pepe Alonso viene a comprar las pepas negras, por supuesto. Ya déjeme, porque ahorita lo escuché que dijo cuánto. ¿Cuántas pepas? Ya mismo le doy el dato. ¿Cuántas pepas negras va a llegar Pepe Alonso? Y de paso también aprovecha para decir un par de palabras después de la pausa. Tranquilo nomás, después de la pausa, vamos a ir a la pausa. Le decía, para la señora en Los Esteros, Mantuano, Aurita Mantuano, el saludo para la señorita Aurita Mantuano, para toda su familia, quienes están allá en el sector de Los Esteros. Un saludo muy especial. También para el amigo no vidente, para el amigo, se me escapa, uy, ese me acabó el apellido, Juan Pablo, el amigo no vidente, tantos nombres, oiga, por acá que hay, pueden seguir escribiendo al número 098-959-2232. Usted
1: coja, imagínese, la... sí se sorprendió que estaba allá y ¿ya? Se vino a sentarse al ladito.
0: Sí, de sí, persona, está, ¿no? A los lados de Freddy Kelly, el señor Pepe Alonso ahorita. Bestia, algo, Pepe es más, Alonso. Le susurró el oído derecho, sí. Izquierdo.
1: Bueno, también nos escucha Toñito Bonilla en Carolina del Norte, don Rafa y Carlos Alberto Delgado, amigo de San Juan de Manta.
0: Ah, ya, muy bien, en dice, San Juan de Manta.
1: Dígale a mi amigo, a mi pana, ya, Julio Canto, que no se olvide la gente de San Juan de Manta.
0: No, para nada, yo por claro. Allá tengo rato que no voy, es decir, no voy hacia el pueblo te ha ido a las canchas. Allá queda el gremio del Círculo de Periodistas Deportivos de Manabí. Y es más, estamos punto. Ayer se cumplió 64 años de institución de historia del Círculo de Periodistas Deportivos de Manabí y estamos a días de inaugurar la nueva sede del Círculo de Periodistas, ahí mismo, a los lados de Controsport, Diego, donde está nuestro amigo Diego Mejía. Una, escucha, sede de primer nivel, tiene piscina, 8 suites, todas con su pantalla, con todo. Una área para los famosos podcast, está 2 canchas, está una área para tipo bar, una cocina, atrás hay una, en la parte, estacionamiento privado, un auditorio para ninfo, área para el estacionamiento privado de primer nivel, una sede con la como debe de ser y merece el Círculo de Periodistas Deportivos de Manabí, donde orgullosamente soy parte, algunos porque no pueden, allá ustedes, yo no tengo la culpa, pero estamos ahí. 8 de la mañana, 57 minutos, vuelvo e insisto y digo lo mismo. Ayer por ahí se escuchó un rumor de que la Federación Ecuatoriana de Fútbol había mencionado de que no le daba paso a lo solicitado por Juventud Italiana. No me atreví ni a comentar ni a publicar porque solamente es un rumor. Cuando haya un documento que la Federación Ecuatoriana de Fútbol, a través de la Comisión de Disciplina, se pronuncie, ya sea a través de sus redes sociales o a través de los medios, ahí podemos ya lanzarla. Le doy uno y mañana que venga por los 19, dígale. Entonces, no podemos todavía, no podemos porque ni siquiera el Delfín se ha pronunciado, ni Juventud Italiana, no se han pronunciado. Entonces, vamos a esperar porque queremos la pronunciación ya directa, aunque en la parrilla, ya lo mencioné, aparece 16, miércoles 16 de septiembre, el partido de el Delfín, Liga Puerto Viejo Delfín. Hasta el momento, ese partido está para las 5 de la tarde. Si es que se juega en Puerto Viejo, primero hay que esperar que el Delfín, se confirme que el Delfín es el equipo clasificado. Segundo, confirmar si los tiempos les dan para el estadio Real Estamarindo pueda jugar Liga de Puerto Viejo como local porque va a estar en mantenimiento. Tercero, ya es algo hipotético eso, el asunto si hay o no hay sanción también para Liga de Puerto Viejo, porque recordemos que con el último partido por Copa Ecuador con Barcelona hubo ahí problemas donde los hinchas lanzaron objetos con impacto al árbitro, porque eso está grabado en video. Entonces todo esto hay que seguirlo, ¿no? Hay que mantener la expectativa porque es información de primera mano. Atentos porque a las 7 de la noche, el día sábado es el partido de Manta Fútbol Club versus Barcelona. Al sábado 7 de la noche ya Pepe Alonso ya tiene, es más, vino con la camisa de Barcelona. ¿Por qué ustedes creen que yo le digo 50 y 50? Porque vino con la camisa de Barcelona, él va a apoyar al equipo de Barcelona, eso se lo doy por seguro. Es más, ya compró la entrada a la General Sur, donde va la Sur Oscura. Vamos a la pausa, no sin antes decirle, Pepe Alonso, qué bien Pepe Alonso, está Pepe Alonso con su caña agria montañera, los productos 100% naturales. 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Para que pueda ser un imán, pueda De aquí a octubre se acerca la fiesta de Manta, la fiesta de Manta, tienes que ir ahí, tirar la red, algo cae, dice. Salud especial para José Luis Alonso también, y para Juan Alonso, dice Juan Alonso, el único varón de los Alonso, MLCista inclusive. Se fue a Nueva York, no, igual allá nos escucha. El señor este año se ha venido 3 veces de Nueva York y ha ido, tiene plata, así son. El otro me dice, José Luis, dice, yo hasta camino de... Dice, de la Lorosa al centro, porque no tengo ni palbú, José Luis Alonso. Bueno, vamos a la pausa, no sin antes también mencionarle que si te quieres mantener informado, la página digital Mar Deportes. 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El saludo también para el economista Antonio Pazmiño, presidente de la Mancomunidad de Jubilados de Manta, Montecristi y Jaramijó, siempre trabajando por esa mancomunidad. Economista, atentos que mañana le envío eso. Hoy por la tarde ya le tengo listo ese video a usted, para todos sus asociados a esa gran mancomunidad, más que un dirigente, el amigo de las causas justas. Vamos a la pausa, ya regresamos con más. Y ojo, prepárenme una canción, ya le voy a decir por interno cuál es. Me acaba de escribir una chica, una señora, me dice: dedíquemele esa canción a un ser que no merece más que la canción. No sé, ya me va a enviar cuál es el tema. Cuidado, y es una canción como la vez pasada: Rata de dos patas. Luego, ¿cuál fue la otra? El cachón, ¿te acuerdas? Ya volvemos. Vamos a la pausa.
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7: Nueve de la mañana con 10 minutos. El saludo especial para todos quienes nos escuchan a través de Radio La Voz 1570 AM. Por acá tenemos un invitado, Pepe Alonso. Me escuchó que yo le decía, va con Pepa, va, hartas Pepa Negra lleva, productos naturales. Pepe Alonso, para que también dé una opinión acerca de lo que acontece con los equipos de Manabí, en especial con el equipo del Delfín Sporting Club, que no está atravesando un presente de lo que pensábamos que iba a suceder. Teníamos y pensábamos que el equipo iba a estar peleando entrar al cuadrangular, pero acá está penúltimo. El Manta todavía no lo quiero tocar, mañana lo toco el Manta, porque el Manta está bien abajo. Pepe, ¿cómo le va, Pepe? Buen día, Pepe, a través de Radio La Voz.
8: Buen día a todos los oyentes de Radio La Voz y muchas gracias, don Julio Canto, y aquí a mi pana Freddy Kelly Chávez.
7: Ya, muy bien, Pepe. A ver, usted ayer, antier fue, que intervino vía telefónica, también lo hizo Jaime Macías, otras personas interactuaban vía chat, molesto por el último resultado del Delfín que se suscitó en el Estadio Jocay con Aucas, donde perdió 1-0. El presente del Delfín es ir a, creo que La Cocha juega con Muchuruna y luego viene técnico universitario el martes. El presente, su preocupación como hincha del Delfín, ¿cómo está? ¿Cuál es su percepción del equipo?
8: No solamente, señor periodista, es mi persona, que yo soy, usted me conoce, que yo soy hincha acérrimo de este equipo, pero no me hemos dado cuenta que la mayoría de los aficionados que íbamos en forma mayoritaria ha disminuido. Pero ¿cuáles son los culpables? Son los jugadores mismos que no ponen de su parte. Contrataciones, así como le dije en la entrevista del Pechón León, que en libertad, oiga, hacían goles hasta de taquito, pero hacían goles de maravilla. Y acá en Delfín no dan pie con bola estos jugadores.
7: Ha pasado algo, desde que se fue el Pechón León de Libertad empezó a ganar y ahorita está el equipo sorpresa.
8: Y acá en el equipo no sabemos cuál es la razón, por eso es que le hago la pregunta, ¿qué será que pasa al equipo? ¿Es una salazón?
7: No,
8: ¿es una macumba que le han hecho al equipo?
7: Yo creo que el equipo, hay partidos que no juega bien, como también hay partidos que lo ha jugado bien, pero que el resultado no le da, como el partido con Lauca, los primeros 45 minutos. El desastroso partido con Juventud Italiana, pero que lo terminó ganando. En cambio, con Lauca lo termina perdiendo. Creo que todavía el Pechón León no encuentra ese lo que quiere, lo que tiene en mente, colectivamente hablando, con el equipo. Por ahí con los contratados que se han venido dando, todavía no han tenido ese rendimiento que se esperaba. Los extranjeros yo creo que ya deben de jugar ahora. Ya el señor, a mí me llamó la atención que no ingresara el argentino Lucas Cornejo. Entonces pensé de que iba a jugar o le iba a dar unos minutos, más que todo cuando se iba perdiendo. Sin embargo, prefirió tenerlo en el banco. A lo mejor asumo yo que físicamente el jugador no está. Pero ¿para qué lo tienes en el banco si no está físicamente? Debes de tenerlo para justamente partidos como esto, cuando vas en contra. Yo quiero, suelo un poquito porque por acá un hincha me envía un audio, el señor Freddy, don Holguín, para hacerlo escuchar. También quiere hacer opinión porque él ya no va al estadio porque es una persona, primero mayor, segundo, que en vez de ayudarle, que recuperar la vista, lo jodieron, lo operaron de los ojos. Él veía, él andaba por el centro, todo bien, y lo operan, le hacen una cirugía, no sabemos qué pasó, si fue negligencia médica o falta de cuidado. Porque lo dejaron completamente ciego y él solamente escucha, nos escucha a nosotros, está escuchándonos a través de Radio La Voz 1570M en el sector de Miraflores, y él nos envió un audio porque quería también ser parte de esta interacción cuando se habla de los equipos de Manta, en especial del Delfín Sporting Club. Escuchemos lo que nos dice el hincha. A ver, ya vamos a ver, déjeme ver primero por acá, que para no tener problema. Ahí es, ahí sí, correcto. Vamos a volver a ubicar, a ver si aquí estamos. Vamos a escuchar lo que nos dice el hincha. A ver, algo pasa. Ya, correcto.
9: Que los equipos representativos de la Liga Pro, como es el Manta y el Delfín, deben de...
7: A ver, ya vamos a arreglar, no se escucha muy bien. ¿Sabes lo que voy a hacer? Yo le voy a pasar allá y de ahí vamos a ver, porque puede haber alguna... Ya, correcto, ya vamos a... Tranquilo nomás, no se me sulfure, decía... ahí está, tráigalo para acá, el ese... Ya, ahí sí, tráigalo para acá, no hay problema. Aquí todo se le encuentra solución, solamente a la muerte. Por acá déjeme ver qué nos dice. Ya, muy bien, nos dice también la señora... Angelita dice, un saludo especial para Pepe, dice. Ah, no sé, ¿quién es Angelita? ¿Usted la conoce? Lo meten en problema, dígame.
8: Yo no la conozco.
7: Bueno, por favor, los saludos son para mí o para su familia. No me lo vayan a involucrar al invitado, que es Pepe Alonso. O a lo mejor se hayan confundido.
8: Tantos amigos y amigas.
7: No, es una amiga, yo. Dice.
8: Es amiga.
7: Angelita, dice. Lo conoció hace más de 30 años. Dice. Ay, Dios mío, esas intimidades, por favor, no lo vengan a contar acá. Ahí dejo nomás. Tráigame eso, Freddy, para ponerlo acá, que ya ahí sí no hay ningún problema. Pepe, mientras conversamos, vamos a tener un diálogo con Pepe en los minutos que quedan, porque también quiero su opinión sobre Liga de Puerto Viejo. Correcto, no hay problema. Ahora sí, ayúdeme por allá. Y le decía yo de que don Holguín, también quiere participar de lo que hablábamos en estos últimos temas sobre la situación del Delfín.
9: Deseo como aficionado mantense que los equipos representativos de la Liga Pro, como es el Manta y el Delfín, deben de aunar esfuerzos para tener un poquito más de juego deportivo y profesional para beneficio del deporte de Manta, porque Manta ya es una representación deportiva internacional y no vale la pena de que los equipos profesionales estén en los últimos lugares y no se dejen amansar por los malos aficionados que vienen de otra parte a tratar de ganarle los juegos aquí, metiéndose al campo de juego, y también los árbitros que sean un poco más honestos para que puedan ellos hacer su trabajo profesional, que no se dejen comprar por los otros equipos que vienen de afuera, porque todos los equipos tienen derecho de hacer su deporte tal como nos lo manda los reglamentos deportivos de la del fútbol profesional nacional. Entonces hay que tener un poquito más coherencia y más respeto por la representación de nuestros equipos aquí en Manta.
7: Muy bien. Ahí estaba don Holguín, una persona que vive en el sector de Miraflores, también quiso dar su opinión. Ustedes lo pueden hacer, me pueden enviar por la tarde, él me lo envió en la tarde ayer el audio, usted me puede enviar un audio corto así, tampoco muy extenso, ¿verdad? Pero dando su opinión en síntesis sobre los equipos de Manta o sobre algún tema en especial deportivo, y nosotros se lo hacemos llegar a través de Radio La Voz, por supuesto se lo ubicamos de acuerdo al tema que estamos siempre estamos comentando, para que la coherencia lógicamente sea auditiva a través de todos quienes nos escuchan a través de Radio La Voz. A ver, Pepe Alonso, el Delfín, preocupante. Usted hincha del Delfín, realmente la situación está bastante complicada. El Delfín de los últimos 18 puntos apenas ha hecho uno. Pero hay otro equipo que viene atrás del Delfín, que se llama Técnico Universitario, que también viene en seguidilla sin ganar. Y atrás de Técnico viene otro equipo, como Orense, que después del Mundial tampoco gana. Es decir, todos los equipos también indirectamente se han metido a la pelea de los equipos que no ganan. Ahora, luego que vamos con Muchurruna, el Delfín, viene Técnico Universitario. Viene Técnico Universitario. Tiene que estar listo usted con toda su gente para que vaya al estadio a apoyar al equipo del Delfín. ¿Cuál es su opinión acerca de lo que se viene para el Delfín? 4 fechas faltan.
8: Yo creo que tenemos que llegar con un mensaje a la afición que acompañamos al Delfín, que no es en forma mayoritaria, pero es que estamos ahí donde las papas queman, mi pana Julio Cantos. Yo le pido de por favor a todos los aficionados de Manta que no le demos la espalda a este equipo. Ahora más que nunca necesita de la presencia de toda la gente de todos los barrios. Yo le pongo fe a mi pana Julio que este fin de semana le sacamos un empate y si Dios quiera no pasa nada. Le ganamos mucho runa para venir aquí con Técnico Universitario.
7: Que es directo.
8: Y créeme que va a haber presencia de hinchada aquí en Manta, porque la gente está dolida con lo que le está pasando al equipo. Y esos 3 puntos los queremos con Técnico Universitario, como sea. Y vuelvo y le repito a los aficionados, vayamos a apoyar a este equipo. El único que nos ha dado la alegría de aquí de Manabí, el único que salió campeón en el año 2019. Y pasarán los años, y yo creo que no va a haber otro campeón aquí en Manabí.
7: Mire que se va la Federación Ecuatoriana de Fútbol con Liga Pro, están planificando, ya llevan 3 reuniones, porque se dice que la Conmebol primero quiere hacer otro torneo, es decir, va a haber Copa Libertadores, Copa Sudamericana, y va a haber otro torneo internacional con premios para los equipos que no clasifiquen ni a Libertadores ni a Sudamericana, puedan tener esa opción, es decir, van a llevar premios todos, porque hay harto dinero en la Conmebol y en la FIFA. Asimismo, se ha reunido ya el presidente de la Federación Ecuatoriana de Fútbol con el presidente de la Liga Pro, Miguel Ángel Lor, porque quieren armar un torneo también, otro torneo más en Ecuador. Se va a llamar el torneo de los campeones. ¿Por qué sale beneficiado Manta o Manabí? Porque Delfín fue campeón. Entonces, ese torneo solo jugarían los campeones. Jugaría Barcelona, Emelec, Independiente, Liga de Quito, Nacional, Deportivo Quito, Olmedo, Delfín, Aucas y Cuenca. 10 te nombro ahí, me parece que esos son. Everest creo que fue vicecampeón o campeón, no recuerdo. Pero creo que ya no existe Everest.
8: Everest ya no existe.
7: Pero un torneo de campeones, que no lo veo mal. Lo único es el compromiso, porque a veces ni siquiera la Copa Ecuador la juegan con jugadores titulares. Imagínense si queda espacio para un tercer torneo. Todo es dinero ahorita, hay mucho dinero de por medio en las organizaciones de estos campeonatos. La FIFA está tiene recursos económicos, muchos recursos económicos. Es una industria de hacer dinero, el fútbol. La Conmebol también, por eso los premios son fantásticos en los premios a que se dan Libertadores y Sudamericana. Eso Independiente sigue generando. Es puro ingreso. Todo. Mire, Independiente del Valle es puntero en las inferiores, es puntero en el femenino, es puntero en Independiente Junior, es puntero en la Serie A y está en cuarto en Copa Ecuador y está en cuarto en Copa Libertadores. ¿Qué más se le puede pedir a un equipo? Así está Independiente del Valle, eso es saber manejar el asunto. Bueno.
8: Julio, yo le hago una pregunta.
7: Dígame.
8: Este señor presidente de Independiente del Valle, pues, él dice que quiere coger a Barcelona.
7: No, fue un rumor.
8: Sí lo puede.
7: Puede, pero es un rumor por ahí que alguien se le ocurrió, pero él ya declaró que no.
8: Ya.
7: Porque, a ver, es que con Barcelona es muy complicado hacer un tipo de trabajo similar a Independiente. No tienen paciencia la gente.
8: Claro.
7: Sí. Y acá hay paciencia. Entonces no hay presión en Independiente. Yo le decía a mis hermanos, anoche, viendo el partido de Independiente del Valle, que estaba yendo al estadio, yo le digo, ¿sí sabes por qué está yendo al estadio? Le digo, no es porque las entradas se las compre, claro, unos que otros. Allí Independiente del Valle, por ejemplo, a todas las inferiores, desde las 9, 11, 13, 15, 17, les da entrada. 3 o 4, pero usted va llevando el papá, la mamá. Por eso es que usted ve, cuando hacen las tomas, se ha visto que hay bastante niños.
8: Sí.
7: Son de las inferiores de Independiente, más los familiares que están. Entonces con eso basta y llenan el estadio, por eso es un estadio pequeño. ¿Ya? Y además que por ahí, lógicamente, uno que otro va a comprar. Pero Independiente, le hablo con mucha sinceridad, no les interesa la taquilla. Ellos generan el dinero, aparte que para ellos la taquilla es algo como para usted, $5. Pero Independiente, ¿se acuerda en el 2016 que regaló la taquilla, que no sabemos dónde se fue esa plata cuando fue el terremoto?
8: Sí.
7: Entonces, la generación de Independiente viene de otro lado, es decir, la venta de jugadores, los premios por los torneos internacionales. Por ahí va la cosa. Uy, su Liga de Puerto Viejo, Pepe, porque usted también me dice que siente algo por Liga de Puerto Viejo, sigue contratando jugadores con este nuevo grupo de Boys. Y le voy a dar una lista, déjeme ver primero quién me escribe por acá, si es la misma señora Margarita. La señora Margarita, dígale a José, dígale a Pepe que no se me haga loco, dice, que bien que me conoce. Ah, bueno. Señora Margarita, dígame qué lugar realmente usted me está escribiendo, para que él pueda recordar, de repente no le recuerda. A mí me saludan a veces, he conversado con gente y no sé quién es. No, realmente, aunque ahora es peligroso no estar conversando con alguien sin saber quién es o estar cerca, por la inseguridad que existe y por todo. Le voy a decir algo, ayer me encuentro con un amigo, Pepe, Freddy y oyente, esto le va a servir a ustedes para que tomen muy en cuenta esto. Cuando ustedes andan en redes sociales, andan en Facebook, se van a encontrar con muchas promociones de trabajo y promociones de crédito, donde le dice, te presto, presta facilidad hasta $500. Entonces, un amigo quien trabaja en una empresa pública, usted lo debe conocer, Pepe, y la gente, no va a decir nombre por su integridad. Yo siempre cuando ando en Facebook veo, pero yo digo, no, esto es estafa o puede ser no sé qué cosa, pero es raro que te diga al instante te presto. Oye, y él se metió a esa aplicación y puso que quería $25. Le pidieron una foto, algo así, datos y el número de cuenta, y al instante le depositaron los $25. Le depositaron los 25. El contento, él dijo, bueno, va a probar, $25. Le pusieron los $25. Me cuenta que a los 2 días o 3 días le mandan un mensaje diciéndole que lo que tenía que pagar eran $35 y que ya tenía que pagar. Es decir, en 2 o 3 días el interés ya había subido $10. Porque, miren cómo ellos amenazan. Me dijo el texto, me dijo, porque caso contrario que usted no cancele los 35, va a seguir sumándose el interés más. Le vamos a exponer ante las redes sociales todo lo suyo. Es una forma de chantaje. Él tuvo que volver, le dieron un número de cuenta, depositar los 35, pagar eso, bloqueó. Realmente no pueden caer en eso. Yo le decía a él, conversé en la parte baja del municipio el día de ayer, Le digo, y si hubieras prestado 100 o 500, estuvieras complicado, porque ahí si son 100, te lo daban, pero te estaban diciendo 300, 400, y ahí vienen el famoso chantaje que se vuelve una bola de nieve. Entonces hay que tener mucho cuidado, por eso le hago llegar este mensaje. A veces nosotros hasta por, primero por desconocimiento, segundo por necesidad, tercero hasta por decir, bueno, como él no tenía la necesidad, pero dijo, quiero ver si era, y listo. Entonces, cuidado, porque a veces nosotros mismos nos hacemos daño con la inocencia o con la ignorancia que tenemos en ciertas situaciones. Por acá, déjeme también, déjeme ver, quién es que me... Ah, ya, correcto. El saludo para Pepe Rodríguez, licenciado Pepe Rodríguez, mano derecha de Guido Quijigue, quien está hospitalizado, quien ya le dijimos de que pronta recuperación. Sé que la mano derecha, que es Pepe Roberto Rodríguez, va a administrar muy bien. ¿Cómo le dice? El Puma, dice por acá Freddy Kelly, ¿eh? El Puma. Así que saludo para usted. Sé que el asistente cambió de mando, es decir, ya Dieguito ya no es más asistente de Guido, sino que se va a convertir en el enfermero de Guido, porque va a tener que ir a cuidar a Guido. Y lógicamente, Roberto tiene nuevo asistente, es Charlie Ramírez. Saludo especial para todos y para todo el personal de Manaví TV Radio. Manaví TV Radio, saludos a través de Radio La Voz 1570M. El tema de Liga de Puerto Viejo es que se sigue armando, y por acá tenía una información. Aquí están. Yo algo que no entiendo, lo voy a decir con toda sinceridad, es por qué recién se refuerzan ahora. Más allá de que digan que recién llega el dinero, que recién llega un nuevo grupo empresarial. Oye, ya Liga Deportiva está salvada a la vez. ¿Por qué no te esperas un poco y armas un equipo para el próximo año? Van a defender categoría, no tienen opción alguna de ascender porque están en el segundo hexagonal. Le faltaron 4 puntos para estar metidos, por haber perdido, por no haber ganado en casa 2 partidos. Entonces me aparecen jugadores importantes, ¿no? Da Costa, que es un extranjero, Ordóñez, Villarreal, Nasser, Rivera, Cancino, está García, el ex Delfín. Hay casi un equipo completo, se fueron 7 también, 7 jugadores. Lo que sí es que quiero ver, lo que pasa es que en Puerto Viejo hay un problema grande en la comunicación, hasta por los propios colegas de Puerto Viejo. La directora de comunicación, que no sé cómo se llama esta chica de Liga de Puerto Viejo, lamentablemente brilla por la ausencia, no informa nada. Cuando se le pregunta, no responde. Pero voy a hacer lo posible por comunicarme directamente con un colega para hablar con la presidenta de Liga de Puerto Viejo, porque quiero saber si estos jugadores pueden ser inscritos o ya están para Copa Ecuador. Y de repente ya pueden jugar contra el Delfín el 16 de septiembre. Entonces, eso. Pepe, agradecido, Pepe, porque nos vamos. Tenemos que cumplir otras actividades. La señora Margarita, déjeme ver si me ve. La señora Margarita, allá. Aquí está, me dice. Claro, dice, soy vecina de él. Ay, Dios mío, no me digas eso. Que así fue un amigo que le dijo vecina, amigo. Ay, el ratón y el queso. Escúcheme. Nos vamos a despedir con esto. Primero, Pepe, agradecerle, despídase primero de la gente y defiéndase también.
8: Antes de que culmine, yo a esos mensajes yo no le tengo miedo. ¿Sabe por qué? Porque yo tengo una sola esposa.
7: Yo no le he dicho que... Pero y amigas, no puede tener amigas.
8: No le digo que yo tengo amigas y amigos en cantidad.
7: ¿Y de las otras? ¿De los otros?
8: De los otros no, eso no, eso yo nada de eso.
7: Pero sí conoce a Margarita, diga la verdad.
8: Sí la conozco a Margarita. Ya,
7: muy bien. Oye, ¿cuántos años tiene la Margarita? ¿Sabes cuántos años tiene?
8: No.
7: Tiene 42 años, me dice.
8: ¿Cuarentona?
7: Sí, como le gusta a usted, dice. No se me ponga rojo, tranquilo.
8: Entonces, mi pana don Julio Canto y mi pana don Freddy Kelly Chávez, agradecido a esta radio prestigiosa como es Radio La Voz, y solamente le pido a los aficionados, calma muchachos, que el equipo se va a salvar. Gracias a Radio La Voz por esta oportunidad.
7: Muy bien, Pepe, agradecido, tienen las puertas abiertas para cuando crean conveniente. Vamos a seguir hablando sobre este tema del Delfín, porque estamos a la expectativa de lo que suceda. Ya hoy día, ojalá se oficialice ya el tema del Delfín con el problema de Juventud Italiana. para tocar el asunto. Va, por ahí se filtró que no le va a dar paso a los de Juventud Italiana, pero no hay nada oficial. Ahí sí no se puede todavía publicar nada. Hay gente que no creía lo que yo escribí, porque yo me enteré muy de mañana. Yo decía, esto va, ya luego, ya a la tarde, ya los medios nacionales.

¿Qué pasó? Por el resto, están diciendo esto. Le digo, tranquilo, déjenlo nomás, que esto no es velocidad, es resistencia. Paciencia, que ya mismo llega la información. Yo ya me había curado en sano, ya me había enterado porque hablé con las dos partes. Yo ya había tenido un diálogo con el ingeniero Pedro Cedeño, principal de Juventud Italiana. Él ya me había dicho, sí. Había hablado con alguien del Delfín adentro. Sí, me dijo, no me diga, no dé mi nombre. Me habían enviado imágenes, me habían enviado todo. Pero estaba en lo correcto y después ya se ventiló todo. Ahora estamos en la otra lado, esperando la resolución de la federación, que si le da o no le da paso. Bueno, nos vamos con esta canción que se la dedican y nos despedimos justamente con esta canción que le dedican a una persona y quien me la habían dicho, ¿no? Dice Margarita, dice. Margarita, la vecina de Pepe, dice. Quiero esta canción, por favor, si me la pueden ubicar. Luego, por supuesto, Margarita, estamos nosotros para con todo el respeto, siempre le vamos a ubicar a lo que ustedes desean. La canción de Alejandro Fernández, no sé para quién va a dedicar, porque no me dijo para quién, nomás dijo quiero que la ubique y quiero que la escuche, que hasta Freddy Kelly se pone nervioso cuando la escuche. Atentos oyentes, gracias. Si Dios los permite, el día de mañana estamos jueves ya, ¿verdad? ¿Cómo corre el tiempo? Si Dios lo permite, el día de mañana estamos con mucha más información deportiva a espera del partido hoy día Liga Quito Aucas con el para el partido Copa Ecuador. Solamente hoy es ese partido, en este mes. Nos despedimos con esta canción que Margarita, vecina de Pepe Alonso, le dijo que la ubicara. No me dijo a quién se la dedicaba, pero el mensaje es subliminal. Nos vemos, papá. Chau, chau.

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0: 9:50.
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Amigos, ¿qué tal? Buenos días, ¿cómo les va? Aquí estoy presente quien le habla, Freddy Alberto Kelly Chávez. Gracias a Dios, un día más con vida para estar con ustedes, trabajar en este medio tan importante que es Radio La Voz de Manta, punto dial 1570 en amplitud modulada. Buenos días, amigos. Estamos hoy, la fecha es 26 de agosto, año 2026. 9:53 minutos, teléfono de Radio La Voz 099-963-5011. Repito, el número de celular de Radio La Voz 099-963-5011. Mi número siguiente, 099-33-33-067. Para sus llamadas normales, mensajes normales a través de WhatsApp y Facebook. Repito, está totalmente habilitado mi número de celular, el siguiente, 099-33-33-067. Buen día, hoy está el cumpleaños, por aquí nos envió un mensaje, el Freddy Rivera o Freddy Rodríguez, yo lo más conozco como Rodríguez, porque vi por la calle 113, al frente de la iglesia San Pedro y San Pablo del barrio Lazareto. Por aquí Freddy Rivera, pero tengo entendido que más es Freddy Rodríguez Metocayo, que está cerquita a una cuadra donde yo vivo. Nos envió un mensaje a las 6:48 y dice saludos por ahí para la esposa Jennifer López, que hoy día cumple años de parte de sus hijas Adamaris y Scarlett y del pequeño Gael, dice, para saludar a la señora Jennifer López, que hoy día está de cumpleaños. Pila, dice mi tocayo Freddy. Es Rodríguez, bueno, por aquí dice Rivera, pero es Rodríguez. Rodríguez en la calle 113, avenida 104-105 de la parroquia urbana, entre Los Esteros y el Lazareto, entre Lazareto y también la parroquia Tarque. Muchas felicitaciones, entonces reitero, para la señora Jennifer López, que hoy día está de cumpleaños. Muchas felicitaciones. Buenos días, amigos. Buen día para Manuelito Delgado, su esposa Paula Chávez, señor Gabriela Yajaira Yesenia, Emi Diego Chávez, su nieto, Maquia Calina Lucas, Fiorolita Gui, Manuelito Delgado, San Juan de Manta. Para todos, bienvenidos, amigos. Esta es Radio La Voz.

has querido tú, 9:58 minutos, que será de la vida de Jacinto Tomalá, buen carpintero de la 20 de mayo. Jacinto Tomalá, su esposa Cruz Delgado, su hijo Francisco Marita, su gente que trabaja con el Panchito Simoncito Gonzalito, está listo tan maestrazo. Jacinto Tomalá, de la 20 de mayo. Buenos días para la gente que está en el extranjero. En España, para Richie, pero Richie también se despide, mis amigos. Richie en España, su querida esposa Moncita, su hija Dana Rodríguez, Eli Nil, y su mamá Mercedes Alvia. Richie en España, Toñito, Toñito Bonilla en Carolina del Norte, Toñito Bonilla, Pepito Guevara, Boris Basurto, Tomás Mantono, Dani López Camal y Johnny Barche, amigos, están en extranjero. Almita Quijía con su esposo Hugo López y su hijo Salud Camanta. Pepito Quijije y también para Jimmy Quijije. ¿Cómo le va? Para Luis Alberto Delgado, su esposa Jenny Bailón, para Margarita Rey en Barcelona, España, Gustavo Rodríguez en Estados Unidos, en Nueva York, y para Marinita Chinga, su esposo Alfonso Pilay en Perú y Italia, amigos que están extranjeros. Para Juanito Marasquín Tarque, su amigo José Mendoza, Baro Santana, no Montecristi. Juanito Marasquín, su Juan Manuel, Juan Arturo, Maribel, Gladys, ese Marasquín. Juanito Marasquín, Juanito Marasquín. También su amigo Víctor Mero Muriquito, Luis Delgado Gatito. Juanito Marasquín, buenos días. Para tío Checho La Guava, José Olmedo García, Guava, Guava. Su mamita Bolivia, Bélgica, Mero Cedeño en la parroquia Tarque. Ahí está Ramoncito Tarque. Ramoncito Tarque, su mamita Isabel Mero en el Palmar. El saludo también para Carlos Bernel, Jacqueline Verónica, Karina, para el capitán Julio Bernel y también para Javier Espinales. Y también en San Mateo, el capitán Checo, a toda su familia en San Mateo. En el barrio Santa Elena, para Ocelio Cheche, el rey de los cachos, el barrio Santa Elena y su lancha de palomo blanco, Cheche. Ramoncito Pilligua, su esposa, Zambita Barberán, su hijo Kevin, Liliana, Jennifer, Carolina, Ronnie, Emily, Andy, su nevera Karina González con su esposo, Kevin Pilligua, el chino Antón, ahí está el chino Antón con su esposa, Liliana Pilligua, la familia. Pilligua, Barberán, escuchando Radio La Voz a esta hora. 10 de la mañana, Ramoncito, su esposo, Zambita Barberán, buenos días.

Muy bien, la razón de mi vida eres tú, para saludar a Ramoncito Pillihue con su esposa Samita Barbera en la familia Pillihue Barbera, escuchando Radio La Voz Punto Dial 1570 en amplitud modulada. Buen día, buen día. Para saludar a Ramón Espinales, su esposa Patricia Mero, su hija Yarice, Viviana Jesse, Jonathan Davis, su nera Vanessa, su hermano Sarancho y Yumeri, su yerno Edelmasa, su cuñado Willy Mero, la escalinata Vial Palmar, la familia Espinales Mero. Capitán Pedro Alcolguín, que labora en la presa Nisa Esposora, Capitán Pedro Alcolguín, su mamita Mercedes Holguín, la esposa abogada Mariela Vázquez, su señorita Estefano Olivier y una la familia del Capitán Pedro, al Alcolguín, el personal del Pepe Arenilla, a su capitán armador, Pablito Mero, su esposa Ramona Raquel Anchuni Antón y su hijo David Ricardo Juan Pablo, Valentina, Estefanía y Mari, su nieta querida Yosser, el capitán y armador Pablo Mero, Luis Mero con su querida esposa Juanita, su hija Yadira, Gabriela, Liliana y Mari Bella Mero Mantuano, capitán Eduardo Mero en su vivienda, Julio Mero, David Mero, Ricardo Mero en los esteros y también para Pepe López, su esposa Alain Mero, su hijo Junior Freya Jaira y para Yumeri en la Ciudadela Costa Azul.

Ok, amigos, 18 minutos, 10 de la mañana, 8 minutos en Radio La Voz. Gracias a reportar de sintonía del Capitán Pedro Alcorguín. Muy bien, Capitán Pedro Alcorguín se reportó. El saludo con su querida mamita Merced Alcorguín, la esposa abogada Mariela Vázquez, su tío Brito Estefano Oliver y uno de la familia del Capitán Pedro Alcorguín. Buen día, también para saludar en el barrio Miramar, Tomás Merol Peje. ¿Cómo te va, Peje? Su esposa, la señora María Espinosa, su hijo David Joana Justin, su nieto Elke Cristo Mayerli, su yerno Cristóbal Mantuano Barri Miramar, Tomás Merol Peje, el Peje. ¿Cómo te va, Peje? Se reportó de madrugada también, Peje. Y para Marcelo Pillazagua, su esposa Mira Espinosa, Pedro Espinosa Pillazagua, su esposa Anita Catagua, Alberto Espinosa Carabalí, su esposa, la señora Yesenia Cañarte, allá en Tarqui está Pablito López Bello, también se había perdido Pablito. Pablito López Bello, su querida hija Anita, su Jeremy, su esposa Marisa López Pin, ahí está también Frankie Roca, su esposa Marta Isabel López, su hija Dianita Roca, Don Pancho López, Dorita Bello está en el cielo, Capitán López Bello. ¿Qué tal? Para el maestro Changa, el viejo Miguel, y para Chari en el Callejón de Barro Miñahui, también para Gallardo, la mochila azul Gallardo, su papá Gonzalo Bello, su perrito, la mascotita Bailey Bello. Buenos días, Gallardo, escuchando la voz a esta hora, 19:10 de la mañana y 9 minutos.

La hora, amigos, ya son las 10 y 12 minutos. 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Ahí está Richa Gabriel, su papito Jorge Reyes, Jorge Llena está en el cielo. 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Y para saludar a don Jorge Castillo con sus tres amores, su esposa Margarita Babrena, Chivía Dayana y Lilian Castillo en el estero. Don Jorge Castillo se ha perdido, también se ha perdido Gema Castillo, Leonardo Dueña, la niña que le dio en Castillo, y su papá. Juan Castillo y Dalí, y el Caledo y el Castillo, Emma Castillo, está su papá, Juan Castillo, escuchando la voz de Manta, punto dial 1570 en amplitud modulada. Y al maestro conductor Luis Menoscal, consigo Henry Menoscal, su esposa Gina Pillazagua, y su hijo Luis Fabián Menoscal, allá en la calle 110, don Luis Menoscal. Ahí está la señora Gina Pillazagua, su hijo Henry Menoscal, y su pequeño niño Luis Fabián Menoscal, la familia del maestro conductor Luis Menoscal. Barco de Elizaba, buenos miradores, Eduardo Franco el Tabludo, Ramón Chuny la Colera, Macha Lilla Carpite, Maren Chuny el amor, amigos Barco y Elizaba. Buen día para Angelito Anchuny Chelán, su esposa María del Santana, sus queridos hijos Ángel Jonathan Jenny, los nietos Ángel Fernanda Anthony y su mamita María Chelán, Ángel Merocalle, Ángel Delgado, que está hechizado por su esposa Martita Santana. El saludo para su hijo Irving y para Agustín. Lide Moreira, su esposa Lupe Flores, a su hijo de Rosana, su nieta Rosanita, Lide Moreira, Carlos Anchundia, Santo Anchundia, buen zapatero de los esteros, su esposa Dolores Mantuano y su hijo Ronnie Anchundia en la toma de agua. Jimmy Quijí, su esposa Marilyn Chimbo, buenos días para allá en los esteros, para Cali, Cirilito, para Juan, Cirilito, saludos amigos Jorge Vélez Huguín de San Juan de Manta, a Rob Flores y Dayanara, saludos a su gran amor Jorge Flores Coqui. Buenos días para Miquito Enrique Pellivo en los esteros, Miquito Enrique Pellivo en los esteros, Ángel Parrales La Pepa, su amigo Gonzalo Suárez y Pepito que en las cumbres, Pedro Pastor Rivera, por acá estuvo, nos visitó don Pedro Pastor Rivera, a su querida esposa y también para su hijo, buenos días. Para Martín Delgado, su esposo Isabel Rivera, que será de la vida de Mariela Delgado, Henry, Ángel, Carmen, Daniela Delgado, en el barrio La Victoria. También se había perdido José Carlos Barcia. Don José Carlos Barcia, su esposa Edith Gallo, en el Palmar. La sintonía cordial también de Martín Delgado, su esposo Isabel Rivera, sus queridos hijos. Buen día, Capitán Mario López Picapiedra, Capitán Alberto López Monge, Capitán Bolívar Flores, Capitán Chino Diomedes Espinosa, Capitán Teodulo Mantuano y Simón Mantuano, su nieto con sus hijas, la señora Patricia, su esposo Pedro Anchundia, la señora Marcela, su esposo Juan Antón, la señora Alexandra Mantuano, su esposo Daniel Flores Chivito, y para Gema, buen día para Gema Montserrat de Flores Mantuano y también su prima Sheila Chunia Mantuano. Olvida tus cariñosas, Simón Mantuano, su nieto, porque ya subieron de precio las cariñosas. Simón Mantuano, buenos días, Simón.

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Vicente Bailón, buenos días, amigos. Ya son las 10:18 en la voz de Manta. Punto. Siéntese un momentito, por favor. Ok, amigos, buen día también para Pepito Reyes, el peluche de la esquina del pavo Pepito Reyes. Tinita, Antienda Mieles, su sobrino Antonio, su amigo Lupita Blanquita Silva, capitán Jorge Mieles Bosa, su esposa Trita Barce Mieles y su hijo Jorge Mieles Barce, escuchando la voz de Manta, que será la vida. Pablito Rodríguez, su esposa Mélida Murillo, su hijo Carlos Maribel, Daniel, Mario, Luis César Mardri, nieto amigo Vicente, Pablito Rodríguez en Colorado. Ya son las 10 de la mañana y 19 minutos en radio La Voz de Manta, punto dial 1570, por ahí nos están timbrando. Tinita, Antena Mieles, gracias por escuchar Radio La Voz. Tinita, va a dejar esta canción de Manolo Otero para Argentina Mieles. Bella mujer, para Argentina Mieles, escuchando Radio La Voz con su sobrino Anthony en la ciudad de La Naval.

Hoy está Manolo Tres su canción Bella Mujer para una hermosa dama. Para Argentina Mieles, Tinita. Argentina Mieles, está su amiga Lupita Blanquita Silva, su sobrino Anthony en la Ciudadela. Argentina Mieles, Capitán Jorge Mieles Osa, su esposa Trita Barce Mieles y su hijo Jorge Mieles Barce, escuchando la voz. Punto de aquí en 70 a esta hora, fila ya en el barrio Cay, cuando son las 10 y 23 minutos. Buen día, estamos hoy, miércoles 26 de agosto, año 2026. 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

Hola amigos, ya son las 10 y 27 minutos. Carlos Alberto Bailón, conocido cariñosamente como Caldo de Buche en La Nueva Esperanza, y su hijo Harry, Caldito de Buche. Saludos para la comadre Rosy y parte de su compadre Elio. Don Jorge Castillo con sus tres amores, su esposa Marinita Barberán, su hija Dayana y Linnea Castillo en los esteros, Gema Castillo, su hija Dalí y el que le dueña Castillo, su papá Juan Castillo. Venía a la Avenida Cultura la señora Mercedes Ávila, buen día. Para saludar también a Carlos Alberto Delgado, su esposa la señora Almita Delgado, y para saludar a su hijo Giancarlo con su esposa Elena Cedeño, licenciada Yulisa Oliver Delgado, señora Juana Delgado, su esposo Maurito está en el cielo, Yandri Delgado, su esposa Marbella, y Daniela Delgado, su esposo Jenny Delgado, los niños Yael, Ed, Isabel Jefferson, Yairé, don Rafa, no se pierda don Rafa, Carlito también se ha perdido, don Rafa, su esposa Maribel Delgado, Colón Vélez, Palito Delgado, maestro Galuca, la gente de San Juan de Manta, Manuelito Delgado, su esposa Paula Chávez, señor Gabriela Yajera Esenia, Emi Diego Chávez y Nieto, Máquil de la Calina, Lucas Perolita, Luis Manolito de San Juan de Manta. Buen día para Manolito Vince, su esposa Cerela Chiquito, su señor Ricardo Tenis Petita en el Cucha para el Centenario. Mientras Manolito Vince está la esposa vendiendo el excelente cebollado. Manolito Vince, 10 y 28 minutos.

Laura, amigo, Laura, Laura, ya son las 10:32. ¿Qué tal, don Genaro Delgado, su esposa Lucía Macías, hijo Paola, José Maricruz, Baranchena y Miguel Macías, siguiendo alguna mera, señora Lecesio, nieto de Calimá, que vive en la familia de don Genaro Delgado con su esposa Lucía Macías, don Alejandro Mantón, su esposa Anita López, está en el cielo, don Alejandro Mantón, sus hijos René, Fabián, Jane y su nieto Aldair, Adamaris, Mila, Alejandrita, Alison, Ashley, la familia de don Alejandro Mantero, su esposa Anita López. Buen día para Pepito Reyes, el peluche de la esquina del Pau, Pepito Reyes, Tiniguita, Antena Mía, de su sobrino Antrio, su amiga Lupita Blanquita Silva, Capitán Jorge Mieles Osa, su esposa Trita Barce Mieles y su hijo Jorge Mieles Barce, Antena Mieles, para saludar en San Juan de Manta al gato Gonzalo Delgado, su esposa Mari Lucas, a Yantarqui, para Chari, Chari, el callejón de Barrio Miñahui, para el viejo Miguel, maestro Changa, para Oscar también le dice Changa, Pablito López Vega, soy Arenita, soy Jeremy, Pablito López Vega, su esposa Marisa López Pin, Frankie Roca, su esposa Marta Chávez López, su hija de Anita Roca, don Pancho López, Dorito, para allá está en el cielo. Capitán Yo López Bella, su esposa y su hijo también para Gallardo, la mochila azul, el gallo Bello Tarque, su papá Gonzalo Bello, y su perrito, la mascotita Bailey Bello, Gallardo, te extraña el Cañita Junior. Buen día para Juanito Marquín Tarque, su amigo José Mendoza, Barro Santana, del Nuevo Montecristo, Juanito Marquín y sus hijos, Juan Manuel, Juan Arturo, Maribel, Gladys.

Isabel Mero, esto es en El Palmar, también para ellos en El Palmar, ahí está todos los amigos, vecinos, la señora Isabel Mero en El Palmar, Capitán Julio Bernelle, Javier Espinales, Carlos Bernay, Jacqueline, Verónica Karina, ahí está su canción, en este momento la canta Rodolfo Usitúpica, Rodolfo Usitúpica, la canción 20 años menos. Dicha la fortuna para la señora Isabel Mero en El Palmar.

La hora, amigo, la hora, ya son las 10 de la mañana y 38 minutos. ¿Qué tal, qué tal, qué tal? Ramoncito Pellico, su esposa, Zambita Barrerán, su hija, Kemi Liliana, Jennifer Carolina, Ronnie, Emily Andy, su señora Karina González con su esposo, Kevin Pellico, el señor Antón con su esposa, Liliana Pellico, la familia Pellico Barrerán, José Alba Chaché, el rey de los cachos, de Barro Santa Elena, su lancha, Palomo Blanco, Chaché, Chaché, Chaché, la gente de Taller Pintivo, Tomotel Reyes, ahí está Richard Gabriel, su papito Jorge Reyes, Orellana, está en el cielo, Richard Gabriel, cachetada, abogado Frank.

Bueno, el gato William Macías, capitán Gregorio Moreno Luca, capitán Guineo, la gente de Taller Pintor Tupo Tres Reyes, en la calle 108, avenida 108, la parroquia tal que continúa con Leo San José. Ahí está Richa y Gabriel. Nos están timbando Pedrito Duarte, Pedrito Duarte, estamos al aire, Pedrito Duarte, buen carpintero naval que está en el barrio KJ3J4. Pedrito, Pedrito Duarte, buenos días, buenos días. También saludo para maestro conductor Luis Menoscal, con su Jerry Menoscal, su querida esposa Gina Pillazagua, la esposa de don Jerry Menoscal, también su hijo Luis Fabián Menoscal, maestro conductor Luis Menoscal, Barco y Elizaba, buenos miradores, Eduardo Franco el Tablú, Ramón Chunia Corebra, para Machalilla Carpite y Mario Chunia, el amor, el amor, el amor. Capitán Lidio Sosa está en puerto. Capitán Lidio Sosa, su esposa Jennifer Quijije, ha sido Sheila Andy Cristi. Capitán Lidio Sosa, su hermano el Capitán Huancoso. ¿Cómo le va, Maelo? Señora Jacqueline Flores, su esposa Eduardo Quijije, también para sus queridos hijos e hijas. Señora Valeria Quijije, con su esposa Irene Cris, su hija Sofía, su hija Bielka y su hija Valesca, la quinceañera de septiembre. Señora licenciada Katy Quijere Cedeño, su esposo biólogo Cedeño, su niña Katy Lupita, también para el guapo Ramón Quijije, el guapo Ramón Francisco Quijije, que está de santo el lunes, una rosa de los Ramones, muy bien, y también para Ramón Eduardo Quijije, el esposo de la señora Jacqueline Flores. Este fin de mes son las rosas y los Ramones, 30 las rosas y lunes los zapateros, los Ramones. Esmeralda, señora Ángela Flores, su esposa Daniel Moreno y también para Angie Moreno. ¿Qué tal Fiorella? Yanalí Moreno Flores, el guapo Juan Carlos Flores, su esposa Angie Zambrano, está en el tamaño, el guapo Juan Carlos Flores. Johnny Flores, su esposa Mónica Castro, su hija Shakira, su hija Johnny, Johnny Flores, divino niño. Eco Emero Compalito con su esposa Marita Quimis, Reinaldo Flores, su esposa Ricky Quimis, para Heidi, para Ricky, para Ricky. También para Yu Emero, La Rasca, Juanito, para Jorge Flores Coqui y su gran amor Dayanara. Ahí está la familia Sosa Quijije, la familia Quijije Flores, como no, la familia Cruz Quijije, también la familia Cedeño Quijije, se preparan para festejar la Rosa y los Ramones este fin de semana. 10:41.

Amigos, son las 10:45 en Radio La Voz de Manta. 10:45, buen día. Para Gallardo, la mochila azul de Tarque Gallardo, su papá Gonzalo Bello, su perrito, la mascotita Begle Bello. Pablito López Bello, su querida hija Ariana, su Jeremy. Pablito López Bello, su esposa Marisa López Pim. Frankie Roca, su esposa Marta Isabel López, su hijo de Anita Roca. Don Pancho López, Dolita Bello está en el cielo. Buen día, capitán López Bello. Maestro Changa, el viejo Miguel para Chari, el callejón de Barrio Miñagüe. Le tenemos un saludo para mi pana Gallardo, que lo extraña, el Cañita Gino Gallardo, su papá Gonzalo Bello y su perrito, la mascotita Bella y Bello Gallardo. No deje de ir donde Cañita Junior. Buen día también para el capitán Guido Palma, el barco del pie, el capitán Guido Palma, su esposa María Flores y sus hijos en la cumbre, el capitán Guido Palma, Robocoso, Soto Basito, H. Mile Pachay, el capitán Goofy, para el capitán Alberto Delgado, sombrero. Buen día para el capitán Vicente Medel Papo, su mamita María Franco, su esposa Rosa Inés Rosa de Mero, doctora Ana, señora Marisa, licenciada María José, Ángel Leonardito, capitán Luis Mero, capitán Pascar Mero, capitán Pablo Mero, Paquita Mero y Ceballito y Samarita, la nieta querida de Vicente Medel Papo, capitán Quido Palma y su amigo Gabriel El Cochoso. ¿Qué tal, capitán Pelé? William Delgado Gallina, Giovanni Delgado Huevito, la Juana y su amigo Pedro Vera en la calle 111, avenida 105 de Tarqui. Por ahí vivo yo en la otra calle, cerquita, en la 112. Ahí está Emilio Murillo con su familia. Emilio Murillo y también para Clovis Bravo a su familia en la calle 111, avenida 105. Buenos días para Amiguito Rey, el Cañita Junior. ¿Cómo le va? Al capitán Milton López, a su esposa, a sus queridos hijos, la sintonía atenta también el capitán Abelgao Cachete, capitán Topo, capitán Loquito II, Marzo Catagua, su esposa Teresa Castillo, Natalia 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vivía en la 104, estamos cerquita. Ahí está Marzo que estaba con su querida esposa Teresa Castillo, Mechita, Mariquita, doctor Aníbal Delgado. Ahí saludamos a Giancarlo Anchundia Llorón, Luis Anchundia, también conocido como el Boquita, para Eduardo Martínez Martinete, para Rubén el Rey el Pastelillero, para Luis Delgado Pintor y Guardia Diablito y sus grandes amores, Mariela, también Carlita, como no, Valeria, pero prefiere a la gatita, Luis Delgado Pintor y Guardia Diablo. Para Julio Bravo, también el saludo para Carlito Morales. Buenos días para otro buen amigo que está en Cañita Junior, para Chacarita de San Juan de Manta, para Polito, para el señor que pinta los barcos en la playita mía, panadero, Ramón se llama él, y para el que vende las legumbres en Mercado Los Esteros, Vicente Alberto Mero Espinales, le dicen Memo, amigos del Cañita Junior, para Alfonso, ¿cómo está Alfonso? Para Alonso, ¿qué tal Alonso? Para Franco Mero, Carlos Agustín Franco Mero, buen guardia de playita mía, y el saludo para otros buenos amigos, para Manuel Sabatina Tumbaco está en Altamar, Manuel Sabatina Tumbaco está en Pesca. ¿Cómo le va, Nivi? Manuel Sabatina Tumbaco te saluda a tu querida esposa María Catagua y también para, de parte de su hija, la señora Vanessa Salvatierra. ¿Y qué tal? Un saludo para Dayana. Buenos días, Dayana Salvatierra en el barrio Rumiñahui.

0: Ahora mismo ya son las 10:53 minutos que están mandando.
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0: Barco Salvador 3, muy bien la gente de Barco Salvador 3. ¿Qué tal? Manolito Delgado, su esposa Paula Chávez, señor Gabriela Yajera Esenia, Emi Delgado Chávez, su nieto Mike y la Caline Luca. Y Fiorelita Alguín, Manuelito Delgado de San Juan de Manta, Manuelito Delgado, la sintonía cordial también de don Vicente Bailón, técnico propietario de taller de refrigeración Bailón, que le repara refrigeradoras, congeladores, aire acondicionados, fabrica caucho para refrigeradoras, vitrinas, congeladores, cámaras frigoríficas en diferentes medidas y marcas. 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Don Vicente Bailón, buen día para Manolito Delgado, su esposa Paula Chávez, su hija Gabriela Yajaira Esenia, Emi Delgado Chávez, su nieto Maqui de la Calina Luca y Fiorelita Alguín, Manuelito Delgado de San Juan de Manta, Angelita Anchure Chilán, su esposa Maribel Santana, sus queridos hijos Ángel Jonathan Jenny, los nietos Ángel Fernanda Andrés, su mamita María Chilán, Ángel Mero Calle, Ángel Delgado Hechizado, su esposa Martita Santana, a su hijo Irving para Agustín. ¿Qué tal? Pancho Anchure Mendita, la abuela, su querida esposa Dina Salto, a su hija e hijo también, para Miguelito Delgado Momón con su familia, su esposa. Ahí está Miguelito Delgado Momón en el barrio Mirador de la parroquia Los Esteros. Buenos días para Lide Moreira, su esposa Lupe Flores, a su hijo Eduardo Sano, señorita Rosanita Lide Moreira. Caro Anchundia, Santo Anchundia, buen zapatero de Los Esteros, su esposa Dolores Mantuano y su hijo Ronda Anchundia, la toma de agua. Jimmy Quijía y su esposa Marilyn Chimbo, el miquito Enrique Pellivo en Los Esteros, Ángel Parrales, la Pepa, su amigo Gonzalo Suárez y Pepito Quijía en La Cumbre. Cali, Cirilito para Fano, Cirilito saludó a su amigo Jorge Vélez Holguín de San Juan de Manta, a Rob Flor y Dayanara, saludos a su gran amor Jorge Flores, Coqui en Los Esteros. Coqui, buenos días para otros buenos amigos. Ahí está el señor Lisandro Cedeño con su familia en el barrio Lazareto. También para la cangreja, Capitán Bolaño en Tarqui. Chamo Leonidas, Armando López, Juanito, Paquito, Lide Moreira. Buen día para Pedro Pastor Rivera, su esposa y sus hijos. ¿Cómo le va? A Mario López Picapiedra, Alberto López Monge. Buen día, Capitán Alberto López Monge. También para Capitán Bolívar Flores, Capitán Chino Díaz Espinosa, Capitán Teodoro Mantuano. También para Mariela Delgado, Henry, Ángel, Carmen, Daniel Delgado, el barrio La Victoria. Don José Carlos Barcia, su esposa Edilga en el Palmar. Martín Delgado, su esposa Isabel Rivera. Y también para sus queridos hijos. Y Simón Mantro Soñito. ¿Qué tal, Soñito? Con sus hijas, la señora Patricia, su esposo Pedro Anchundia, la señora Marcela, su esposo Mantón, la señora Alexandra Mantón, su esposo Daniel Flores, el Chivito, y para su nieta que está estudiando, ahí está su nieta Sheila Anchundia Mantón, y también su nieta, la señorita Gema Monserrate Flores Mantuano.

La hora, amigo, la hora ya son las 11 de la mañana en Radio La Voz de Manta, punto 10, 1570, amplitud modulada. ¿Qué tal, Capitán Lido Sosa? Capitán Lido Sosa, su esposa Jennifer Quijije, su hija el grande Cristian, Capitán Lido Sosa. Señora Jacqueline Flores, su esposo Eduardo Quijije, también Capitán Lido Sosa con su querido hermano, el Capitán Huacoso. Señora Valeria Quijije con su esposa Reina Cruz, su hija Seila, cumplió 5 añitos, Sofía, ahí está Bielka, y también Valesca, la que enseñara el mes de septiembre. Licenciada Katy Quijije Cedeño, su esposo Biólogo Jorge Cedeño, su niña Katy Lopita, el guapo Ramón Quijije, que estará de cumpleaños, Ramón Francisco, no, estará de santo el día lunes, Ramón Francisco Quijije. ¿Qué tal, Maelo? En verdad, la señora Ángela Flores, su esposo Daniel Moreno, también para la señora Angie Moreno. ¿Qué tal, Fiorella? Fiorella y Yandalí Mero Flores, qué guapo, Juan Carlos Flores está en alta mar. El saludo a su esposa Anís Zambrano, también sus seres queridos. ¿Qué tal, Johnny Flores? Su esposa Mónica Castro, su hija Shakira, su hija Joanny, Johnny Flores, divino niño. El comemero con palito con su esposa Marita Quimis. Reinaldo Flores, su esposa Ricky Quimí, para Heidi, para Eki, para Requi y para la señora Silvana Flores. Allí se preparan para festejar la Rosa y los Ramones este fin de semana. 11:01.

11 y 4 minutos en Radio La Voz. ¿Qué tal? Carlos Alberto Delgado, su esposa Alvita Delgado, soy Giancarlo con su esposa Elena Cedeño, licenciada Yulisa Olivet Delgado Maurito, están haciendo señora Juana Delgado, Yandri Delgado, su esposa Marbeles, Daniela Delgado, su esposo señor Johnny Delgado, los niños están en la escuela, Yael, Eddie Jefferson, Yesarí, Yair, don Rafa. ¿Qué tal, don Rafa? Su esposa Maribel Delgado, Colombia, Palito Delgado, maestro Carlos Lucas, amigos de San Juan de Manta. La hora para la gente de Barucay, 11 de la mañana y 4 minutos en este miércoles, mitad de semana, 26 de agosto, año 2026. 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

Hoy, amigos, ya son las 11 y 9 minutos. Felicitamos a la señora Jennifer López. Hoy está de cumpleaños de parte de su querido esposo Freddy Rodríguez, de su hija Damari, Scarlett y el pequeño Gael, para saludar a Jennifer López. Hoy está el cumpleaños de Jennifer López allá en la calle 113, avenida 104-55, frente a la iglesia San Pedro y San Pablo del barrio Lazareto, entre Los Esteros y Lazareto, o Tarqui, Los Esteros y Lazareto. Mi gente de Lazareto, ahí está Gavica. Buen día, amigos, buen día, buen día. El saludo para otros buenos amigos que escuchan Radio La Voz de Manta, para Angelito, Anchune Chenán, su esposa Maribel Santana, sus queridos hijos Ángel, Jonathan, Jenny, los nietos Ángel, Fernanda, Antonio y su mamita Marichilán, Ángel Merocalle, Ángel Delgado, que está hechizado por su esposa Martita Santana. El saludo para su hijo Irving y también para su hijo Agustín. ¿Qué tal? Miguelito Bombón, el chico dulce, Los Esteros, a su esposa e hijo Miguelito Bombón, Pancho Yundia Mendieta, el abuelo, a su querida esposa Dina Salto, a sus hijos e hijas, Lide Morera, su esposa Lupe Flores, a su hijo Dardo Sano, señorita Rosanita Lide Morera, Carlos Anchundia, Santo Anchundia, buen zapatero de Los Esteros, su esposa Lore Mantuano y señor Don Anchundia, la toma de agua, Jimmy Quijé, su esposa Marilyn Chimbo, el miquito Enrique Pelliva en Los Esteros, Ángel Parrales La Pepa, su amigo Gonzalo Suárez y Pepito Quijinas Cumbre. Ángel Parrales La Pepa, La Pepa, La Pepa. Buenos días también para el amigo Cali Cirilito. ¿Qué tal Cali Cirilito? Escuchando Radio La Voz de Manta. Y su amigo Jorge Vélez Guín de San Juan de Manta. Buen día para otras gentes, personas buenas que escuchan Radio La Voz allá en su domicilio, la parroquia Los Esteros. Ahí está Lisandro Saíño con su familia de Barrio Lazareto, el chamo de los niños Armando López, también para saludar a la cangrea Capitán Bolaya Antarqui, Juanito, Paquito, Lido Moreira, Pedro Pastor Rivera, su esposa, sus queridos hijos, para Mariela Delgado, Henry, Ángel, Carmen, Daniel, Gabo, la Victoria, José Carlos Barça, su esposa, Diga en el Palmar, Capitán Mario López, Monge, Picapiedra, Capitán Alberto López, Monge, Capitán Teolo Mantuano, Capitán Chino, Díaz Espinosa, Capitán, el amigo Bolívar Flores, y también para Martín Delgado, su esposa, Saber Rivera, sus queridos hijos, y el saludo para Simón Mantrón, su nieto con sus hijas, la señora Patricia, su esposo, Pedro Anchundi, la señora Marcela, su esposo, Juan Antón, la señora Alexandra Mantuano, su esposa, Néflo Chivito, y para la señorita Gema, ¿qué tal Gema? Monserrate Flores Mantuano, también para la señorita Sheila Anchune Mantuano. Simón Mantuano, su nieto, buenos días, 11 y 12 minutos.

Muy bien, amigos, son las 11 y 15 minutos en Radio La Voz de Manta, punto 10, 15 y 70, que está don Jorge Castillo con sus tres amores, su esposa Marita Morena, en su vida, ya en el Castillo de Estero. Gema, ¿qué tal Gema Castillo? Gema Castillo, ahí está su vida, Talía, que le dio en el Castillo, su papá Juan Castillo. ¿Qué tal? Maestro constructor Luis Menoscal, con su hijo Henry Menoscal, su esposa Gine Pellazaba, su hijo Luis Fabián Menoscal, Marco Yelizaba. A buenos miradores, Eduardo Franco, el Tabludo, Ramón Chune del Culebra, para Macha Lille Carpite, Mario Chune del Amor, amigos del barco, Yeri Sáenz, buenos miradores. En España, para Richie en España, su querida esposa Moncita, su hija Dana Rodríguez, Eli Nil, también su mamá Mercedes Alvia. Richie en España se ha perdido. ¿Qué tal? Toñito Bonilla en Carolina del Norte, Toñito Bonilla, Pepito Guevara, Gori Basurto, Tomás Antonio, Dani López, Camal y Johnny Marcia, amigos, están en el extranjero escuchando Radio La Voz, punto ya aquí en 70. Luis Alberto de Gaso, esposa Jenny Bailón, para Margarita Reyes en Barcelona, España. Marinita Chinga, su esposa Alfonso Pilay en Perú y Italia. Don Gustavo Rodríguez en Nueva York, en Estados Unidos. Ahí está Almita Quijije, Fanny Quijije, Almita Quijije y su querido esposo Hugo López. Ellos saludan a su hermano acá en Manta, para Jimmy Quijije, también para Pepito Quijije en las cumbres. Ahí está Pepito Quijije en las cumbres con su familia y también para Jimmy Quijije, su esposa Marilyn Chimbo, Ángel para la Pepa con su amigo Sole Suárez y Pepito Quijije en las cumbres. Bote Pesquero Arenilla, a su capitán armador Pablo Mero, su esposa Ramona Arquena, Chuni Antón y su hijo David Ricardo Juan Pablo, Valentina Estefanía y Marcio, Unita Angrida Yosel, el capitán armador Pablo Mero, Luis Mero con su querido esposo Juanita, su hija Yadira, Gabriela, Eliana y Maribel Yamero Mantono, Pepe López, su esposa Elda Mero, su hijo Juni Freyas, Aires Yomere, en la ciudad de Costa Azul, capitán Eduardo, Eduardo Mero Vivienda, Julio Mero, David Mero, Enrique Mero, la gente Bote Lenía con su capitán y armador Pablito Mero, buen día el capitán Pedro Alarcón Holguín, su mamita Mercedes Holguín, la esposa abogada Mariela Vázquez, sus hijos Britan, Estefano, Oliver y Yunú, la familia del capitán Pedro Alarcón Holguín, Barro Miramar de los Esteros, Tomás Mero el Peje, Peje Peje, su esposa María Espinosa, su hijo Damu, Jonas Justin, su nieto Elke, Cristo Mayerli, siguiendo Cristóbal Mantuano, Barrio Miramar, Tomás Mero el Peje, el Peje, el Peje, Peje, contra Peje. También saludamos a Marcelo Pillazaba, su esposa Mira Espinosa, don Pedro Espinosa Pillazaba, su esposa Anita Catagua, Alberto Espinosa Carabelí, su esposa Yesenia Cañarte, y para Pablito Espinosa, en la 20 de mayo, para el buen maestro carpintero Jacinto Tomalá, Jacinto Tomalá, su esposa Cruz Delgado, su hijo Francisco Marita, a su gente que trabaja con el Pachito, Simoncito Gonzalito, Estaré Salata, maestrazo, Jacinto Tomalá, en la 20 de mayo, Pepito Reyes, el peluche de la esquina del Pavo, Pepito, Pepito Reyes, Pedro Pastor Rivera, su querida esposa, y también para su hijo, ¿cómo le va? También un saludo para Argentina Miel, Tinita, Argentina Miel, su sobrino Anthony, su amiga Lupita Blanquita Silva, capitán Jorge Mieles Josa, su esposa Estrellita Barcia Mieles, y su Jorge Mieles Barcia, el gatito Gonzalo de Goa, su esposa Mayluca, ya en San Juan de Manta, Tinita, Argentina Mieles, su sobrino Anthony, lo escuchan en la ciudad de la Naval hasta ahora, 11 y 18 minutos.

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son las 11:37 minutos. Gracias, reportada de sintonía de Simón. Entre los soñitos se reportó Simón. Entre los soñitos, el señor con su hija, la señora Patricia, su esposo Pedro Anchuni, la señora Marcela, su esposo Juan Antón, la señora Alexandra Mantuano, su esposo Ni Flor Chivito, y para la señorita Gemma Monserrate Flores Mantuano y su prima Chela Anchuni Mantuano, están estudiando. Buen día para Jimmy Quijé, su esposa Marilyn Chimbo, Ángel Parada, la Pepa, su amigo Gonzalo Suárez, y Pepito Quina Cumbre, para Pedro Pastor Rivera, su querida esposa, y su hijo Pedro Pastor Rivera, que será la vida, Marila Delgado, Henry Ángel, Carmen Daniel Delgado, Barrio La Victoria, Jacinto Tomará, su esposa Cruz Delgado, su hijo Francisco Marita, su gente que trabaja con el Pachito Simoncito, maestro Jacinto Tomará, en la 20 de mayo, buen maestro carpintero, Jacinto Tomará, capitán federal con Holguín, su mamita Mercedes Holguín, la esposa abogada Mariela Vázquez, su hijo Estefano Olivia, la familia del capitán Pedro Alcón Holguín, el maestro conductor Luis Menoscal, con su hijo Henry Menoscal, su esposa Gina Pellazagua, y su hijo Luis Fabio Menoscal, maestro conductor Luis Menoscal, barco de pescadores Yolizaba, a los buenos miradores, Eduardo Franco el Tabludo, Ramón Chuni el Culebra, para Machalilla el Carpite, Mario Chuni el Amor, Mario Miramar de los Esteros, Tomás Merol Peje, su esposa María Espinosa, su hijo Damo y Joana Justin, su nieto Elke, Cristian Mayerli, su yerno Cristóbal Antonio, Mario Miramar, Tomás Merol Peje, Pablito Espinosa, Alberto Espinosa, Carabalí, su esposa.

Yesenia Cañarte, Marcelo Pillazagua, su esposa Mira Espinosa, don Pedro Espinosa Pillazagua y su esposa Anita Catagua, escuchando radio La Voz de Manta. A esta hora, parece mentira, ya son las 11 y 40 minutos en Radio La Voz. Ahí está la música para Ángel Delgado, el hechizado de los esteros, con su esposa Martita Santana, su hijo Irving Agustín, Angelito Delgado, el hechizado.

puerta, Angelito, el gallo hechizado. Ya son las 11:42, Juanito Marajín, Targui, su amigo Se Mendoza, Barro Santana, no Montecristo, Juanito Marajín, sigo Juan Manuel, Juan Arturo, Maravilla, Gladys, Se Marajín, Juanito Marajín, Targui, tío Checho La Guava, Guava, su mamita Bolivia, Beca, Merezo en Targui, Ramoncito en Targui, su mamita, la señora Isabel Bebel Palmar, también para Carlos Bernay, Jacqueline, Verónica, Karina, por supuesto también para Javier Espinales y para el capitán Julio Bernella, el capitán Chueco de San Mateo. Ahí están muy buenos amigos. Gallardo, te extraña el cañeta señor Gallardo, su papá Gonzalo Bello, su perrito la mascotita Benny Bello, Pablito López Bello, su esposa Marisa López Pin, Frankie Roca, su esposa Marita Cebe López, su Denita Roca, para el maestro Changa, para el viejo Miguel, para Charles Callejón de Barrio Miñagüe, el cañita junior, para Marcio Gatagua, su esposa Teresa Castillo, Natalia Caloro, para el coricho la torta de harina muy sabrosa, la excelente arepa para abogado Franca Bailón, el delicioso almuerzo y ceviche, Marcito Gatagua, señora Teresa Castillo, Mechita Mariquita, actual Nima Delgado, Cañita Junior para Nive, también para Manuel Sabatierra Tumaco del Tamar, de parte de su esposa María Catagua y de su hija Vanessa Sabatierra, el saludo para Dayana, que está Dayana Sabatierra en Cañita Junior, Ramoncito Pellihua, su esposa Samita Barberán, su hija Emiliana, Jennifer Carolina, Ronnie Emilandi, su nera Karina González con su esposa Karim Pellihua, el chino Antón con su esposa Liliana Pellihua, José Alba Chaché, el rey de los cachos, el barro Santa Elena y su lancha, el palomo blanco Chaché. Richie en España, se ha perdido Richie, su querida esposa Moncita, su tío Dana, Eli Neil, y también, ahí está, saludamos a la señora Mercedes Alvia, la mamita de Richie. Toñito Bonilla en Carolina del Norte, también se ha perdido Toñito Bonilla. Carlos Alberto Delgado, su esposa Alvita Delgado, su Giancarlo con su esposa Eliana Cedeño, licenciada Yulisa Libé Delgado, Mauricio Tanciero, señora Juan Delgado, Yandri Delgado con su esposa Marbeles, Daniela Delgado con su esposo Johnny Delgado, los niños están en la escuela. ¿Qué tal, don Rafa? Su esposa Maribel Delgado, Colombia, el Pablito Delgado, maestro Gar Lucas. Y también para Pablito Rodríguez, se me ha perdido Pablito. Pablito Rodríguez, su esposa Melida Morillo, su hijo Carlos Maribel Daniel, Mario Luis César Madrid, nieto amigo vecino Pablito Rodríguez en Colorado. También mi pana de Bote de Niña, se me han perdido. Capitán Armado, Pablo Mero, su esposa Ramona Requena, en su nieto, hijos David, Ricardo, Juan Pablo, Valentina, Estefanía y Marcio, unita querida, yo soy el capitán Armado Pablo Mero, Luis Mero con su querida esposa Juanita, su hija Yadira, Gabriela, Ileana y Maribella Mero Mantuano, Pepe López, su esposa Damero, su hijo Juni Freya Jaira y Yumeri en la ciudad de Costa Azul, capitán Eduardo, Eduardo Mero en su vivienda, Julio Mero, David Mero y Carmero, la gente de Botelinía con su capitán y armador Pablito Mero, Pepito Reyes, el peluche en la esquina del Pablo, Pepito Reyes y Tinita, se reportó Tinita, muy bien Tinita, gracias Tinita por reportarse, Radio La Voz. Tinita, Antina Miel, su sobrino Ángeles, su amiga Lupita Blanquita Silva, capitán Jorge Miles Bosa, su esposa Trita Barcia Mieles y su Jorge Miles Barcia. Tinita, Antina Miel, se reportó Calito Flores, pero de mañana, en noticias, casi en noticias, no le puedo contestar. Calito Flores, buen día. Cuando son las 11:48, me despido por hoy. Dios arriba, nosotros acabados, tenemos que cuidarnos. Sigan con Radio La Voz de Manta. Si Dios quiere, estaré con ustedes el día de mañana. Esta es Radio La Voz.

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0: 11:54.
1: Adriana Álvarez.

0: En Colinas del Jocay, Carmelita Voz y Las Cumbres.
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1: Son las 12 del mediodía y 4 minutos.

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5: Puna y 14 minutos.
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2: Una y 28 minutos.

0: Gracias.
1: Bien bonito, como el muchacho de Mariachi Chapala de León, Guanajuato. ¡Eh! ¡Qué

0: 40 minutos.
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Bueno, el día de hoy Estadio Onomástico está de cumpleaños. En el barrio La Libertad está de cumpleaños Adonis Delgado. Está cumpliendo años, felicitaciones le desean de parte. Está cumpliendo sus 27 años de risueña existencia. De parte de sus padres, el señor Santo Delgado y Fanny Vélez. De su hermano Ariel Delgado, de su sobrino Skender Delgado. Y de parte de su cuñada Alison Moreira y toda la familia se unen para desearle muchas felicidades a Donny Delgado, que el día de hoy en el barrio La Libertad está de onomástico, está de cumpleaños, está de onomástico. Así que felicitaciones. Felicitaciones a nuestro amigo que está de onomástico, está de cumpleaños el día de hoy. Enviamos también el saludo para sus padres, Don Santo Delgado y también la señora Fanny Vélez. Para Donny, que está de cumpleaños, el día de hoy está cumpliendo años, así que felicitaciones. Esto es en el barrio La Libertad.

felicitaciones al cumpleañero Adonis Delgado. El día de hoy está cumpliendo sus 27 años de risueña existencia. Le saludan sus padres, el señor Santo Delgado y la señora Fanny Vélez, su hermano Ariel Delgado, su sobrino Skender Delgado y también de parte de su cuñada Alison Moreira y de parte de toda la familia. Esto es en el barrio La Libertad. El día de hoy está de cumpleaños Adonis Delgado. Hoy cumple un año más de feliz y risueña existencia. Bueno, felicitaciones al cumpleañero en el barrio La Libertad, Adonis Delgado Vélez. Hoy está cumpliendo sus 27 años. Se cumplen ya las 14:44, ya las 2 de la tarde con 44 minutos. 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

Bueno, continuamos, seguimos por acá con la música a través de la voz, la 1570. Saludo por acá para Adonis Delgado, que el día de hoy, Adonis Delgado Vélez está cumpliendo 27 años en el barrio La Libertad. Felicitaciones le dan sus padres, el señor Santo Delgado, la señora Fanny Vélez, su hermano Ariel Delgado, su sobrino Skender Delgado, de parte de su cuñada Alison Moreira y de parte de toda la familia para Adonis, que está de onomástico, está de cumpleaños. Está cumpliendo años allá en el barrio La Libertad.

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0: nos sintonizan en Peluquería El Descanso los Capitanes. Por allá está la sintonía de la radio, el señor Augusto Palma sintonizando la radio para Jaime López, la Lorita, y para Canalla, la gente en Peluquería El Descanso los Capitanes en el barrio San Antonio. Saludamos por acá para Juanita de Mera, Juan Alonso, Paula de Mera, Pedro de Mera, el señor José Modesto de Mera, la señora Jenny Mendoza y todo el personal de Comedor Keila. También el saludo para el señor Mariano González en Laboratorio Clínico González, en la calle 23 de octubre, frente al Laboratorio Clínico, está la doctora Angélica González, también en la sintonía. En el barrio El Progreso, saludo para Margot Moreira y Mariuxi, para Mariuxi y María Bailón en la sintonía de la radio. Nuestros amigos que están sintonizando la estación La 1570, el señor Juan Marraquín, sus hijos, el doctor Juan Arturo, ingeniero Juan Manuel, para Maribel, para Gladys, para Daisy, que nos sintoniza en Italia, la señora Gloria Flores, la familia López Flores en Ensenadita, Ángel Anchundia Chilán, su esposa Maribel Santana en la 8 y la 18, Marujita Cedeño en la 2 y la 26. Enviamos también el saludo por acá a la señora María Correa de Nos Prado. El saludo también para la señora María Mero y su esposo don Guillermo Mendoza en el barrio Córdoba. El señor Juan Blúa en Tienda Jovita.
1: Fiesta de fin de año.
0: Vamos a continuar y a seguir por acá con más música, más canciones. Un cordial saludo también a nuestros amigos que están sintonizando la radio en la 8 y la 18. También para nuestros amigos que nos sintonizan a través de la triple www.lavoz15.

Bueno, continuamos por acá. El saludo para Adonis. Adonis Delgado, el día de hoy está de onomástico, está de cumpleaños. Le saludan de parte de los padres el señor Santos Delgado. También su mamá, Fanny Vélez. También se une su hermano Ariel y toda la familia, su abuelo, el señor Horacio Vélez, para desearle muchas felicitaciones a Adonis Delgado, que el día de hoy en el barrio La Libertad está de cumpleaños.

Bueno, ahí estaba la canción Tiro al Blanco. Saludo para Lupita Lor, para Marco Mero. Nos sintonizan en las afueras, Centro Comercial Plasti López. Por ahí están en la sintonía. Por acá saludamos a Adonis Delgado, que el día de hoy está de cumpleaños, 27 años de risueña existencia. Le saludan los padres al señor Santo Delgado y su mamá Fanny Vélez, su hermano Ariel, su sobrino Skender Delgado, de parte de su cuñada Alison Moreira, de parte de toda la familia en el barrio La Libertad. También se une a estas felicitaciones su abuelo, el señor Horacio Vélez. Así que felicitaciones a Adonis Delgado, que el día de hoy está de onomástico, está de cumpleaños en el barrio La Libertad.

Faro. Por ahí está en la sintonía el señor Franken Franco Anchundia, nos sintoniza en el Paseo Lúdico. Por allá sintonizando la radio, la gente disfrutando de la música a través de la voz, la 1570, las 3:57, ya arribando a las 4 de la tarde, 3:57 minutos.

por acá, esta canción le cae muy bien al señor Rodolfo Quijije. Es arroz viejo, el hombre rinde. Se cumplen ya las 4 de la tarde, 8 minutos. Estamos en las 4 con 8 minutos.

Oye, sobre la música romántica, Albano y Romina Power, la canción Arena Blanca, Mar Azul, se cumplen ya, estamos en las 4 de la tarde, estamos en las 4 con 14 minutos, 4:14. Saludos a todos nuestros amigos oyentes que están en la sintonía.

sintoniza el señor Rodolfo Quijique en el Chorrillo. Saludo para el gato Gonzalo Delgado en la sintonía en San Juan de Manta, Lorenzo y Vicente Pin. También el capitán Francisco Conforme, su esposa Rosa Vélez. Saludos también para todo el personal de Comedor Keila, el señor José Modesto de Mera, la señora Jenny Mendoza en San Juan, el señor José Flores y su hija Joana Flores. El señor José Flores, que el día de ayer estuvo de onomástico, estuvo de cumpleaños. Felicitaciones en San Juan de Manta. Enviamos también el saludo para el gato Gonzalo Delgado. El señor Franklin Franco Anchundia nos sintoniza en Acuna Alfaro en el Paseo Lúdico.

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Claro que sí, póngale sabor. Ahí estaba Julio Castro y Juanita Burbano. Se cumplen ya la canción se llama Déjame Vivir. Se cumplen las 4:44 minutos. Estamos en las 4:44 para el Gato Gonzalo Delgado en la sintonía. El señor José Proaño nos sintoniza en el centro. Para el señor José Chila nos sintoniza en el barrio El Paraíso. Rosita Bailón Flores en el barrio San Pedro. Enviamos también el saludo para acá a la señora Mercedes Chila, a su esposo don José Anchundia, la gente que está en la sintonía de la radio.

Qué buena música aquí en La Voz, la 1570. Estamos en las 4 de la tarde, ya con 50 minutos, arribando ya a las 5. A las 5 estaremos con música y noticia. Ya estará por acá nuestro compañero don Heriberto Saltos. 4 con 50 minutos.

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1: Hey, ok, señores, señores, ¿qué tal? Buenas tardes. ¿Cómo les va? Aquí estamos en Música Noticias a través de La Voz. Frecuencia 1570 en este fantástico día, en este tercer, en este miércoles. Ombliguito de Semana de Labores, que ya estamos prácticamente, ya estamos miércoles 26 de agosto del año 2020. Es un gusto saludarlo a nivel local, provincial, nacional e internacional. Comienzo, Virgen Vince, buenas tardes, ¿cómo le va?
2: ¿Qué tal, don Heriberto Santos? ¿Cómo están? Bienvenidos y bienvenidas a Música y Noticias en La Voz, la 1570.
1: Aquí estamos, señoras y señores, saludos para los cumpleaños, a quienes están de cumpleaños el día de hoy, a todos ellos. Que pasen bonito en este cumpleaños, en este miércoles, ombliguito de Semana de Labores. A los amigos a nivel local, provincial, nacional e internacional. Iniciamos, como siempre, con un poquito de música. Regresamos ya con datos informativos.

Ok, el tiempo, 5:13 minutos, tiempo en el país, tiempo a la voz, frecuencia 1570. El día de ayer, al inicio tengo que dar estas condolencias a todos los familiares de quien en vida llamó don Jaime Verde Soto. El día de ayer falleció, hoy a las 2 de la tarde su Santa Misa y a las 3 era su sepelio en el Cementerio General. Me enteramos por el compañero Daniel Zambrano que había puesto algo en el Facebook, así que enviamos la condolencia a los familiares de quien en vida llamó don Jaime Verde Soto. Conocimos al hombre también de radio, hombre de música, pero así es la vida. No sabemos cómo ha sido su fallecimiento, pero falleció el día de ayer según lo que veíamos en el datito, ¿no? Hoy, reitero, fue su santa sepultura, su sepelio a las 2 de la misa, a las 3 en el Cementerio General de nuestra querida ciudad de Manta. Dios le dé el descanso eterno al amigo, a quienes conocimos, a don Jaime Verde Soto, que en paz descanse y que de Dios goce. Son las 5 de la tarde, 14 minutos, tiempo en el país, tiempo en la voz, frecuencia 1570. Saludos para todos los amigos, aquí están en la onda de la radio, los cumpleaños, en igual forma, saludos cordiales, ayer estuvo de cumpleaños don José Flores, el día de ayer estuvo de pláceme, estuvo de cumpleaños. Estuvo neonomástico, ¿no? Así que antemano, esperamos que haya pasado muy bien en su cumpleaños. Don José Flores, el día de ayer. Había de todo un poquito, ¿no? Según veíamos la foto por ahí, el video. Había de todo un poquito. 5 de la tarde, 14 minutos, tiempo en el país. Ecuador registra 28.652 casos de dengue y aumenta la resistencia a los insecticidas. Hablo de el mosquito, señores. Estos mosquitos son cosas serias, ¿no? Resistencia a los insecticidas, ya son supersónicos, como le digo yo. Atención, Ecuador acumula 28.652 casos de dengue en 2026, según datos del Ministerio de Salud Pública, dice el detito por acá, de prensa, oyentes de la señal. El aumento, señores, dice, ocurre mientras el mosquito muestra resistencia a varios insecticidas usados para controlar su población. Los datos del Ministerio de Salud Pública actualizados hasta el 15 de agosto muestran que durante 11 semanas consecutivas los casos semanales superaron los registros de 2025 para la misma fecha de finales de julio. Además, los reportes también superaron los registrados en el 2024, o sea que este año está más fuerte el dengue. La Organización Panamericana de la Salud publicó el 17 de agosto el informe correspondiente a la semana de 29. El documento señala que la región registró 1.47 millones de casos sospechosos durante el 2026. Investigadores consultados señalan que las condiciones ambientales pueden favorecer la presencia del mosquito. Anita Villasí, investigadora del Centro de Investigación para la Salud de América Latina, explicó que el mosquito ya aparece en zonas donde antes las condiciones eran menos favorables. Por eso se comienza a ver estos signos de alarma, porque donde hay el mosquito, este tranquilamente va por proliferarse. Señor Villasí, o sea, mire, ya está. Prácticamente se los ha encontrado en lugares donde antes pues no estaba. No había, o moría, o de repente no se podían reproducir. La investigadora también relaciona el aumento de temperatura y las lluvias con mayor disponibilidad del sitio para la reproducción. Jaime Acosta, profesor e investigador de la Universidad Internacional, SEC, apunta además al fenómeno del Niño como un factor que puede aumentar los puntos de agua estancada. El control de estos espacios resulta relevante porque el mosquito necesita recipientes con agua para completar su ciclo. Por eso la eliminación de agua acumulada en viviendas y patios fuera parte de las medidas de prevención del dengue. Otro desafío aparece en el control químico en la última Gaceta del Instituto Nacional de Investigación de Salud, INSPI, con fundación hasta junio del 2025, reportó 91.5% de resistencia a la deltametrina y 62% al temefos en las poblaciones evaluadas de mosco en el Ecuador. Esto, me parece que estos términos, el año, hace dos años, un año, no recuerdo, había un caballero por mi domicilio, algo me explicaba de esto, que habían cambiado. El malatión todavía presenta una mayor susceptibilidad frente al mosquito, sin embargo, la resistencia también aumentó. Pasó de 15,91% en diciembre de 2024 a 31,25% en junio de 2025. Según los datos citados al INSPI, Acosta explicó el problema así: no solucionamos todo con la fumigación. Vemos índices de resistencia importantes, por ello los investigadores plantean combinar el control químico con acciones para reducir los criaderos. La OPS recuerda que el diagnóstico del dengue es principalmente clínico y que las pruebas de laboratorio sirven para la vigilancia y para confirmar casos con signos de alarma o dengue grave.
También recomienda evitar la automedicación y buscar atención médica ante síntomas compatibles. Cuidado, mire, los mosquitos, ya salió la palabra que yo siempre decía hace más de 2 o 3 años, supersónico, tan poderoso. Ya están en lugares donde anteriormente no se proliferaban, no habían, ya están viendo bastante, ya se está aclimatando ese entorno. Está haciendo resistente a todo lo que le pueden poner para fumigación, hablar de fumigación, y los abates ya como que van quedando cortos. Entonces hay que, me imagino que tienen que estar haciendo las investigaciones respectivas para poner la dosis más fuerte o cambiar el mecanismo, no sabría decirlo. En todo caso hay que tener mucho cuidado, señores, porque esto en este año se prevé que podrían haber mucho más casos, ya lo están habiendo inclusive, ¿no? Ya lo están habiendo ahora, ha aumentado del 2024 al 2026 realmente bastante fuerte, ¿no? Hay que tener más que cuidado. 5 de la tarde, 19 minutos, saludo cordial para don Juan Marrasquín, que debe estar escuchando la radio, don Juan Marrasquín, en la sintonía de la radio, el flamante manager de don Néstor Sellán, cantante guayaquileño. Está parido don Juan Marrasquín, no sé, muchachos, cosa seria. Son las 5 de la tarde, 19 minutos. Saludos cordiales para los amigos que escuchan a nivel internacional, la gente que de otra forma escucha la radio. Vayan a los sinceros saludos, esperando que estén pasando muy bien los amigos a nivel internacional. Un día fantástico, un miércoles, ombliguito de semana de labores. Para la gente de cada sector de la ciudad, le estamos enviando ese saludo cordial y fraterno, esperando que estén pasando muy bien la gente. Los recientes terremotos en países vecinos generaron preocupación por el Instituto Geofísico, a fin de aclarar que cada evento responde al proceso tectónico propio. Hablo de que Ecuador puede tener Ecuador un terremoto, de los sismos de la región. Un temblor en Costa Rica, me parece. Hoy día, me parece, no recuerdo. Vamos a dar este detallito por acá para ir complementando la información. Me parece que Colombia, según veía, también tuvo algo, ¿no? 5 de la tarde, 20 minutos, no sé si el anterior o ahora nuevamente, vamos a ver en estos momentos el dato. 5 de la tarde, 20 minutos, no, para la gente de Pacoche, el Huicle, la Travesía Home, la gente que está escuchando la radio, amigos que están comprando como siempre Caña Agria Montañera aquí en la venta en Radio La Voz. Caña Agria Montañera, oyente de La Señal. ¿Cómo se vende Caña Agria Montañera? No, Pepa Negra también a la venta aquí en los estudios de la radio. La Pepa Negra, señores, ayuda para esos problemas de salud también, ¿ah? Y Caña Agria Montañera, por supuesto, también. Así que lo pueden comprar aquí en Radio La Voz. No hay donde perderse. En enero y agosto de 2016, varios terremotos de magnitud superior a 7 ocurrieron en distintos países. Los eventos registrados en Venezuela, Colombia y Perú generaron inquietud en Ecuador. Sin embargo, el Instituto Geofísico descarta una relación directa entre estos sismos y un posible terremoto en el Ecuador. Sandro Vaca, director y subrogante del Instituto Geofísico, explicó que los movimientos telúricos responden a las condiciones de cada zona. También señaló que cada uno ocurre en cerca de 18 sismos de magnitud superior a 7 en el mundo. Se han coincidido en varios eventos de magnitudes importantes, ha ocurrido en un lapso corto de tiempo, señaló Vera, al referirse a los sismos registrados entre el 24 de julio y el 20 de agosto del 2026. Vaca explicó que Venezuela, Colombia y Perú tienen fuentes de fuente sísmica con características diferentes. En Venezuela los terremotos ocurrieron en una zona de límite de placa y a poca profundidad. El sismo de Colombia presentó mayor profundidad. En Perú también actuó un proceso de subducción en el que una placa tectónica se introduce debajo de la otra. Ese movimiento genera intenciones que al liberarse producen sismo. Por ello los terremotos de estos países no permiten anticipar un evento en Ecuador. Será un tema de coincidencia, si pura coincidencia, pero no está llegado a los sismos que ya ocurrieron. Afirmó Vaca a responder que ocurrirá. Ocurriría si Ecuador registra un terremoto fuerte hoy o mañana. El experto recordó que la ciencia no puede predecir cuándo ni dónde ocurrirá un terremoto. Ecuador mantiene una actividad sísmica constante, por lo que un nuevo evento puede ocurrir sin relación con terremotos recientes de otros países. Según el Instituto Geofísico, entre el 1 de enero y el 25 de agosto de este año se registró una leve disminución de sismo frente al mismo periodo del 2025. Esa variación no permite anticipar un terremoto de mayor magnitud. El país cuenta con 3 fuentes sísmicas principales. La primera corresponde a la zona de la costa, donde interactúa la placa de Nazca y la placa superior. Allí puede producir sismos superficiales, incluso mar afuera. La segunda fuente se encuentra dentro del continente y comprende sistemas de fallas activas. La tercera corresponde a fracturas dentro de la placa que ya ingresó bajo el continente. Estos sismos pueden presentarse entre 70 hasta más de 700 kilómetros de profundidad. El cual está influido principalmente por la placa de Nazca y la placa sudamericana. Dentro de esta última existen bloques y sistemas de falla que pueden actuar de manera independiente. No es que se rompe todo ese segmento de una sola vez, sino que cada falla tiene su propia dinámica.
su propia respuesta en el tiempo y en el espacio, explicó Baca. El Instituto Geofísico también registra sismos de menor magnitud con frecuencia del 19 de agosto de este año. Por ejemplo, reportó un movimiento de magnitud 3,7 en Napo, a 3 kilómetros de profundidad, el 17 de agosto. Registró otro de magnitud 4,5 en Yaxaxa, a 53 kilómetros. Estos eventos no representan una señal que permita anticipar una catástrofe. Baca indicó que una zona puede acumular energía durante años antes de liberar esa tensión, pero la ciencia no puede establecer la fecha ni el lugar exacto. Esto puede ocurrir, no sé, el día de hoy, mañana, en una semana, en un año, en 10 años. Entonces, eso no lo podemos saber, advirtió. Ahí está el dato, ya lo íbamos a conocer, pero aquí nota fresquita nuevamente que las personas, pues, dado lo que continúan los temblores, se preocupa y, por supuesto, también los científicos, entendidos la materia, para ir evaluando los mismos y darle a conocer a la población de lo que puede ocurrir o no pueda ocurrir. 5 de la tarde, 24 minutos. Tiempo en el país, tiempo en la voz, frecuencia 1570. Saludos para Cecilia y Luigi. Ahí está Cecilia y Luigi escuchando la radio a todo volumen. Saludos cordiales para don Arsenio Gómez, Teresa Pin, don Alejo López, don Ramón López, Tindán López. Saludos para la gente de Pacoche, Lewica, Travesía Joven. Lupita, mi gran amiga Lupita. Lupita, ¿cómo le va Lupita? ¿Está bien Lupita escuchando? Claro que sí, Lupita. Allá en ingreso a Centro Comercial Plasti López. Ahí está la venta en la parte de afuera, Lupita con sus manguitos, con sus ovos y todo esto y mucho más. Está Lupita, también está Marcos. Al ladito está Marcos, escuchando la radio Marcos también. Un saludo para Marcos. Quiero enviar también otro saludito para Argentina Mieles. Argentina Mieles, sus tres guardaespaldas. Ahí escuchando la radio Argentina Mieles, que debe estar como siempre en la sintonía de la radio. Cocinando, viendo televisión, cocinando la radio, lavando platos, no sé, pero ahí está. Está en la calle, no, está. Ah, come en la calle Argentina Mieles. Ah, no cocina, dice Don Virgilio. ¿Cómo así? Yo pensaba que cocinaba Argentina Mieles, ¿eh? Pensaba, bueno, en todo caso, si sí hay que cocinar por ahí, Don Virgilio, alguna cosita para arroz con. ¿Ah? No sabe, dice Don Virgilio, no se sabe. Mire, defiéndese en Argentina. No, pero aunque sea por ahí hacer un arroz con huevitos fritos, ¿no? Con gafas, como quien diría, ¿no? 5 de la tarde, 25 minutos. Don José Flores escuchando la radio, debe estar escuchando la radio. O de repente está por ahí todavía medio chacón, ¿no? Duchacón, el cumpleaños del día de ayer, don José Flores. Harta comida, don José Flores, ¿no? Buen cumpleaños, si deseamos que. Todo este mes está de cumpleaños, ¿no? Reta los 10 de este año, de este mes, perdón. Así que para don José Flores, que debe estar en la sintonía de la radio. Decíamos ayer que Estados Unidos suspende de manera temporal la concesión de citas para aceptar visados en todas sus oficinas. A ver, consulares, vamos a dar este dato, porque ayer dábamos algo de esto, ¿no? Dábamos algo de esto. ¿Qué tal, economista Antonio Pazmiño? Buenas tardes. ¿Cómo le va? El gobierno de Estados Unidos ha pausado de manera temporal la concesión de citas para solicitar visados de inmigrantes en todas sus embajadas y consulados para formar a su personal encargado de este trámite, en nuevos trámites para evitar que los solicitantes de este tipo de solicitudes o de permiso se convierta en una carga pública para el país norteamericano. Un portavoz del Departamento de Estado ha confirmado a Europa Press que se ajustarán las citas para los servicios de visado para dar cabida a esta formación de profundidad puesta en marcha desde principios de agosto. Se trata de una capacitación que afectará al personal de todas las embajadas y consulados estadounidenses en todo el mundo. Ha precisado el portavoz de la cartera diplomática que, sin embargo, no ha precisado cuánto durará esta preparación y, por tanto, la suspensión de la cita. El objetivo de la formación es que los funcionarios consulares estén plenamente capacitados para evaluar a cada solicitante de visado de forma exhaustiva y coherente, después de que el Departamento de Estados Unidos ha actualizado la directriz para ello. Las autoridades han asegurado que notificarán a los afectados siempre que se produzcan cambios en su cita para las entrevistas de este tipo de permiso. Asimismo, han enmarcado la medida de los esfuerzos por hacer un país más próspero, lo cual pasa por garantizar que los solicitantes de visado no tengan probabilidades de convertirse en una carga pública, tal y como se define la legislación y la normativa estadounidense, ni depender de las prestaciones públicas de Estados Unidos, reservadas a los estadounidenses que cumplan los requisitos y se encuentren en situación de necesidad. El gobierno de Estados Unidos ha anunciado este martes que revocará los visados de corta duración para aquellos residentes extranjeros que hayan solicitado asilo, una medida que podría afectar a cientos de miles de personas y que la Casa Blanca ha destacado como la mayor revocatoria masiva de la historia del país. El portavoz del Departamento de Estados Unidos confirmó en declaraciones a Europa Press que desde la cartera diplomática se están coordinando con el Departamento de Seguridad Nacional para identificar y revocar los visados de no inmigrantes de aquellos extranjeros que han llegado a Estados Unidos
alegando ser visitante de corta duración, pero que luego solicitan asilo para quedarse de forma permanente. Aquí está el dato. Entonces, lo que damos el día de ayer a conocer, se oyente de la señal, Estados Unidos suspende de manera temporal la organización de citas para solicitar visados en todas sus oficinas consulares. Ayer iban a ir de una, pero como han dicho que no, ya si usted va a la cita, ya no le van a dar citas, porque va a la redundancia, porque están capacitando al personal para nuevamente llamar, sabe que su cita se postergó para tal fecha, porque no sabe para cuándo, pero suspendieron esto para poder prácticamente preparar al personal nuevamente, ¿no? Entonces reitero, Estados Unidos suspende de manera temporal la concesión de citas para solicitar visado en todas sus oficinas consulares. Si usted que me está escuchando tenía una cita, tendrá que llamar para ver para cuándo, porque ya le dejaron suspendida. Tiempo 5 de la tarde, 29 minutos, 5 de la tarde, 29 minutos, tiempo en el país, tiempo en la voz, frecuencia 1570. Gracias a mí por estar en la onda de la radio. Vamos a ver por acá, saludos para todos los cumpleaños el día de hoy. Aquí están de cumpleaños para bien y por supuesto muchas felicidades. Hoy está cumpliendo 27 años de risueña existencia. A ver, ¿quién está de cumpleaños? Vamos a ver. Allá de parte de su padre, Santo Delgado y Fagni Vélez. No, aquí no está, no veo por aquí el nombre. Aquí. Hoy está de cumpleaños, su 27 años de risueña existencia, dice. De parte, ¿cuál es? Adonis, bueno, porque no está acá. De parte de su padre, Santo Delgado y Fagni Vélez, su hermano Ariel Delgado y su sobrino Steindel. Delgado, de parte de su cuñada, Alison Moreira, de toda la familia en el barrio La Libertad. Entonces se llama, Adonis, ¿no? Adonis Delgado, sí, porque no lo tengo acá. Adonis Delgado. Adonis Delgado, el día de hoy está de cumpleaños. Adonis, felicidades, ¿no? Que cumpla muchos años más. Está cumpliendo 27 años de feliz y resuelta existencia, de parte de todos sus familiares, sus padres, los Santos Delgado y Fagni Vélez, de su hermano Ariel Delgado y su sobrino Steindel Delgado, y de toda parte de su cuñada también, que le quiere mucho, Alison Moreira. De toda la familia en el barrio La Libertad. ¡Felicidades! ¿Ande? Ah, ya listo. Felicidades entonces para Adonis Delgado, que hoy está de cumpleaños, 27 años. ¡Viva el cumpleañero! Que reparte la torta, ¿no? No viene ni la torta por acá los cumpleañeros. Cualquier rato viene la torta de los cumpleañeros por acá. Antes venía, ¿no? De repente, cualquier rato viene la torta de los cumpleañeros por acá. Ayer hubo un cumpleañero, otra cumpleañera también allá en... ¿dónde fue? Ah, ya, de ahorita Mantuano, me parece, ¿no? Ayer una cumpleañera, de ayer me parece. Claro, y también hoy día hay otro cumpleañero por acá, y hay otro más, ¿no? Adonis, que está de cumpleaños, Delgado, el día de cumpleaños, 17 años, y también tengo otro cumpleaños por acá. Dice su saludo cordial para mi sobrino Steven López Vélez, que hoy está cumpliendo años de parte de su tía Fanny Vélez en algún lugar de Manta. Otro cumpleañero más. Steven López Vélez está hoy de cumpleaños. Cumpliendo cuatro, no sé, no, 25 nomás, de parte de su tía Fagni Vélez, en el lugar de Manta. Muchas felicidades para bien a los cumpleaños. ¡Nos vamos! Tema musical, pausa, regresamos.

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2: Ok, tiempo, 5 de la tarde, 43 minutos. Gracias a mí por escuchando, para mi gente maravillosa en cada sector de la ciudad, la gente que está en Pañala Pesca, amigos pescadores, gente que está en la onda comprando los productos naturales que tiene Radio La Voz aquí en venta, aquí en los estudios. Saludos para todos los compañeros. Gracias a mí por escucharnos, la gente de San Juan de Manta, Retón Keila, solo para Retón Keila, gracias por escucharnos. También para la gente de Montecristi, don Franklin Franco, la gente de Aramijó, ahí está don Mariano González, la doctora Angélica González también, en la calle 23 de octubre, consultorio jurídico, consultorio médico, la doctora Angélica González también, ahí está la dirección, la calle 23 de octubre, policlínico, es que me estoy viendo por acá, policlínico, el laboratorio clínico González y la doctora Angélica González. Saludos cordiales para ellos. Profesionales de la medicina en la calle 23 de octubre del cantón de Aramijo. Como se llama Arenchun, y saludos para todo ese personal. 5 de la tarde, 44 minutos. Vuelve a temblar Colombia, dice. Cerquita al Tutis, por ahí está, ¿no? Ahí está don Mariano González, claro que sí. Oye, vuelve a temblar Colombia, sismo de 5.1 grados, tuvo su centro en la localidad de Santander. Atención, esta nota fresca. El Servicio Geológico Colombiano ha registrado este miércoles un sismo de 5.1 en la escala de Richter, el departamento de Santander, en el norte o noroeste del país. Semanas después, el sismo de magnitud 7.4 que ha dejado más de 330 víctimas mortales y 4.400 heridos. Mire, hasta ahora 330 muertos en el terremoto que fue 7.4, que esto aconteció días atrás. Y ha dejado más de 4.400 heridos, según este dato que estamos viendo por acá, ¿no? El terremoto ha tenido lugar en una profundidad de 149 kilómetros y un epicentro en el municipio de Los Santos, señalado en redes sociales del organismo. La Red Sismológica Nacional de Colombia ha indicado por su parte que ha recibido más de 2.000 reportes de temblores en un centenar de localidades, principalmente de los departamentos de Santander, Boyacá y Antioquia. Su coordinador Freddy Tobar ha recordado que en un video difundido en redes sociales que Colombia es un país sísmicamente activo y que el evento de este miércoles se ha registrado en una zona denominada el Nido Sísmico de Bucaramanga, la capital del departamento de Santander, donde tiene lugar cerca de 40 al 60% de la actividad sísmica diaria. Las autoridades han descartado cualquier relación de este sismo que hasta el momento no ha dejado víctimas, con registrado el 10 de agosto. El Servicio Geológico Colombiano ha registrado más de 300 réplicas tras el potente terremoto de magnitud 7.4, ocurrido el lunes 10 de agosto. El epicentro de esta intensa actividad sísmica se localiza en San José del Palmar y las réplicas han mantenido en alerta a departamentos como Antioquia, Caldas, Risaralda, Quindío y Valle del Cauca. Según reporte de las noticias, los expertos advierten que estos temblores permanentes continuarán durante semanas o meses mientras las placas tectónicas Nazca y Sudamericana recuperan su equilibrio, explicaron los sismólogos de Red Noticias. O sea que allá en Colombia va a seguir por semanas o meses, miren, según los entendidos. Esto aconteció el día de hoy, no dice la hora, pero esta nota me llegó acá a partir de las 5 y 2 de la tarde, ¿no? Fue reportada la noticia. Entonces, esto aconteció el día de hoy, sismo de 5.1 grados. Estuvo su presencia en la ciudad de Santander, en Colombia, nuevamente el día de hoy. El día de agosto fue de 7.1, 7.2, entonces el de ahora menos, pero igual está seguidilla, como quien diría, ¿no? Pero ya dijimos hace un momento que Ecuador, según los entendidos de la materia, no es que va a pasar por esto un terremoto en Ecuador, pero igual los consultados o la gente que sabe de esto dice que no, ellos no son Dios para saber, porque no es verdad. Puede acontecer un día, dos días, una hora, un año, dos años, 10 años, no se sabe, ¿no? Pero de repente, como yo decía hace días atrás, y no por alarmar, por sentido común, si pasa en países cercanos al nuestro, que según los científicos no tienen nada que ver con lo que pasa allá, que lo acá es diferente, pero, o lo que los terremotos de Venezuela han sido diferentes los acá. De todas maneras, uno tiene que estar siempre pidiendo a la papita de Dios que no pasen cosas, ¿no? Que no pasen situaciones realmente negativas. Nadie quiere que pasen cosas así. Pero en estos tiempos que estamos, tanta situación, ¿no? Oiga, emprendedores locales se preparan para evaluar los proyectos juveniles del programa AgroJoven. Esto es en Chone. Emprendedores locales y representantes del sector turístico participarán activamente, dice por acá, en esta actividad, oyentes de la señal, oyentes de la voz frecuencia 1570. Qué bien por esto, ¿no? Esto es para lo que es Chone. Esto es lo que es Chone, ¿no? Juveniles AgroJoven, que impulsa el desarrollo económico local, va a participar activamente en la evaluación de los proyectos juveniles. Esto bien, esto es en Chone, por si acaso, ¿no? Noticia en Chone. 5:49 PM. Tiempo en el país. El municipio de Bolívar ejecuta labores de limpieza y abastecimiento de diversos sectores urbanos. Aquí vemos la fotografía, ¿no? Qué bonito. Están asentando todos los lugares, embelleciendo los lugares, con plantaciones, con árboles frutales, con árboles de min y tanta situación que se ve bonito, ¿no? La ciudad de Manta también lo hace, pero hay que seguir haciéndolo. Algo que se me viene ahorita en este momento, 5:49 PM, para hablar de la parroquia Leonidas Proaño. Si es una calle principal la que va, tengo entendido, de la iglesia Santa Trinidad hasta frente a la Fabrina, cerca del UPC. Dejaron a los laditos o cada tantos metros sembrada en la vereda una planta de palma, parece palma casera, no sé cómo que se llaman así, pero hay unas que están bonitas, hay otras que están ya secándose. Yo creo que hay un departamento del municipio de Tabla de Montecristi, las personas que trabajan en el parque, allí en la iglesia de Santa Trinidad, en la parroquia de la Iglesia por año. Bueno, la escasez del agua es tremenda, ¿no? Pero de repente pueden hacer, negarle una vez por día por medio un poquito de agua, no sé si lo estarán haciendo. Igual también los señores moradores que están, donde están sus plantitas fuera de su vereda, de su casita, de su terreno, donde viven, no les cuesta tirarle un poquito de agüita, ¿no? Porque vemos que hemos pasado por ahí, vemos que muchas están prácticamente ya casi muriendo, unas están amarillosas, otras ya están, vi por ahí una o dos que estaban sujitas ya secas. Entonces, otros tienen, por decir, coincide que su plantita está sembrada en su vereda y afuera está su aire acondicionado. Entonces, ¿qué han hecho? La manguerita donde sale el agua de lo que es el aire acondicionado, la ponen allí y esas plantitas están verdecitas. Entonces, deben hacer también por parte del municipio. Mande. No, pero esa plantilla la ve bien bonita, oiga. Que tampoco han de prender mucho el aire. Bueno, le ponen porque le han de sacar cierto tiempo la manguerita, pero porque no se ve mojadita, no se ve, para eso le voy a decir. Pero la plantilla está bonita. No cuesta nada. Mande. Claro, mucho, claro, sí, es verdad, mucha agua. Pero no cuesta nada. Si yo tengo, si a mí el municipio me sembró una plantita frente a donde yo, no, donde yo vivo, ¿no es cierto? No voy a esperar que el municipio pase por ahí regando. Si yo estoy al frente, yo le puedo tener un poquito de agua. No me cuesta nada. Si mi vecino no tiene, o la plata está donde un terreno baldío, y no hay, no me cuesta llevar un tachito de agüita, si lo tengo, y la poner a la plantita. Porque adorna mi entorno, adorna mi lugar donde yo vivo, mi sector, mi barrio, mi calle, mi vereda. Entonces, eso para un comentario, porque alguien me comentó días atrás de que hiciera esto, y la verdad que se me ha ido por alto. Ahora que veo esta noticia de acá de lo que es Bolívar, que ejecutan labores de limpieza y envejecimiento de diversos sectores urbanos, me viene a la mente este asunto, ¿no? 5:52 PM. Una nota por acá dice: de contenedor a refugio de letras, la Fundación Submarino Amarillo impulsa la lectura infantil en Manta. Ese es bonito. Eso sí es que es realmente bonito, es maravilloso, porque impulsar la lectura, que ya ahora no se leen los libros ni se compran. El proyecto comunitario organiza una gran venta de garaje este 6 de septiembre para sostener sus talleres y programas educativos gratuitos. Sí, hay forma de trabajar, oyente, ¿no? Cualquiera tiene un libro. A veces hay personas que inclusive donan libros para lugares, para que tengan para... No para venderlos, sino para prestarlos, para que usted se... Decía, conversaba yo siempre con paz descanse, Cubano Martínez, y también Pedrito Unión, que está ahí todavía, Pedrito. Decía, hay que inteligenciarse. Hay que inteligenciarse. No recuerdo estas palabras. Y es verdad. Quien no lee, no aprende. Quien no sabe escuchar, no aprende. Para aprender hay que saber escuchar, para poderse desenvolverse en un ámbito diferente. Pero en todo caso, lectura maravillosa. Yo recuerdo que cuando yo tenía unos 14 años, era mucho que me estén escuchando. En ese tiempo había, no sé si habrá ahora, círculos de lectores. Aquí en Manta, en parte de Maravilla, Ecuador, no sé. Y yo era afiliado, o era suscriptor, y yo cada mes ya a mí me llegaba la revista y me compraba un libro. Yo llegué a tener algunos libros. Ahora no tengo casi poquitos. Creo que unos 10 libros por ahí, tal vez. Pero yo llegué a comprar el libro. Muy jovencito, me gustaba leer. Me acuerdo como lecturas del Triángulo de las Bermudas. El Big Bang. ¿Sabes qué es el Big Bang? Lo que aconteció, cómo se creó el mundo, el famoso Big Bang. La nueva historia de Adán y Eva. Todo eso lo tengo. Y tengo las Bermudas, excepto, ya lo tengo por ahí. Bueno. 5:54 minutos el tiempo en el país, se ha ido la hora, señores oyentes, a los cumpleaños el día de hoy. Reiterarles un saludo cordial a todos los cumpleaños, que pasen de la mejor manera, que cumplan muchos años más, en unión de toda su distinguida familia, para Donis Delgado y también para Steven López Vélez, que hoy están de cumpleaños. Amigos, felicidades, gracias, nos vamos, buenas tardes, permiso, nos permite salud y vida, regresamos el día de mañana, que pasen bien.

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0: 6:29.
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Hola, hola, ¿qué tal la audiencia de La Voz 1570? ¿Qué tal? Buenos días, muy pero muy buenos días. Ya estamos acá para una nueva jornada informativa, amigos oyentes, a través de la auténtica y original Voz del Pueblo. ¿Qué tal? El saludo cordial es de para quienes ya están en nuestra sintonía en diferentes sectores de la ciudad de Manta, de la provincia de Manabí, a los amigos en el mundo que nos escuchan ya a esta hora de la mañana en el territorio nacional ecuatoriano, a los amigos que nos escuchan a través de la www.lavoz1570. ¿Qué tal? Buenos días por acá, muy pero muy buenas tardes allá en el viejo continente, en Europa. A los amigos, gracias en los países o en las que estado de los Estados Unidos, en los diferentes estados, amigos oyentes. 5:34 5:34 novedades han existido acá en la ciudad de Manta, en la provincia de Manabí. Oiga, en el tema político, se pateó el tablero, algunos dirían electoral, ¿no? El señor Jaime Estrada Medranda aparece como candidato. Ya estaremos hablando de ese tema o de esos situaciones que se han dado en las últimas horas políticamente acá en la ciudad, en la provincia, en el país. 5:35 Hechos de violencia. Ayer se presentaron en horas de la noche. Una pareja resultó herida de bala en el sector de la revancha popular acá en la ciudad de Manta. Se dice que eran hermanos. Ellos fueron trasladados hasta el subcentro de salud Daniel Acosta Rosales. Lo que se conocía era que la chica estaba fuera de peligro, estable, pero el caballero, que sería hermano de ella, estaría o fue trasladado hasta otra casa de salud en condiciones un poco de mayor consideración. Es lo que se dijo o se reportó anoche, amigos oyentes, sobre las 7:30 de la noche sucedió ese hecho. Y ahí ningún otro hecho. A la persona del sector de San Juan de Manta, una persona que fue hallada, fue identificada oriunda de la ciudad de Guayaquil. Mire que el vehículo que fue encontrado baleado el día lunes en hora de la mañana en una supuesta persecución tenía reporte de ser robado en la ciudad de Guayaquil. Y el fallecido, que ayer fue identificado, amigos oyentes, oriundo de la ciudad de Guayaquil. Ya estaremos dando detalles de esa y otras informaciones. 5:36 Vamos con los detalles y la información. Detienen a un hombre en Villa Marina, en Manta, por presunto tráfico de droga, amigos oyentes. 5:36 ¿Qué tal la hora para Argentina Mieles, que ya reporta sintonía desde la Ciudadela Naval? ¿Qué tal Argentina Mieles? Buenos días de Lugenio Mendoza. Atención, Joel VV fue detenido por servidores de la policía del grupo de operaciones motorizadas con varias dosis de droga. Esto ocurrió en una intervención ejecutada el día lunes 24 de agosto en el sector Villa Marina, en el distrito Manta. El procedimiento se llevó a cabo tras recibir información reservada, la cual alertaba sobre presuntas actividades vinculadas al tráfico ilícito de droga en un inmueble en la zona. Según se pudo conocer, amigos oyentes, la recepción de la alerta comunitaria fue la que avisó, amigos oyentes, para que los uniformados se desplegaran hacia el sector para verificar las actividades sospechosas denunciadas. Con base a los protocolos operativos vigentes, el personal de la Policía Nacional ingresó a la propiedad designada y procedió a realizar un registro de la estructura. Durante la revisión de las dependencias, los agentes inspeccionaron los electrodomésticos y áreas comunes de la residencia en el compartimiento interior de una refrigeradora. Los miembros de las fuerzas públicas localizaron 43 envolturas transparentes que contenían en su interior una sustancia vegetal de color verdosa, presumiblemente marihuana. Tras el hallazgo de las evidencias en el interior de la refrigeradora, se procedió a neutralizar y aprender a llover Joel VV. De acuerdo con la información verificada en el sistema policial, el ciudadano no registraba antecedentes penales previos.
Tanto el aprendido como las 43 envolturas con la sustancia vegetal fueron puestos a disposición de las autoridades judiciales competentes para dar con el inicio de la respectiva audiencia de calificación de fragancia por presunto tráfico ilícito. Las evidencias fijadas ingresaron bajo

0: 5:39 minutos, un barco atunero se incendió en Altamares y 27 tripulantes fueron rescatados sanos y salvos. Atención con este hecho. 5:39 en alta mar sucedió lo que le vamos a contar. La Guardia Costera coordinó con éxito un trabajo de rescate, dice, de 27 miembros de la tripulación del barco atunero de bandera ecuatoriana Dendere, luego de que una embarcación sufriera un grave incendio en alta mar, a 527 millas al suroeste de las Islas Galápagos. El reporte oficial de las autoridades confirmó que la totalidad de los preocupantes resultaron ilesos y fueron puestos a buen recaudo mediante un operativo de evacuación en el Océano Pacífico. El incidente se suma a la emergencia marítima registrada en la madrugada del pasado miércoles 18 de agosto, cuando la embarcación Negra Duarte 4 operaba por una tripulación originaria de la ciudad de Manta, terminó envuelta en llamas y posteriormente naufragó en la misma zona de operaciones pesqueras. Tras permanecer, amigos oyentes, desamparados durante varias horas, todos los marineros ecuatorianos fueron ubicados con vida y trasladados hacia El Salvador para recibir la atención médica logística correspondiente. De acuerdo con las declaraciones vertidas por los sobrevivientes, la nave naufragó o sufrió un impacto presumiblemente provocado por un dron en alta mar el martes 17 de marzo del 2026, mientras que el personal realizaba faenas habituales de pesca industrial. La tripulación denunciaron ante las autoridades competentes la presencia de los dispositivos aéreos no identificados de momentos antes de que se desencadenara el fuego en la estructura de la nave. Las instituciones navales y las autoridades de control marítimo mantienen abierta una investigación técnica y fiscal para determinar el origen exacto de los siniestros, de la veracidad de los testimonios sobre los artefactos aéreos y las condiciones de seguridad en las que operan las flotas en aguas internacionales. El otro caso, un barco atunero identificado como Peña, que portaba bandera venezolana, naufragó tras un incendio incontrolable en su estructura. El incidente ocurrió aproximadamente a 935 millas norte en las costas de la provincia de Manabí en febrero pasado. Capitanía del Puerto de Manta fue la entidad encargada de confirmar este siniestro que terminó con el hundimiento de la nave. Según los reportes oficiales, la alerta inicial fue emitida por la propia tripulación mediante mensaje de auxilio de desesperación. Atención, que un barco atunero se incendió en alta mar y sus 27 tripulantes fueron rescatados sanos y salvos, a la espera también de que ellos lleguen y se conozca cuál fue el motivo esta vez del incendio. La embarcación era, amigos oyentes, de una bandera ecuatoriana y de nombre Dendere. 5:43, abogado Leonardo Zavala.
1: Señores oyentes de la emisora, ¿qué tal? Buen día. A la audiencia de la emisora en esta nueva jornada. En este nuevo amanecer, el calendario dice 26, don Freddy, tú que andas más bueno y sano que los de acá. 26, ¿no? ¿Día martes o miércoles hoy día? Miércoles. No es jueves, no. Miércoles.
2: Miércoles, 26, mitad de semana, 26.
1: Ya. Hay que festejar, mentira. Entonces. Ya. Hay
2: que festejar el miércoles.
1: Bueno, anda, cómprate dos botellitas de esas de currincho, la que a vos te encantan.
2: Listo.
1: 5:43 la hora. El tiempo nacional, señores oyentes, 5:43, el saludo afectuoso para la gente que escucha la emisora allá en la parroquia Eloy Alfaro. Buenos días, sintonía total de la emisora más popular, la 1570, canta claro, buen día. Buen día al gallito cantor, enérgico con fuerza. Mírele el pescuezo, don Johnny, pero no se saboree que no se lo va a comer, tranquilo. Mírele nomás ese gañote como lo tiene ahí, gordo, grueso, esa vena grandota. Cabezonazo, mira el gallito, que mire, mírele la cresta nomás, véale la cresta.

creador. Hoy amanecimos con el ánimo al 100% agradeciéndole a Taitita Dios, al Rey del Universo, por esta nueva jornada, este nuevo día que nos permite estar con todos ustedes. Dígalo cantando con energía y con vigor. Bien

0: agradeciéndole a Taitito Dios un día más de vida. Día miércoles 26 del mes de agosto. El lunes acaba el mes, no se acaba agosto y viene septiembre, octubre, noviembre, diciembre. Caramba, cómo ha pasado el tiempo, ¿no? Después de todo, yo creo que el año se ha ido muy rápido, pese a que es un año hasta cierto punto tortuoso. Ya vamos a ver qué de bueno le sacamos al año. Yo sí tengo algo bueno que sacarle al año. ¿Usted no tiene nada bueno que sacarle? Veste malagradecido. Yo sí tengo algo bueno que sacarle. Que estoy vivo, que tengo salud, que tengo energía, que Dios me ha bendecido en ese sentido. Pero en el resto estamos jodidos.
1: La vida, le decía.
0: Hay que luchar en el día a día, pero cómo se ha ido el año de una manera increíble. Difícil de creer lo que ha venido pasando, lo que ha venido ocurriendo.
2: Bueno, atento a la hora que el así país. Así como dice usted, por un día más de vida, pero me dejó la tormenta, pasó por la casa en este año, fue en febrero.
0: Claro. Ah, no, usted no ha leído también.
1: Pasó,
0: pero,
1: claro, huracán, le pasó un huracán.
2: Hay de todo, hay cosas buenas y cosas malas.
0: Huracán.
2: Pero siempre se veía lo positivo.
0: En Estados Unidos una vez hubo un huracán que se llamaba Andrew, bien dañino, destruyó bastante. Acá fue huracán Angie, ¿no? Angie se llama el huracán que le pasó a este pobre muchacho. 5:46

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1: En esta jornada informativa, noticias, los restos de la joven estilista de 29 años de edad, Lizeth Bunzi, serán velados allá en Quito, capital de los ecuatorianos, en el Valle de los Chillos, durante un par de días, lugares en donde viven los padres, informó la familia. La noche del día de ayer, el cuerpo de la mujer ya fue retirado de criminalística por el vehículo de una funeraria para las posteriores honras fúnebres que se le piensan realizar. Norma Bunzi dijo que una médico forense le reveló cuál fue la causa de muerte de su hermana. Según detalles dados a conocer, pero no lo mencionó porque esos detalles forman parte de la investigación y no quiere obstaculizar las diligencias que realice la fiscalía. Pido a la fiscalía, a las autoridades, que se haga justicia. Necesitamos que se haga justicia. Él le votó a mi hermana, manifestó Norma Bunzi, en referencia a Cristian Gonzalo, quien se presume arrojó el cuerpo de Lizeth Bunzi al río Machangara. Lizeth fue vista con vida por última vez cuando ingresaba a una quebrada en el sector del Playón de la Marine, en el centro de Quito, junto a Cristian Gonzalo. El 19 de julio, cámaras de seguridad captaron que el lugar solamente salió el hombre, más no la chica. Habitantes de calle aseguraron haber visto cómo los dos tuvieron una discusión y que el sujeto arrojó a la joven al río Machangara. En el sitio se encontró un zapato de la estilista. Luego de 37 días de desaparición, el cuerpo de Lizeth fue encontrado en el río Machangara, pero a la altura de Guápulo. Policías llegaron al sitio tras recibir la alerta de la presencia de aves de rapiña o aves carroñeras. Freddy Rohón, abogado de la familia Bunzi, dijo que pedirá que el sospechoso sea procesado por femicidio y ya no por desaparición involuntaria, delito por el que guarda prisión preventiva. La hora, las 5 de la mañana con 50. Las 5 con 50, el cuerpo de Lizeth, la joven estilista que había desaparecido en Quito, será velado en casa de sus familiares. 5:50 la hora en el país.
2: Seguimos 5:50 minutos. Atención, en un colegio de Guayaquil, la policía le halló un arma en una mochila a un estudiante de 18 años de edad. Atención, amigos oyentes. Agentes de la Policía Nacional detuvieron a un estudiante de 18 años de edad en el interior de un colegio fiscal ubicado en el norte de Guayaquil, luego de hallarle un arma de fuego tipo pistola oculta entre sus mochilas escolares. El procedimiento se ejecutó tras recibir una alerta sobre la presencia del objeto peligroso en el establecimiento educativo. Según informaron las autoridades policiales durante una rueda de prensa oficial, el operativo de control se desplegó de manera inmediata en la institución académica situada en el norte de la vía Adaule. Durante la inspección de las pertenencias del joven, los uniformados confirmaron el hallazgo del arma de fuego en el bolso, procediendo al decomiso inmediato del artefacto como evidencia física dentro de las investigaciones judiciales. De el coronel Patricio Chamorro, vocero del operativo policial, detalló que el implicado cursa el tercer año de bachillerato en el mencionado plantel fiscal. Tras el hallazgo, los agentes retiraron al estudiante de las instalaciones de la unidad educativa bajo resguardo policial, evitando alteraciones de la jornada escolar y garantizando la seguridad de la comunidad estudiantil. Posteriormente, las fuerzas del orden trasladaron al joven hasta las dependencias de la unidad de flagrancia de la Fiscalía General del Estado en el Cantón Guayaquil. En dicho recinto judicial se desarrollaron la correspondiente audiencia de formulación de cargo por la tenencia ilegal de un artefacto incautado. De acuerdo con el reporte blindado por los mandos de la Policía Nacional, el suceso no generó ningún incidente violento. El ataque armado o amenaza directa contra los alumnos docentes o personal administrativo dentro del plantel fiscal. El objeto incautado por las autoridades fueron ingresados bajo cadena de custodia en la bodega de la policía, mientras las investigaciones continúan para determinar el origen del armamento y de fuego y las motivaciones del estudiante para portar el arma. Alarma en un colegio de Guayaquil, la policía halló un arma dentro de la mochila de un estudiante de 18 años de edad, 5:53 minutos.
1: Señores, la hora, atento, atento, atento, atento, atento, señores, la hora nacional que informa la voz del pueblo, la emisora más popular, las 5 de la mañana, 53, y los robos continúan en las vías Manta, Rocafuerte y Colisa, Montecristi. Atento, atento al tema. Pero las víctimas no son los transportistas, sino los transeúntes que van a los lugares de trabajo. El día de ayer a las 6:30, dos personas que se movilizaban en una motocicleta fueron asaltados por un grupo. Fueron asaltados por un grupo que estaban allí en el sector. Los delincuentes se llevaron teléfonos celulares, dinero en efectivos y documentos. Asimismo, tres personas que esperaban buses en la vía Colisa, Montecristi, también fueron asaltados. Siempre roban en ese sector y lo hacen desde las 6 de la mañana. Y después de las 6 de la tarde, estos son los horarios favoritos de estas ratitas. Cuando las personas van y salen de sus lugares de camello, dijo un afectado, quien señaló que a solo 600 metros ubica un cuartel policial más conocido como Papo. ¡Papo! ¡Papo por gusto! Los afectados piden a las autoridades policiales mayor control en estas vías Manta, Rocafuerte y Colisa y Montecristi para tratar de evitar de que en el día a día sigan robando, recordando que por estas vías hay muchos humildes trabajadores que salen de su jornada después de las 4, 5 y 6 de la tarde, que se les acercan a robarles los celulares. Las 5:55 la hora en la voz del pueblo, la emisora más popular.
2: 5:55 minutos, amigos oyentes, atención. Anoche sucedió, un hombre y una mujer resultaron heridos tras un atentado a bala en la revancha de la ciudad de Manta. Un hombre y una mujer que serían hermanos pues resultaron heridos tras un atentado armado perpetrado por sujetos no identificados que tras el hecho huyeron del lugar inmediatamente. La tentativa de este doble intento de crimen suscitó la noche de este día martes 25 de agosto en el sector La Revancha Popular de la parroquia Urbimanta de Manta. Tras el atentado armado, la pareja herida, un hombre y una mujer, fueron trasladados de emergencia hasta el subcentro de salud Daniel Acosta Rosales, donde ingresaron en calidad de heridos. Preliminarmente se conoció que la mujer se encontraba fuera de peligro, mientras que el hombre, no identificado a un amigo oyente, después se dijo que se llamaba Jordán, fue trasladado en un vehículo particular a otra casa de salud para que recibiera una mejor atención médica, pues la necesitaba. De la casa de salud salió un vehículo particular custodiado por elementos de la Policía Nacional en patrulla motorizada hasta la otra casa de salud. Personal de la Policía Nacional llegaron al lugar de los hechos, tanto en la revancha como en el subcentro de salud, para recoger información que permite esclarecer o dar con el paradero de los responsables de este nuevo hecho de violencia en la ciudad de Manta. Al cierre de esta información, amigos oyentes, no se tenían mayores detalles de este hecho de violencia suscitado en el sector de La Revancha. 5:57 minutos.
1: Señores, 5 de la mañana, 57 es la hora la hora argentina. Mieles, ¿qué tal? Buenos días, ¿cómo está la gente? Nuestros amigos allá en la península ibérica, en España, ¿qué tal? Buenos días, don Lucho Delgado, con toda la familia activos, ya allá sobre el mediodía, a esta hora, poniéndole papita a la sopa, poniéndole sal al caldo, allá en España, Margarita Reyes, ¿qué tal? Buen día, buen día, buen día, buen día, gracias por escuchar la emisora más popular en esta jornada, y atento, alias Manaba, presunto cabecilla de los lobos, fue detenido en Pueblo Viejo, Los Ríos. Oiga, ¿cómo han agarrado? ¿Tú, sí que han agarrado cabecilla? Ya, cabeza ya no hay por ningún lado, bro. Usted todos los días ve que presunto cabecilla de los caretucos, presunto cabecilla que de los lobos, que presunto cabecilla de los choneros. Yo no sé cuántos miles de cabecillas tienen estos grupos. A Francisco Leodán, a Veiga Valareso, alias Manaba, se le atribuyen delitos como sicariato, extorsión, secuestro, tráfico de drogas y robo, además de otras actividades delictivas vinculadas con esa organización criminal. Leodán, alias Manaba, señalado como presunto cabecilla del grupo de delincuencia organizada Los Lobos en Los Ríos, fue detenido la noche del día domingo último en un operativo militar ejecutado en el sector de Pueblo Viejo. La intervención se realizó en una vivienda del sector, luego de labores de inteligencia que permitieron ubicar al sospechoso. De acuerdo con la información de inteligencia militar, alias Manaba era considerado un objetivo de alto valor y estaría relacionado con las operaciones de los lobos en varios cantones de la provincia. El ministro de Defensa, Jean Carlos Lofredo, popularmente conocido como Voz Baja, señaló que el detenido presuntamente lideraba actividades criminales en Ventanas, Pueblo Viejo, Baba, Babahoyo y Vinces. Entre los delitos que se le atribuye están el sicariato, la extorsión, secuestro, tráfico de drogas y robo. Además de otras actividades vinculadas con la organización delictiva, las autoridades investigan ahora su presunta participación y el nivel de responsabilidad que habría tenido dentro de la estructura criminal. La hora nacional, el tiempo en el Ecuador, que informa La Voz del Pueblo, la número uno. Esta es la hora nacional.
3: Señor locutor, por favor, diga usted qué hora es.
1: La hora, a las 6 de la mañana, 6 de la mañana, 6 de la mañana, en la 1570, la más

levantarse a trabajar la gente que tiene que salir a las fábricas, levantarse, mi querida amiga. Buenos días, vaya con la bendición de Taitita, Dios, vaya tranquila, vaya rápido, que la deje el bus. Las 6:01, es el tiempo nacional que informamos en La Voz del Pueblo, la 1570, en esta nueva jornada, en esta nueva mañana, señores. Mañana del día miércoles, la mitad de la semana. La hora, las 6 de la mañana con uno, 6 de la mañana, 6 de la mañana y un minuto. Llegó, atento, aquí está, ya con ustedes a esta hora de la mañana, el informativo de las...

0: La Mantilla, ¿qué tal? Buenos días.
1: Buenos días, ¿qué tal, qué tal, qué tal? Oyente de La Voz 1570. 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